0: Sí, en ese entonces Jesús, en ese entonces, con una sola voz, con un solo clamor, con una sola autoridad, pidió que corriera la piedra.
1: Sí, Señor Dios de gloria, Jesús.
0: Y a lo mejor la gente que estaba ahí alrededor sintió, a lo mejor cuando corrió la piedra, sintió ese tremendo olor que había dentro. Pero a Jesús no le importó. Y eso es lo maravilloso y eso es lo más lindo que puede existir en este extracto de esta palabra poderosa.
1: Poderoso tu nombre, Dios mío.
0: Que no importa el olor, que no importa el pecado, que no importa lo que estemos ocurriendo, que no importa la circunstancia en la cual estamos, Dios aún así tiene misericordia de nosotros. Dios aún así tiene misericordia de la vida de cada uno de sus hijos. Que a lo mejor como estemos, como lleguemos, como a lo mejor nos presentemos delante de la presencia de Dios, Dios aún así va a extender su brazo de amor y de misericordia y va a sacar todo lo que estaba podrido, lo que estaba a lo mejor seco, lo que estaba arraigado, lo que manifestaba un tremendo olor hacia el exterior, Dios lo saca, Dios lo vuelve diferente y te hace un olor grato ante la presencia del Señor. Porque dice la palabra del Señor que debemos manar, como decía anteriormente, un buen olor, un perfume ante la presencia del Señor. Y ese perfume debe hacerse notar no aquí dentro de una iglesia, sino que allá afuera.
1: Así es, Dios de gloria, Jesús.
0: Oiga, si cuando nosotros nos echamos el perfume que nos regalan o que nos compramos, nos echamos hasta tal punto que la gente que cuando pasemos por cualquiera de nuestros hermanos diga, oye, qué rico el olor que se siente, qué rico el olor oye, el perfume rico del hermano. Porque queremos transmitir ese olor rico que a lo mejor nos compramos con un perfume. Y más lindo sería si transmitiéramos ese olor grato, ese perfume que Dios nos da. Decir, oye, el hermano. Como decíamos anteriormente, es diferente, es distinto. Mira cómo se viste, mira cómo calza, o mira cómo piensa, mira cómo camina, mira la actitud del hermano. Eso provoca todo un buen olor. Si esto es algo, son diferentes piezas que van encajonando al buen perfume.
1: Aleluya.
0: Cuando nosotros, como decía anteriormente, nos echamos un buen perfume. ¿Qué tenemos que hacer antes para echarnos un buen perfume? Nos arreglamos, nos lavamos los dientes, nos hacemos una higiene personal. ¿Para qué? Para después su buen perfume. Pues no es lo mismo es lo que Dios en esta hora nos está diciendo. Que hoy día está dando un mal olor en tu vida. Que está diciendo el Señor, no puedo estar cerca de este hombre porque hay un olor que hace que impida que yo actúe sobre él. Porque no quiere sacar la piedra que está escondida. Porque como le decía, ante los ojos humanos podemos escondernos. Ante la vista de los hombres nos podemos esconder muy bien. Pero ante la vista de Dios, Dios nos conoce y Dios sabe la cueva en la cual estamos viviendo. Y Dios sabe lo que tenemos dentro de nuestro interior, lo que estamos acumulando. Lo mismo le pasó a los grandes hombres de Dios, a los discípulos, en el momento en que cuando Jesús pasaba. Y cuando metieron a la sinagoga, en este caso, que parecía un comercio y vendían ahí dentro de la sinagoga, Jesús se enojó porque dijo, este no es lugar para vender, esta es casa de Dios,
1: Amén.
0: es donde se adora al Señor. Porque nosotros, cada uno de nosotros, somos un instrumento utilizado en la mano del Señor. Y un instrumento utilizado de la mano del Señor no puede dar un olor espantoso.
1: Así es, Jesús.
0: No puede dar un olor que para Jesús no es grato. Y eso será, ese olor va a salir cuando nosotros abramos nuestra cueva. Cuando nosotros nos metamos en la mano del Señor y digamos, Señor, necesito que abras y que saques todo lo que está dentro de mi cueva.
1: Gracias, Señor.
0: Todo lo que hoy día te está, en este caso, estorbando, debe salir. Da lo mismo si lleva mucho tiempo ahí. Lázaro en ese entonces dice que llevaba 4 días, pero a lo mejor tú llevas un mes, un año, 3 años ahí, escondido. 5 años, 10 años, no importa el tiempo. Si tan solo lo que importa es que tú tengas la disposición de decirle, Señor, corre la piedra, sácala. Expulsa esa piedra dentro que está hoy día, que no salga ese olor. Que no salga lo que estoy metido en tanto tiempo, en tanto año, en
1: Dios de gloria,
0: tantos
1: Jesús.
0: momentos que han hecho que mi vida hoy día esté estancada. Que hoy día mi vida esté muerta a nivel espiritual. Que Dios nos ayude, amado hermano, porque esta palabra no es tan solo para usted, sino que

0: Porque a veces no nos damos cuenta cuántas veces Dios ha sido tan bueno, tan misericordioso, tan lindo en misericordia, que ahí siempre ha estado, pero nosotros no permitimos sacar esa cueva y decir: Señor, quiero dar un olor grato, un olor diferente al resto. Cuando voy a una autoridad, cuando voy a una reunión de trabajo, cuando voy a cualquier circunstancia que involucra una seriedad, nos aperfumamos a tal punto que la gente que vea diga: oiga, qué buena tallada exterior uno tiene.
1: Sí, Señor Jesús.
0: Pero no lo hacemos para el Señor. No hacemos lo mismo para aquel que nos dio la vida, para aquel que nos salvó, para aquel que nos llamó, para aquel que hoy día está junto a nosotros en cada circunstancia. Cuánta gente sufriendo, cuánta gente pasando diferentes circunstancias, catástrofes naturales que hoy día están ocurriendo, climas que a lo mejor los meteorólogos dicen: oye, no sé qué está ocurriendo con el tiempo.
1: Sí, Señor Dios.
0: Bueno, ¿y cuándo será el día entonces que dejemos que la piedra salga y que todo lo que empaña en la gloria del Señor pueda meterse en nosotros realmente? Y muchas veces esa piedra la sacamos de forma que a lo mejor instantánea, o perdón, de forma que a un tiempo solamente. Estamos viendo un tiempo y de repente decaemos y volvemos a meter la piedra.
1: Sí, Señor Jesús.
0: Y volvemos a acumular, acumular, acumular. Y como le decía, muchas veces nos acostumbramos a ese olor. Nos acostumbramos, Señor, a que Dios muchas veces nos demos ese olor grato ante la presencia, ante los ojos del Señor. Que en esta buena tarde ya, esta reflexión de su palabra pueda en nosotros reflexionar y poder meditar en lo que Dios nos está hablando en estos tiempos.
1: Gracias, Jesús.
0: Si nos aperfumamos en diferentes circunstancias, en diferentes contextos, bueno, ¿por qué no hacerlo con aquel que un día pagó un precio por ti y por mí?
1: Gloria a tu nombre.
0: ¿Por qué no impedir? ¿Por qué no decirle al Señor: saca la piedra que hoy día está haciendo que se acumulen tantas cosas en medio de nuestras vidas? Que Dios nos fortalezca, amado hermano, amada iglesia del Señor. Amados que nos están escuchando en esta hora ya de la tarde-noche ya. Que podamos meditar en esta porción de su palabra. Quizás muchas veces nos conformamos con ciertas cosas y debemos salir de esa conformidad, de esa mediocridad, como le decía anteriormente. ¿Para qué? Para que Dios empiece a obrar en nosotros. Queremos ser instrumento utilizado en la mano del Señor, pero debemos sacar todo lo que está empañando ver la gloria de Dios. Por eso el Señor, en unos versículos más adelante, dice: ¿acaso? Y se lo voy a leer textual, porque dice: no te dije que si crees verás la gloria de Dios. Porque no hay impedimento para el Señor. Meses, años. Que la gente se acostumbra a eso, a esa manera de vivir. No hay nada para el Señor imposible. Todo es posible si uno le cree al Señor. Espero pueda haber alcanzado en esta hora esta porción de su palabra, en la cual medita para mi vida, como también sé que para cada uno de ustedes. Porque creo que es una tremenda enseñanza que hoy día el Señor nos habla y nos dice: sacad la piedra para que el olor que estemos dando pueda salir. Y si hay que renovar, Dios lo puede hacer.
1: Gracias.
0: Que Dios les bendiga, amados hermanos. Esta ha sido la porción de su palabra. Vamos a estar orando al Señor para que ahí pueda usted también, a lo mejor si tiene una necesidad de sanidad, una necesidad a lo mejor que está pasando, o a lo mejor solamente necesita la oración, pueda estar ahí escribiéndonos a través de las redes sociales. A mí ya la verdad es que se me descargó el celular. Pero pueda estar haciéndolo. Siempre es necesario estar clamándolo unos por los otros. Así que Dios les bendiga. Esta ha sido la porción de su palabra, hermano, hermano Adán.
1: Gracias,
0: y que Dios nos ayude en esta hora ya de la tarde-noche.
1: Amén. Antes de orar, hermano Juan Carlos, vamos a entregar los saluditos también que teníamos ahí. Nos reportaban también saludos del lugar de... Dice mi pastor Rigoberto De Paz, director de Radio Vida.

0: El Salvador, dice: Dios les use en esta hora. Dios bendiga a nuestro pastor. Amén. Rigoberto de Paz. Hermana Jennifer Carola, directora de Radio Entre Cristianos de Temuco, dice: Dios les bendiga. Un abrazo. Que Dios bendiga también.
1: Amén.
0: A nuestra hermana Jennifer ahí en el lugar de Temuco, a toda la congregación, a cada hermano, hermana que pelea la buena batalla en ese lugar de Temuco, amén, como en cada una de las regiones maravillosas, lindas de nuestro país de Chile. Que el Señor bendiga a nuestros hermanos en la fe, que somos, pero muchos en diferentes lugares. Y también que darle un saludito, dice, a mi hermana Rosa, decía, amén. Mis hermanos en sintonía, bendiciones. También Leandro Aníbal Garay, un muchacho que conozco hace un tiempito, dice: saludos a mi hermano Dan, qué lindo, dice él. Para entrar un poquito en contexto, por lo que recién me estoy un poquito enterando, hemos conversado muy poco, pero él dice que su padre es pastor por más de 20 años ya en Argentina, y él participó también de las cosas del Señor, pero hoy está apartado, así que luego, terminando el programa, voy a llegar y conversar con él. Porque Dios muchas veces provoca ciertas cosas para poder nosotros también ser un puente de bendición. Así que un saludo también para Leandro.
1: Amén.
0: Que Dios te bendiga, joven. Y bueno, vamos a conversar y vamos a ver lo que Dios tiene destinado, para que también el día no muy tarde también puedas seguir adelante el camino del Señor. Porque hoy por hoy está fuera de los caminos del Señor. Pero me contó algo así en la pasadita. Me dijo: yo, hermano, fui bautizado. Dios me usó en lengua, era algo lindo, pero hoy estoy fuera, así que luego vamos a saber, y también vamos a tratar de orar por él para que también Dios siga bendiciendo su vida ahí en el lugar de Argentina. Amén. Así que maravillosa palabra del Señor, clara, precisa y concisa para nosotros. Quitemos la piedra que esté estorbando, quitemos la piedra que nos hace ver bonito, pero por dentro muchas veces hay llaga, hay herida, hay putrefacción, hay algo que necesita la medicina, y esa medicina se llama Cristo Jesús para nosotros. Amén. Dios bendiga a este joven. Amén. Dios le guarde a este joven Juan Carlos. Que cada día, hermano, sigas adelante avanzando para la gloria y honra del Señor. Y a la edad de 25 años, sigue. Es un consejo que siempre le doy. Siga adelante. No mires ni para el lado, ni para la derecha, ni para la izquierda. Mira siempre al frente, que ahí está Cristo siempre. Y Dios, tú sabes lo que Dios ha puesto en ti. Hay que trabajarlo. Y que el enemigo no susurra al oído, porque muchas veces el enemigo nos quiere hacer, digámoslo, pebre, añico, y no quiere que el propósito de Dios se cumpla en nosotros. Así que lo estimamos mucho a mi hermano Juan Carlos también, a mi hermano Joáncer, que Dios me lo bendiga siempre también por el estar en los controles. Otra vez está aquí también bendiciendo sus vidas. Así que también un varón que trabaja harto en la obra del Señor, sea bendecido él, su familia y cada uno de mis hermanos de Quilquilco, seamos bendecidos, amados, porque a eso fuimos llamados, a bendecirnos. Y si de repente por ahí tenemos algunas cositas que ir limando, amén, yo sé que con la palabra del Señor nos vamos a ir corrigiendo, y si algún hermano también de buena forma no lo dice, también nosotros debemos de recibir el consejo, porque somos personas que queremos aprender cada día más de Dios primeramente y poder llegar a la presencia del Señor. Así que vamos a orar por este maravilloso programa. Amado, Dios les bendiga, les dejamos invitados para el próximo domingo para que siga en sintonía. A las 20 horas del próximo domingo en adelante vamos a estar a las 20 horas, ya por un poquito horario verano, amén, porque ya para enero, febrero, diciembre, más calorcita, se nos va a hacer muy caluroso aquí, así que esperamos que baje un poquito la hora, y ahí también para que usted se alargue la jornada de la tarde, así que recién a las 8 algunos están recién sentándose, a ver qué va a tomar tecito, y ahí nos pueden estar escuchando. Así que desde el próximo domingo en adelante, horario a las 20 horas, así que Dios bendiga a quienes nos siguen en sintonía. Y también les invitamos mañana a ver, hay muchos programas también de nuestra misión. Está Tiempo de Bendición en los Lagos, está Cristo Te Llama Hoy, que también está en Osorno. También son programas de nuestra misión, de nuestros hermanos queridos, quienes les conocemos y les amamos también al Señor, para que también ustedes, si tienen el tiempito, no pierda el tiempo viendo reel, no pierda el tiempo viendo cosas, escuche a sus hermanos, bendiga a sus hermanos y también apoye la obra del Señor, porque para eso hemos sido llamados. Así que un abrazo a cada uno de ustedes, bendiciones fraternales, y que el Dios de paz esté sobre cada uno de nosotros. Vamos a orar al Señor para despedir este programa. No sé si nos queda algo más, Iván. No, estamos. Luego, un saludito a ti. Después lo vamos a despedir ya, después de la oración. Amén. También invitamos a nuestros hermanos al servicio que tenemos en este lugar de Quilquilco, los martes a las 19:30 horas. Los jueves y sábados a las 20 horas tenemos nuestros cultos de servicio. Son todos invitados, nuestros vecinos, nuestros amigos, nuestros hermanos. Todos invitados a la casa del Señor. No a nadie se le vaya para afuera. Venga a escuchar palabra del Señor, venga a escuchar alabanza. Y yo sé que Dios le va a bendecir su vida. Oramos al Señor en esta maravillosa hora. Padre Dios, te damos gracias, Señor gracias, Jesucristo, gracias, por tu amor infinito, por tu misericordia, porque podemos, Dios de la gloria, hacer un programa más, Señor amado Dios, no por cumplir, sino que un programa poderoso Cristo, pensando en la necesidad de las almas, en aquellos que están ahí, poderoso Cristo, atrás de esta pantalla, atrás de la radio, las ondas radiales, Padre amado Dios, que son diferentes, en diferentes ciudades de nuestra, Señor amado Dios, de nuestro territorio nacional, como también hacia afuera, poderoso Dios, podemos salir, Padre, y a donde alcance, Dios de la gloria, la bendición a través de este programa por internet también, Dios de la gloria, a través de la página de Facebook, poderoso Cristo, sean bendecidos nuestros hermanos, sean bendecidos nuestros familiares, nuestros amigos, nuestros vecinos, sean bendecidos, Padre amado Dios, cada uno de los que necesitan de ti. Gracias por hablar en esta tarde, Señor amado Dios, sobre la lengua. Dios de la gloria, hemos aprendido un poco más, Señor amado Dios, y nos hemos aconsejado para poder, Dios de la gloria, encaminarnos, Señor Jesús, cada día con pensamiento de bien, con pensamiento de paz. Dios de la gloria, son los cuales usted tiene para nosotros, Señor. Gracias, bendiga nuestra hora a mi hermano Juan Carlos, Dios de la gloria, que ha hecho uso de su palabra, una poderosa palabra para nuestras vidas, poderoso Cristo, que nos llama, Dios de la gloria, a no tan solo, Señor Jesús, vivir de apariencia, sino que a quitar la piedra para dejar ver lo que está dentro del corazón, y si hay algo que Dios tenga que revivir, también a través de su Espíritu Santo, usted pueda reanimar nuestros corazones, Padre, y quitar toda inmundicia, Dios de la gloria, para dar buen fruto, agradable, Dios de la gloria, y un buen olor fragante ante su presencia. Bendiga a mi hermano Giovanser cada día, poderoso Cristo, bendiga su hogar, su vida, su familia, poderoso Rey, y usted lo dote de bendiciones, de sabiduría y de talento, Padre, para poder estar en los controles, como también estar, Señor amado Dios, en este lugar muchas veces, Jesús, también hablando la poderosa palabra, poderoso Cristo, que ha sido enseñada y trazada a través, Señor amado Dios, de la Escritura, la cual es nuestro manual de vida, nuestra guía, nuestra Dios de la gloria, nuestra enseñanza a diario que nosotros debemos de Dios de la gloria atesorar como el tesoro más invaluable en esta tierra, poderoso Cristo, porque el oro y la plata pasará, poderoso Cristo, se va a poder quizás corroer, Padre amado Dios, o se va a esconder, o se va a desaparecer, pero su palabra, Padre, va a cambiar el cielo y la tierra, pueden pasar, pero tu palabra seguirá permaneciendo para siempre. Jesús, bendiga a cada hogar, cada hermano, cada familia que nos escuchó con atención, con respeto, quienes, Señor amado Dios, se reportaron a través de un saludo, Padre, ese cariño y la muestra de amor para sus hijos también, poderoso Cristo, que estamos en este lugar, Padre, lo agradecemos enormemente, Dios de la gloria, y creemos que sus vidas son bendecidas, Padre, prepare esta semana que vendrá, Dios de la gloria, para cada uno de nosotros, poderoso Cristo, para enfrentarla de la mejor manera, tomado de su mano, Padre, que ninguna artimaña del enemigo pueda, Señor amado Dios, hacernos tropezar, que desde mañana en adelante, o de hoy día a la noche en adelante, poderoso Cristo, algo cambie cada día en nosotros, poderoso Cristo, y sea el ánimo de seguir buscando su nombre. Padre, bendiga, Dios de la gloria, este lugar de Quilquilco, el remanente en este lugar, añada a los que han de ser salvos, bendiga a los familiares, los vecinos, los amigos, poderoso Cristo, que por años le hemos predicado la palabra, pero no desmayamos en creer que un día no muy tarde también muchos de ellos llegarán, Jesús amado Dios, a la salvación, Padre, porque usted no quiere que nadie se pierda, sino que todos puedan llegar al arrepentimiento y salvación de sus almas. Por eso, Cristo, en esta hora, Dios de la gloria, bendiga a aquellos que están enfermos, Dios de la gloria, guarde a aquellos que están necesitados, Padre, supra las necesidades de aquellos que no tienen pan en su mesa, Padre de la gloria, abra puertas de trabajo a quienes, Dios de la gloria, quizás por meses, por tiempo están, Dios de la gloria, sin el sustento de un trabajo, Padre, yo sé que usted puede hacerlo, Dios de la gloria, a través de su Espíritu Santo, usted conoce los corazones, la vida, la mente, Padre, y usted responde a aquellos que le claman con fe y con sabiduría. Gracias, precioso Cristo, en esta hora somos bendecidos, poderoso Cristo, porque lo pedimos a través de Jesucristo. Padre, despídanos en paz, en comunión. Gracias por estos momentos de estar en la radio de la gloria, embajadores de Cristo, en su programa Tiempo de Restauración, a través del 107.3 y también a través de la página de Facebook y de cada una de las radios de nuestro Dios de la gloria, hermanos, quienes, Señor Jesús, y pastores, quienes se han añadido a esta bendición para llegar también a las almas en diferentes ciudades. Lo creemos, poderoso Cristo, hecho, Dios de la gloria, y nos vamos revestidos de su gracia a través de Cristo, nuestro Señor y Salvador. Amén. Y amén, Jesús, demos la gloria a Dios. Gloria a Dios, gloria a Dios, gloria, gloria a Dios para siempre. Que el Señor les bendiga, que el Dios de Padre les bendiga, amado hermano. Saludo fraternal de su hermano Adán para cada uno de ustedes, quienes están en sintonía, quienes lo escucharon, agradecido, y quienes también pasaron, también Dios les bendiga, porque nosotros no debemos de tener rencor ni enojo con nadie. Así que Dios de Paz le bendiga, que algo de lo que hayamos podido conversar en esta tarde pueda ser de bendición para usted. Tome lo bueno atesórelo, nomás no déjelo pasar, como lo recalca la palabra del Señor, para que así vivamos tranquila y armoniosamente. Que Dios bendiga a la familia pastoral, a cada uno de mis hermanos líderes del lugar de Quilquilco, el coro, las dorcas, la iglesia, y que sigamos, hermanos, quienes somos de Quilquilco y quienes están en diferentes lugares, trabajando, tomando de la mano del Señor para seguir avanzando en esta obra. Cueste lo que cueste, pase lo que pase, venga lo que venga, estamos seguros en Cristo. Dios les bendiga. Amén, mi hermana Mayulú, del lugar de Argentina, de Centenario.
1: Bendiciones, mi hermano.
0: Amén, bendiciones, mi hermana Marilú. Dios le guarde, ya estábamos, que ahí ya estaba quedando el mensajito, justo al cierre. No sé si mi hermano quiere igual despedirse una
2: palabra. Sí, amén, agradezco al Señor por la vida, la amén, salud. Jesús. Y por la cada uno de nuestros hermanos que nos sintonizaron, que estuvieron ahí con nosotros, nos dejaron solos, sino que hicieron igual este programa hermoso. A mi familia, a mis padres allá, a mis hermanos, todos se han bendecido, un saludo especial para ellos también. Así que nada más que decir y agradecer al Señor por este día maravilloso que ya están cayendo todavía ya. Sí, los queda la última patita, pero agradecemos al Señor por aquello.
0: Gracias, Jesús. Amén. Que Dios de paz les bendiga. Muchas bendiciones, mi hermano.

0: los hombres que más impacta mi vida por todo lo que hizo en la Biblia, pero también por la perseverancia, porque a veces conocemos de hombres que hacen grandes hazañas, pero su fama se queda allí, en la hazaña que hizo, y no se sabe más de esa persona. Pero a mí me impacta la vida de Daniel, porque Daniel, se nos habla de él en la Biblia desde muy joven hasta muy viejo. De hecho, en su vida pasaron como 4 reyes y todavía él se mantuvo en el lugar de ser un consejero, de ser una persona de alta estima para el imperio más poderoso del momento, que era Babilonia. Pero la historia de Daniel comienza tal vez no muy buena. Comienza de hecho terrible, porque él, siendo judío, llega la invasión de este gran imperio y arrasa con lo mejor del imperio. Y usted sabe que lo mejor de un país realmente son los cerebros de los países, las personas que hacen que el país surja con nuevas ideas, con gobiernos buenos, con buen trabajo. Y él, siendo hijo de príncipes en Israel, es llevado para Babilonia. Y él pertenece a la tribu de Judá. Y entonces la tribu de Judá es una tribu pues especial, es una tribu de hecho de donde viene el Señor Jesucristo, de mucha promesa. Pero por tener él atributos tan buenos de ser una persona físicamente muy agradable, pero de tener también una mente brillante, es llamado a pertenecer a la corte del rey. Y el rey le pone una tarea a sus trabajadores, les dice: entrenen por 3 años a estos jóvenes que son brillantes, y los van a entrenar en todo conocimiento de esta tierra. Babilonia en ese momento tenía muchos avances, de hecho a nivel pues de escritura, de avances científicos, lo que se podría decir, la medicina, las matemáticas. Mucho de lo que tenemos hoy en día inicia en ese imperio. Entonces el rey dice: pues entrenen a estos jóvenes. Y estos jóvenes podrían decir: wow, no nos fue tan mal, porque no fue que los llevaron de un lugar a un lugar peor, sino que ellos podrían haber pensado: bueno, en mi país la cosa no estaba muy bien, pero llegué al imperio del momento, llegué al lugar donde aquí se están abriendo todas las puertas, a la universidad. ¿Cuándo yo soñé estudiar en esta universidad, por ejemplo? De mano del rey, entrenado por lo mejor de lo mejor. Ese pudo haber sido el pensamiento de muchos. Pero Daniel tomó una determinación en su corazón siendo muy joven, y dice la palabra que lo primero que él observa es que a estos jóvenes le dan de la mejor comida que puede haber, porque le dan de la misma comida y de la misma bebida que le dan al rey, y ellos comían de lo mismo. Pero él, a mí me impacta la decisión que él toma. Él dice: yo no me voy a dejar contaminar. Y me parece que no era porque necesariamente había comida que era para ellos comida como impura. En las leyes judías, usted va a ver que el Señor les hace una lista de animales puros, de animales impuros, para preservar la salud del pueblo. Pero no era necesariamente porque había comida impura, porque habla hasta de la bebida, sino que lo que yo entiendo es que cuando tú te pones muy cómodo en una cultura que tú sabes que no es lo que tú, en donde tú te tienes que poner muy cómodo, porque puedes perder tu identidad y tu propósito. Ellos sabían muy bien que ellos no pertenecían a ese mundo, sino que ellos venían de un pueblo que se llamaba el pueblo de Dios. Y hoy le estoy hablando no solamente a jóvenes, sino a las personas que entramos siempre en culturas que son la cultura de este mundo. Puedes estar en otro país, puedes estar aquí, pero que a veces cuando nos ponemos muy cómodos y compartimos y nos alimentamos de lo mismo que se alimenta todo el mundo, vamos a terminar pensando y siendo como ¿quién? Como todo el mundo. No vamos a poder entender ni ser sal ni ser luz. Jesucristo dijo: ustedes son la sal del mundo, ustedes son la luz del mundo. Pero cuando la luz no alumbra, no hay tiniebla que desaparezca. Si ustedes pierden el sentido de la sal, no pueden preservar. La cultura se los lleva a ustedes con todo el mundo. No, no hay alguien que se levante y diga, un momento, eso no puede seguir así. Este vicio, esta cadena de divorcio en mi casa, esta cadena de mentiras y malos negocios y cárceles. No, tiene que levantarse alguien que diga, un momento, me cansé de esta comida, aunque sea la mejor, aunque sea la que todo el mundo, bueno, la que la gente está comiendo, porque no está tan malo. No, a mí me impacta que Daniel dice en su corazón, él dice, yo prefiero comer legumbres y tomar agua, pero yo no me puedo poner muy cómodo comiendo todo lo que aquí se come. Yo tengo que entender quién soy y el propósito que Dios va a tener conmigo, no lo conozco. Y vaya que Dios honró la decisión de este joven junto con sus amigos, que aunque fueron probados después, pero ellos pudieron dar la talla en la prueba, porque ellos habían decidido desde antes de la prueba, decidieron comer y alimentarse de una comida diferente. Cada vez que venimos a la iglesia, cada vez que decidimos acercarnos a la palabra de Dios, diciéndole, Señor, yo quiero alimentarme de ti. ¿Sabes qué está pasando en ti? Te vuelves contracultura, porque tú no empiezas a comer lo mismo que come todo el mundo. Tú tienes una comida de reyes y de príncipes. La comida de tu Dios es una comida especial. Amén. Mira, justo esta semana estaba revisando con mi hija un devocional que le regalaron a ella. Y hay un versículo en Cantar de los Cantares que dice, cacen las pequeñas zorras que entran a nuestros viñedos, atrápalas. ¿Por qué? Porque tú puedes decir, eso no es nada, pues eso no hace daño, todo el mundo lo hace y como que a las familias no les afecta esto. Pero dice, cacen esas pequeñas zorras porque ellas terminan comiéndose todo el viñedo. Tal vez no lo veamos inmediatamente, pero el Espíritu Santo nos pone alertas en nuestra vida. Y nosotros como autoridad de nuestras casas, hablo a padres, hablo a personas que son igual solteras, pero personas que tienen el gobierno sobre su vida, que digan esto, corto con esto. Y esa es una forma de atrapar esas zorras y decir, y en el nombre de Jesús no tienes lugar en mi casa, porque esto va a destruir mi familia. Miren, el Espíritu Santo también nos dice, ojo, hermanos, no ignoren las maquinaciones del enemigo, las maquinaciones que quieren venir a destruir, porque son muy sutiles, son muy calladitas. Pero cuando el Espíritu Santo, que es luz y verdad, te pone algo, más te vale que tomes acción y seas determinado y decir, no importa, comeré legumbres. ¿Qué son legumbres? Ni modo, me va a tocar limitar mis canales, lo que yo veo, las series que veo. Ah, pero está de moda, está dentro de las número 10 recomendadas en el país. No voy a decir por dónde, pero a veces te dicen, estas son las 10 más recomendadas. Y uno ahí va de bobo a ver, bueno, usted no yo, uno va ahí a ver eso y de pronto le meten el gol a uno. ¿Cómo que le meten el gol? Empiezan muy bien y de repente ya fue muy tarde. La imagen que se vio, lo que estaba mi hija por allí, no, pero es que decía PG-13, o sea, era para 13 años, o decía solamente PG, o sea, era para todo el mundo. Pero es que la comida de todo el mundo no puede ser mi comida. Yo necesito investigar, ser cuidadoso, limitarme. ¿Por qué? Porque al fin y al cabo, de lo que come, pues es lo que va a producir en mi vida. Y lo que produjo en Daniel cuando él dijo, dame 10 días de prueba, le dice al eunuco, dame 10 días de prueba, a ver si no nos vamos a ver mejor. Y después de los 10 días, el eunuco dijo, ustedes se ven más fuertes, rozagantes, la piel se les ve increíble, así que sigan haciendo lo que están haciendo. En el nombre de Jesús, iglesia, yo les bendigo, que el Espíritu Santo sea luz en tu casa y que seas obediente a la voz del Espíritu y que puedas decir, Señor, enséñame a cazar esas pequeñas zorras que quieren venir a destruir mi casa, mi vida, mi familia, y me quiero alimentar de la comida del cielo para mi vida y para mi familia, en el nombre de Jesús. Y queremos escuchar testimonios de victoria sobre los tuyos, sobre tu propia vida, en el nombre de Cristo Jesús. Te doy gracias, sí, Señor. Porque son
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Sì, Signore! Woo-hoo! Alleluia! Vamos, así!

Gracias, Señor, por lo que hiciste en la cruz por nosotros. Hoy tenemos libertad y podemos adorarte a ti, majestad. Te exaltamos, Rey.

No hay ninguno como tú, Señor. No lo hay. Qué bueno que podemos confiar en ti, Señor. Tú eres mi esposa.

Te adoramos, Señor. Nos entregamos en esta noche, Padre, como un sacrificio en adoración para ti, Señor.

Amen. Passe, Seigneur. El anhelo de nuestro corazón, Señor, es adorarte a ti, entregarnos en adoración y estar muy cerca, pero muy cerca de ti, Señor. Recibe nuestra adoración en esta noche, Padre.

amor. Nossa Senhora. Así con nuestras manos en alto, te quiero invitar que terminemos este tiempo dándole gracias al Señor por su grande amor, por su sangre preciosa derramada en la cruz del Calvario. Señor, gracias.

Gracias, Señor. Oh, apláudele fuerte al Señor y dale gloria. Gracias, Señor. Fue todo por amor. Te bendecimos, Señor. Te adoramos. Te damos honra, gloria, honor. Aleluya. Aleluya. Digno eres tú, Señor, de recibir honra. Amén.

Bendito sea, Señor. Qué privilegio recordar este legado de himnos que nos ha sido entregado. Y te pedimos que nunca sea olvidado. Y yo recuerdo también cómo cantábamos después de esta canción. Cantábamos

Padre Santo, cuán necesarias son esas letras y esa oración, esa petición en estos días donde el amor de muchos, dice tu palabra, que se enfriará. Pero nosotros clamamos, Padre Santo, que envíes ese fuego del Espíritu Santo y avives una vez más nuestro corazón.

cambió tu corazón hacia mí para venirme a rescatar. De lo profundo de mi ser, mi alma quiere decirte lo que siento por ti, Señor. Rendida está mi vida sin reservas a ti.

casa de mis sueños cuesta 30 años de mi salario. Algunas entradas extra, excesos en los horarios. No sé muy bien si yo logre cuadrar en el vecindario con mis

0: funky, la producción está quedando bien buena. Ahora vamos a meterle algo completamente diferente.
1: Pasando Jesús por el mar, vio a dos hermanos, Jacobo y Juan, que remendaban redes junto con su padre. Y dice la escritura en Mateo 4:20 que ellos, dejando al instante la barca, le siguieron.

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Gracias, Jesús. Tú eres el Rey de Reyes, el Señor de los Señores, y por siempre te exaltamos esta noche.

Amigo, gracias. Muchas gracias, Pastor Randall. Yo tengo ganas de cantar hoy. Cuando siento que el Espíritu Santo está haciendo algo dentro de mi corazón, me da ganas de llorar, que es raro que yo llore, y me da ganas de cantar. ¿Está bien si canto una? No por ustedes, por mí. Y por lo que está haciendo Dios aquí. Tú me viste a mí cuando nadie me vio.

Hoy leía a Pablo y el apóstol Pablo comienza una de sus cartas, aunque no voy a predicar de allí, pero dice: no saben cuánto los amo y cuánto los extraño. Y si él habla con ese amor es porque experimentó ser amado por el Padre Celestial. Y una de las experiencias más grandes que podemos tener cuando venimos a la iglesia es que podemos entrar en una atmósfera de ser amado, cuidado por el Padre, pero también por esto, el cuerpo de Cristo, que es la iglesia de Jesús. Y a la cuenta de tres, por favor, ahí mismo donde está, préstale tus brazos a Jesús, voltea por un momento y abraza a uno, dos, tres, cuatro personas ahí cerca, hazle saber que son amados por el Padre, que son bienvenidos a la casa del Señor, que Jesús te ama mucho.

Qué bendición. Pastor Danilo, pastora Gloriana, los amo mucho. Donde quiera que estén, envíenle este mensaje. Pastor Randa, te quiero mucho. Gracias, pastor Alexandra, por tenernos aquí. Y dos sillas más. Hay una rubita linda que me tiene el corazón robado. Mi esposa y mis tres hijos que están aquí, los amo mucho. Gracias por estar aquí sentado. Guapo. Salieron tan guapos, se parecen a su mamá. Oye, tienen que escuchar la nueva canción que le acabo de hacer a Chari. Se llama Enamorado. Está en las plataformas digitales. Lo hicieron unos barranquilleros colombianos, la música. Así que es un son cubano, cha-cha-cha. Ay, ay, qué lindo estar enamorado. Bueno, pero tengo que predicar. Juan capítulo 14, versículo 6. Jesús dijo algo contestándole a los discípulos la pregunta que ellos tenían de decir, ¿cómo podemos saber el camino? Muéstranos el camino. Y Jesús lo que va a decir, lo habla uno porque se presenta como Él es la salvación del mundo. Y dos también, queriéndoles anunciar a los discípulos que ya mismo iba a ascender a los cielos y no iba a estar más físicamente con ellos. Y en esta pregunta que hace Tomás, Jesús responde uno de los pasajes favoritos para mí, versículo 6 del capítulo 14 de Juan, y dice, yo soy el camino, la verdad y la vida, contestó Jesús. Nadie llega al Padre si no es por mí. Si ustedes realmente me conocieran, conocerían también a mi Padre. Y desde ya, desde este momento, lo han conocido porque me han visto. Jesús dice, repito, yo soy el camino, la verdad y la vida. Pero cuando uno piensa en este pasaje, es natural pensarlo en que Jesús está hablando, como le dije anteriormente, que Él es la salvación del mundo. Sin embargo, lo que Dios ha puesto en mi corazón de compartirles esta tarde es que también este pasaje abarca muchos temas del mundo, en especial uno que hoy quiero compartirles en el nombre de Jesús. Y Jesús dice, yo también soy el camino para que tus relaciones que están quebradas sean restauradas en este 2018. Nosotros solamente pensamos en que Jesús es el camino a salvación, pero también Jesús es el camino para todos los problemas difíciles reciban su remedio, en especial las relaciones. Todos somos seres relacionales, nos necesitamos el uno al otro. De hecho, hoy quiero hablar de familia, y al hablar de familia tal vez podemos abarcar muchos tipos de familia ahora mismo. La madre soltera con sus hijos, el padre soltero, los hijos que se están criando con los abuelos, infinidades. Pero sin embargo, quisiera agarrar una partecita que Dios me ha estado ministrando mucho a mi corazón, y es la relación entre hermanos de sangre. Levante las manos los que tienen hermanos de sangre, por favor. Casi todos tenemos hermanos de sangre. Y usted que es hijo único, no se preocupe que al final del mensaje también hay un mensaje para usted. Pero las relaciones entre hermanos, hoy quiero tomarlo como ejemplo, y usted entonces aplíquelo a sus relaciones. Pero quiero decirte que Él es el camino para que todo pueda solucionarse. Hablando de hermanos, particularmente tengo que decir que tengo dos hermanos bien guapos y una hermana hermosa. Somos cuatro en casa. Mi hermano mayor Juan, luego sigue este guapo, y luego mi hermano Josué y mi hermanita Soar. ¿Cuánto no daría por volver a tener otra vez nuestra infancia como antes? Uy, jugábamos, peleábamos, no se ría, a usted también le pasó. Jugábamos, peleábamos, nos reconciliábamos, la pasábamos muy bien. Pero ya hoy todos estamos adultos, tenemos nuestras propias familias, vivimos en distintos lugares, y cuando aprovechamos juntarnos, los disfrutamos tanto, tanto que volvemos a contar las historias que hicimos cuando éramos chiquitos. ¿Quiere escuchar una historia de cuando éramos pequeños? Bueno, yo era el creativo de casa, no dije el de maldad, era el creativo, me la pasaba inventando. Juan era, no sé, el que mandaba, y Josué era el de la conciencia. Un día fuimos a visitar
un lugar, unas familias en un campo muy lindo allá en Venezuela. Y mientras mis papás estaban hablando, Juan, Josué y yo nos fuimos a un camión muy grande, esos tractores que tiene una pala ¿verdad? De recoger tierra, y estaba oxidado. Así que Juan, el mayor, me dijo: Daniel, ¿a que no le mueves la palanca? Y le dije: claro que la muevo. Y Josué, el de la conciencia, dijo: Daniel, no la mueva, esto puede funcionar y nos puede meter en problemas. Y Juan dijo: ¿a que no te atreves? Y yo: claro que me atrevo. Y Josué dijo: Daniel, nos va a meter en problemas. ¿A que no te atreves? Claro que me atrevo. Nos va. Hasta que no aguanté y moví la palanca, y aquel tractor comenzó a moverse poquito a poco, poco a poco. Juan desapareció. Josué se fue a correr a llamar a mi papá para que viniera a mi ayuda, y a mí, no sé qué me pasaba, me dio con irme al frente del camión y tratarlo de parar. Cuando por fin llega alguien a tratar de parar el camión, llegaron como 15 personas asustados. Josué se encargó de llevar bien el mensaje. Uy, ese día me dieron los 15 y todos los demás diciendo: Daniel, Dios te protegió la vida. ¿Cómo no daría por repetir esos momentos de infancia? Cuando miro la Biblia acerca de relaciones de hermanos, me he dado cuenta que muchas de ellas fueron muy quebradas. Por ejemplo, Caín y Abel. Caín y Abel presentaron una ofrenda ante Dios. Ellos eran los hijos de Adán y Eva, y uno lo hizo con un corazón correcto, el otro no, y ya saben lo que pasó. Dios aceptó la ofrenda de Abel, y Caín se puso tanto enojo en su corazón que llevó a Abel a pasear y allí lo mató. Así que esa historia no terminó muy bien. Luego entonces está Jacob y Esaú, estaba leyendo de ellos, y ¿saben lo que pasó? Esaú era el mayor, pero Jacob le roba la primogenitura a Esaú, y desde que se la roba pasó toda la vida huyendo porque su hermano Esaú lo estaba buscando para matarlo. Eso no terminó muy bien. Y luego leí acerca de José y sus hermanos. José dice que se levantó con un sueño y le dijo a sus hermanos: soñé que ustedes estaban postrados ante mí adorándome. Eso no le gustó a los hermanos, así que se levantaron contra él y lo iban a matar, pero decidieron venderlo por amor a su padre, decidieron venderlo a los egipcios, y bueno, el papá pasó toda una vida pensando que su hijo había muerto. Esa situación no terminó muy bien. Y aún nuestro Señor Jesucristo, en un momento que estaba enseñando, se acercaron y le dijeron: maestro, ahí a la puerta está tu mamá y tus hermanos y vienen a buscarte. Y Jesús les contesta y dice: díganle a ellos que mis hermanos son los que están aquí sentados, estos son los que están haciendo la voluntad del Padre. Me parece que Jesús estaba un poco incómodo por lo que estaba pasando, y cuando lees un poquito más te das cuenta que efectivamente sus hermanos creían que él era el Mesías. Sin embargo, estaban un poquito descontentos porque Jesús no se comportaba como el rey que ellos estaban esperando. En otras palabras, tenían una falsa expectativa de lo que Jesús, ¿verdad?, tenía que hacer. Abro un paréntesis para hablarle a los padres en este día. A veces tenemos que no tener una falsa expectativa de nuestros hijos. A veces queremos que nuestros hijos terminen haciendo lo que nosotros estamos haciendo. Sin embargo, Dios nos dice: tú ámalos, discípulalos a través de mi palabra, y no te preocupes de lo que harán, porque yo tengo cuidado de ellos. Ya yo tengo un plan y un propósito sobre sus vidas. No tengas una falsa expectativa con ellos. Y cuando veo todas estas relaciones de hermanos en la Biblia, me doy cuenta que la mayoría de ellas fueron quebradas. Sin embargo, sentado un día en la iglesia escuchando un mensaje que no tenía que ver con lo que estoy hablando, pero el Señor comenzó a ministrar a mi corazón, y pensé: caramba, todas estas historias de hermanos que acabo de decirles tiene algo en común. Y es que algo o alguien se hizo intencional en provocar división en ellos. Repito, lo que tienen en común es que algo o alguien se hizo intencional en provocar división entre ellos.
En el caso de Esaú y Jacob, la mamá tuvo mucho que ver. En el caso de Caín y Abel, se creyó la mentira del maligno. En el caso de José y sus hermanos mismos también. Y en el caso de Jesús, sus hermanos también tenían que ver. Algo, alguien se hizo intencional en provocar quebranto en esta relación. Y entonces allí comencé a llorar. No lloro mucho, pero ese día lloré porque el Espíritu Santo sentía que me estaba hablando y me estaba diciendo: las relaciones rotas, Daniel, sí tienen restauración cuando alguien se levanta intencionalmente a producir transformación y a decir: basta ya, esta herida no puede continuar, tengo que producir un cambio en el nombre de Jesús. Jesús no tenía que venir a la tierra a morir por nosotros, sin embargo se hizo responsable y vino a la cruz del Calvario para morir por nuestros pecados, haciéndose responsable intencional para que el pecado no nos destruyera y nosotros tuviésemos hoy en día vida y vida en abundancia. Daniel, ¿de qué me estás hablando intencionalmente? Escuché en estos días un psicólogo de la Universidad de Pittsburgh. Este hombre dijo, se sorprendió porque en una entrevista radial estaban hablando, entrando llamadas. Él estudia las relaciones humanas y comenzaron a entrar muchas llamadas y eran personas, hombres y mujeres, dentro de 30 a 50 años de edad, que estaban llorando porque necesitaban pedirle perdón a su hermano o a su hermana porque hace tiempo que no se hablaban por cualquier situación que sucedieron. Y él se impresionaba de esto, como también el corazón de Dios está impresionado en este día. Y yo quiero decirte, antes de continuar predicando, este 2018 está comenzando y una de las cosas que Dios te pone en las manos y te ofrece de sus manos a las tuyas: hijo, hija, estoy listo para ayudarte a restaurar tus relaciones que están siendo quebradas. No hay nada imposible para mí. Para ti y para mí sí es imposible, pero para Dios no hay nada imposible. Daniel, ¿a qué te refieres de ser intencional? Char y yo, esta rubita linda, qué bueno que te sentaron aquí. Tuvimos una conversación con una señora y la señora nos contó su historia y nos dijo que su esposo se había ido de casa, que no quería saber nada de ella. Le dijo: me voy de casa, no voy a volver, no quiero saber nada de ti. Y le dijimos a la señora: ¿y qué hiciste? Ella dijo: fui donde el pastor. Llevaba pocos días de conocer del amor de Jesús. Y le dije al pastor: pastor, estoy escuchando dos voces. Estoy oyendo las voces de mis vecinas que me dicen: divórciate, te lo hizo fácil. Pero por otro lado estoy escuchando, creo que la voz del Espíritu Santo, que me está diciendo: yo estoy listo para ayudarte a restaurar tu matrimonio. Y el pastor le dijo: ¿qué vas a hacer? Ella dijo: bueno, yo creo que es más fácil divorciarme, pero sin embargo voy a ir por lo que me está diciendo el Espíritu Santo. Voy a comenzar a orar por mi esposo. Y yo la detuve en la historia y le dije: espérame, tu esposo no te estaba escuchando, estaba a la distancia. Y ella dijo: Daniel, ¿acaso no escuchaste lo que hizo Jesús con el siervo del centurión? El centurión era un jefe de ejército que se acercó donde el maestro y le dijo: maestro, mi criado está enfermo. Y Jesús dijo: voy a sanarlo. Pero el centurión dijo: no vayas, yo sé que tú tienes autoridad a la distancia, porque yo que soy jefe de ejército, a la distancia envío la palabra y me hacen caso, cuanto más tú que tienes poder y vienes de los cielos, desde aquí envía la palabra y a la distancia mi criado va a recibir sanidad. Y yo quiero decirte en esta tarde que mientras tú estás sentado aquí recibiendo de la gloria de Dios, a la distancia los tuyos también están siendo impactados por lo que tu espíritu está recibiendo en este momento, en el nombre de Jesús. Y le dije a la señora: ¿qué hiciste? Y me dijo: comencé a orar a la distancia. Y ella dijo: oré sin saber lo que decía Oseas capítulo 2 versículo 6. Dice que tus oraciones sean como un cerco de espino, de tal manera que rodeen a tu cónyuge y lo hagan sentir tan incómodo que diga: me tengo que regresar a casa porque mejor me va en casa que como me está yendo ahora. No es brujería, es palabra de Dios. Y le dije: ¿y qué pasó? Ya me tenía entretenido. Y le dije: ¿y qué pasó? Y me dijo: a los 2 años mi esposo regresó a la casa. Y le dije: espera, espera, ¿no es que Dios contesta al otro día de qué oras? Y me dijo: no, si Dios hubiera respondido mi oración al otro día y él hubiera regresado a casa, yo lo hubiera sacado de la casa. Porque mi carácter no estaba formado.
porque mi lengua, uy, dice Proverbios que en la lengua está la vida, el poder de la vida y de la muerte, pero también más adelante dice que en la lengua de la esposa está el poder de levantar a su esposo como un rey o de pisotearlo. Y ella dijo, si él volvía, mi lengua, perdón que use esta frase, no estaba domada. Pero esos 2 años Jesús lo utilizó para poner su amor y su gracia y su carácter dentro de mí, de tal manera que cuando mi esposo entrara por la puerta, encontrara la imagen de Jesús en mí, y eso fue lo que lo derritió, el amor y la gracia de mi Señor Jesucristo. Aleluya. Y le dije, ¿qué pasó? Y nos dijo, a los 2 años entró por la casa pidiéndome perdón, y cuando me vio tan cambiada y vio a Jesús en mí, me dijo, preséntame a Cristo que te ha cambiado tu vida. Y producto de la reconciliación de ellos dos, nací yo. Ahora, escuche. No se suponía que yo estuviese aquí. Pero alguien se hizo intencional en traer la gloria de Dios a sus generaciones. ¿Qué pasaría si alguien de los que está aquí sentado entiende este mensaje y dice, yo no soy víctima de seguir el mismo capítulo de dolor y de herida? Algo tengo que hacer para levantarme y traer la gloria de Dios. Por eso Jesús dijo, yo soy el camino, la verdad y la vida. Porque si tú me traes a tus relaciones, el poder de Dios va a comenzar a producir transformación en tu casa, en tu familia, en tus relaciones, en tu gente. Mi mamá no solo oró para que Dios produciera un milagro en su matrimonio y en la vida de mi papá. Mi mamá también oró porque quería marcar a sus hijos y a los hijos de sus hijos. En estos días estaba con Natán manejando, mi hijo, bueno, nuestro, lo hicimos los dos, nuestro hijo menor de 12 años. Y mientras yo manejaba, él iba al lado, íbamos solos, y me dijo, papá, quiero decirte algo. Él me dijo, me quiero casar. Y le dije, ¿tan rápido, Natán? Me dijo, no, cuando sea el tiempo. Y me dijo, quiero tener una esposa tan hermosa y llena de Dios como mamá. Y le dije, muy bien, hijo. Y me dijo, y quiero que cocine tan rico como mamá. Y le dije, muy bien, hijo. Después me dijo, papi, quiero tener 6 hijos. Y le dije, uy, tienes que trabajar mucho.

levantando el teléfono y llamando a mis papás diciéndole: hey, el que heriste es a mi mamá. Borrachón, mujeriego, ¿verdad que no? Tuve la dicha de llamarle y decirle: hey, buen papá, buen esposo, buen hijo de Dios, tu nieto quiere ser como tú. Y le dije a Natán: a quien tú tienes que llamar es a la abuela, porque ella fue la que se hizo intencional en traer la gloria de Dios y creer que Jesús era el camino para que se solucionara todas las cosas. Un día Jacob se levantó y dijo: no puedo seguir durmiendo de esta manera, no duermo tranquilo, no concilio el sueño, vivo huyendo de mi hermano Esaú porque me ha estado buscando para matarme. Si acabó esto, me voy a encontrar primeramente con Dios y voy a rendir mis relaciones a los pies de Dios y le voy a decir: Señor, estoy cansado de estar huyendo, estoy cansado de vivir con esta ansiedad, yo necesito que me cambie. Hay alguien probablemente que está así aquí que dice: Daniel, no tengo paz, necesito la tranquilidad. Jacob se encontró con el mismo Dios y le dijo: Dios, hasta que tú no me cambies, no cambies esta identidad, no saques este dolor, no te voy a dejar tranquilo, yo necesito un cambio en mi vida. Y Jesús te dice: estás en el lugar correcto, yo soy el camino, la verdad y la vida, y el que viene al Padre yo no lo echo fuera. Y dice la Biblia que Jacob se hizo intencional y comenzó a enviar mensajes a su hermano Esaú diciéndole: quiero verte, quiero que sepas que estoy arrepentido, quiero que sepas que necesito tu perdón, quiero que sepas que te amo. Y comenzó a enviar regalos y regalos y regalos hasta que un día lo encontró cara a cara. Ponga su mano en su corazón por un momento. Ahí está una estrategia divina para restaurar relaciones. A lo mejor un café, a lo mejor enviar un regalo, a lo mejor una llamada, a lo mejor un texto. Y si es seguro, envía a los sobrinos, porque los sobrinos preparan el camino. Pero yo oro a Dios en esta tarde que el amor de Dios te abrace como nunca antes y puedas entender que tú no estás solo, Dios está contigo. José miró a sus hermanos frente a él y no lo reconocían porque estaba todo cambiado, había pasado tantos años. Y José dijo, se tuvo que ir atrás a llorar amargamente. Era su oportunidad para vengarse de sus hermanos. Sin embargo, salió secándose las lágrimas y dijo: para este momento Dios me trajo para hacerle bien a ustedes, a mi familia y a mi pueblo. Y le dijo: yo soy José, el que ustedes un día vendieron y querían matar también, pero yo los perdono y los amo. Y fue intencional en doblegarse y traer la gloria de Dios en ese momento. Pero yo quiero terminar diciéndote en esta tarde que el que se hizo intencional realmente y de quien tenemos que aprender es nada más y nada menos que nuestro Señor y Salvador Jesucristo. Porque Jesús, dice la Biblia, que vino a este mundo y creció y estaba fortalecido, y antes de comenzar su ministerio, dice la Biblia que fue bautizado por Juan el Bautista, y al ser bautizado por Juan el Bautista estaba listo para comenzar su ministerio. La noche antes de comenzar su ministerio, tuvo una vigilia donde comenzó a orar. Y en medio de la oración dice la Biblia que Dios les dijo: prepárate, te voy a indicar a quienes escoger como tus discípulos para que puedas continuar esta jornada que te voy a dar. Yo esta tarde, con mucho respeto, voy a invitar a cuatro hombres que quiero mucho, un momentito. Naki, por favor, Pastor Naki, venga para acá. Quique, por favor, ven para acá. Tony, que te quiero mucho, ven para acá. Pastor Job, ven para acá un momentito. Quiero que vean esto, por favor. Porque este es Jesús de Nazaret. Voltea al que está al lado y dígale: este es Jesús de Nazaret. Dice la Biblia en Mateo. Qué guapo se ven. No van a cantar, se los prometo. Mateo capítulo 4, versículo 18.

0: Dice la Biblia que mientras Jesús caminaba por el mar de Galilea, Jesús comienza a escoger a sus discípulos. Y dice que él vio a un hombre llamado Simón Pedro. Este es Simón Pedro. ¿Se parece a Pedro? No, este es Pedro. Entonces al revés.
1: Sí.
0: Vio a Simón Pedro que estaba, eran pescadores y estaba pescando, y le dijo: Simón, desde hoy no serás más un pescador de peces, sino que ahora serás un pescador de hombre. Ven y sígueme. Simón significa Petrus en griego, pero también significa el primero y también significa revelación. Simón fue el primero que caminó sobre las aguas, ¿verdad? Y Dios lo ayudó. Simón es el primero que confiesa que Jesucristo es el Hijo de Dios, que es el Señor. Simón significa revelación. Pedro es revelación. Y no sé si está entendiendo lo que estoy diciendo, pero cuando lo llama, no solamente lo llama como un simple pescador, él tiene el concepto de pescador, pero le está llamando afuera su esencia y le dice: Pedro, sobre ti voy a fundar el concepto de la iglesia. Pedro, a ti te daré las llaves de la iglesia. Pedro, sobre ti voy a establecer grandes cosas. Sobre ti mucha gente recibirá la revelación que yo soy Jesús, el Hijo de Dios. Pedro fue el que se paró entre 3,000 personas después que vino el Espíritu Santo y predicó, y todos los 3,000 reconocieron a Cristo como Señor y Salvador. Pedro, eres más de lo que piensas. Pedro, haré de ti cosas grandes. Pedro, ven a servirme, te llamo. Escuche. Pero la revelación no puede caminar por sí sola. La revelación necesita un balance. Y por eso le dice a Pedro: Pedro, ¿quién es el que está a tu lado? Y le dice: este es Andrés, mi hermano. ¿Es quién? Andrés, mi hermano, también es pescador. Y le dice: Andrés, tú vas a hacer el balance de Pedro, porque tu nombre significa varonil, pero significa experiencia. Andrés había sido discípulo de Juan el Bautista, y esa experiencia que adquirió con Juan el Bautista ahora se convierte a la escuela de nuestro Señor Jesucristo, y le dice: voy a poner a trabajar junto la revelación con la experiencia, para que la experiencia balancee la revelación y la revelación balancee la experiencia. Y son hermanos de sangre. No ha captado el mensaje, iglesia. Son hermanos de sangre. En otras palabras, Jesús lo que está diciendo es: yo voy a levantarme intencional mente, y cuatro de mis discípulos van a ser hermanos de sangre para enviar un mensaje al mundo que lo que yo creé sí funciona y no se va a volver a quebrantar por nada. Daniel, ¿qué tiene que ver Pedro y Andrés conmigo? Que tus hermanos, Dios ha depositado en ellos algo que tú necesitas. Y Dios ha depositado algo en ti que ellos necesitan. Y que tal vez se hirieron y se quebrantaron las relaciones porque hablamos de otros temas que no nos unían, sino que nos separaban más. Pero Dios te dice: te voy a dar una tarea en el 2018. Descubre lo que he puesto en tu hermano que no puse en ti, y descubre lo que he puesto en ti que no puse en él, y únanse para que vean que este diseño que yo formé sí funciona y el maligno no va a destruirlo más. Por favor, quédense aquí, pero no tomados de la mano. Perdón. Y dice la Biblia más adelante ahí que entonces Jesús, ¿quién eran estos? Revelación y experiencia. Y entonces se encuentra nada más y nada menos con Juan. ¿Sabes cuántos años tenía Juan? Uy, me dio ganas de llorar otra vez. ¿Sabes cuántos años tenía Juan aproximadamente cuando Jesús lo llamó? 17 años de edad. Le hablo a los hermanos mayores aquí. Tu hermanito, tu hermanita te necesita. Juan, su nombre significa amor y misericordia. Este es el que todo lo ve bien. El que abraza a todo el mundo. Si se puede meter al infierno y predicarle a todo el mundo allá, también le predica. Estoy exagerando. Porque está lleno. Tú eres como yo, Juan. Yo soy así. Yo le veo bien a todo, amo a todo el mundo. Para mí todo el mundo es bueno. Pero Jesús dijo, Juan, eres amor y misericordia, lo que el mundo necesita. Pero yo tengo que balancearte, porque no puedes caminar el mundo así. Tú necesitas a Jacobo. Jacobo era hermano de sangre de Juan. Y dice la Biblia que cuando Jesús los encontró, estaban remendando reses. Remendando. Redes. Reses. Reses. Redes. Qué bueno que eres tú que me sostienes, Espíritu Santo. Redes. Estaban remendando redes. ¿Estaban qué? No te oigo. ¿Estaban qué? Profetizo en el nombre de Jesús que este 2018 te levantas como un remendador de relaciones. En el nombre de Jesús, lo que se rompió por cualquier mentira del diablo, o cualquier desilusión, o cualquier tema, o cualquier cosa, que se levante, y te levantas como un remendador de redes. Y le dice, desde ahora en adelante no serán remendadores de redes para peces, serán remendadores de relaciones. Y Jacobo significa guerrero, el que ora, espiritual, el que le da en el carcañar. Entonces le está diciendo a Juan, Juan, tú eres puro amor y misericordia, pero solo en la vida tú no puedes funcionar. Tú necesitas un balance. Se llama Jacobo, guerrero espiritual. Pero Jacobo, tú solo no puedes funcionar, porque si no, le volarías la cabeza a todo el mundo. Tú necesitas y entonces yo me pregunto, porque sé que estás pasando por tu mente ahora mismo, ay Daniel, si tú supieras cómo es mi hermano o mi hermana. Ese se levanta y cree crear justicia y bla, bla. Si él fuera como yo, todo pasible. Pero tu hermano también se está quejando de ti. Oh, es que tú eres tan buenazo con todo el mundo. Y Dios dice, si ustedes pusieran a los pies míos las virtudes que les he dado. Porque Dios no unió solamente familias y hombres. Dios unió unción y poder y esencia que Él mismo puso en ti para cambiar al mundo. Porque estos son los mismos que Jesús dijo en un día que iba a subir a los cielos. Vayan por todo el mundo y prediquen el Evangelio. Y tengo que acentuar algo. No sé qué Dios tiene con el número 12, pero todo el número 12 es significativo. Porque Dios es intencional en que caminemos en par. No podemos caminar solo, necesitamos caminar juntos, porque nos necesitamos los unos a los otros. Y les dijo, ustedes vayan por todo el mundo y prediquen mi evangelio. Y estos dos no solamente compartieron con Jesús 3 años, sino que siguieron el ministerio juntos como hermanos. Las relaciones de hermanos rendidas a los pies de Cristo sí funciona. Puedo decirle dos cosas más. Uno de los discípulos de Jesús, de los 12, era su propio hermano, se llamaba Simón, no Pedro, el otro Simón. Y ese Simón significa flexible. Fue el único, a diferencia de los otros discípulos, que entendió lo que su hermano estaba haciendo. Y fue parte de los 12. que sus otros dos hermanos, Jacobo y Santiago, Jacobo es el que escribe el libro de Judas. Y ese libro está increíble porque habla del poder de Dios, cómo Dios descendió al mismo infierno, le quitó las llaves al diablo y tomó autoridad para darnos a nosotros vida y poder. Pero Santiago habla de la lengua y dice: cuiden la lengua porque es un pequeño miembro que puede incendiar un bosque grande. Porque él experimentó haber criticado a su hermano porque no lo entendía, pero después que lo ve resucitado dice: de verdad este es el Hijo de Dios, y comienza a escribir cosas nuevas. Prepárate porque hay un capítulo nuevo que se van a escribir en tus relaciones. Es lo que pasó de dolor, solo es un capítulo, pero no es el fin de la historia. Hay algo que Dios tiene para ti, para tu casa, para tus relaciones. Estos dos vieron cuando Jesús calmó la tempestad en medio del mar, y me imagino que uno le dijo al otro: hermano, cada vez que tú veas tormenta en tu vida, clama a Jesús, Él te puede ayudar. Ellos dos vieron cuando Jesús repartió los panes y los peces, y cuando lo estaban repartiendo, me imagino que uno al otro se habló y dijo: hermano, el mismo Dios que me bendice a mí te va a bendecir a ti, el mismo Dios que va a hacer que me vaya bien a mí te va a ir a ti. Y no voy a decir quién, pero uno de ellos, de esos cuatro, dijo: Jesús, pudieras decirle al Padre que cuando subiéramos a los cielos siente a mi hermano a la derecha tuya, perdón, y al otro a la izquierda. Y Jesús dijo: eso no me toca a mí, eso le toca a mi Padre. Pero yo les digo algo: si ustedes quieren ser el mayor, aprendan a ser el menor. Si quieren ser grande, aprendan a servir. Y lo que voy a decir es una opinión muy personal mía. Si a ti Dios te ha bendecido mucho, no lo tome como un regaño, pero no vayas a la casa de tu hermano a hablarle en su cara todo lo que posees y lo que tienes. Porque el que tiene más no es para hablar lo que tiene, es para humillarse y servirle al chiquito y decirle: aquí estoy para bendecirte, aquí estoy para cubrirte, aquí estoy para amarte. Termino con esto. ¿Se entiende lo que estamos hablando, no? Daniel, tú no sabes qué clase de relaciones yo tengo. Y hay relaciones que implica desórdenes mentales. Tal vez no estoy predicando de eso, eso requiere otros parámetros. Pero tal vez me preguntas: Daniel, ¿cómo puedo ser intencional para comenzar a que mis relaciones se restauren otra vez? Te voy a dar tres consejos fáciles. Uno, vuelve a creer que Dios tiene el poder para restaurar tus relaciones. Vuelve a creer, porque tal vez habías perdido la fe en eso. Dos, vuelve a orar por tus relaciones y preséntasela a los pies de Cristo. Y número tres, vuelve a leer la Biblia, porque Dios te va a dar estrategias para cómo acercarte y restaurar las relaciones. Porque es muy probable que tú salgas de aquí motivado diciendo: voy a llamar a mi hermano y le voy a pedir perdón, y a lo mejor no encuentres la respuesta que estás esperando. No lo hagas sin que leas la poderosa palabra de Dios, porque aquí hay estrategias que Dios te va a dar, que vas a tener que apuntar en un papel, y de acuerdo a esas estrategias divinas vas a ir a hacer lo que Dios te está haciendo para que se restauren tus relaciones. Porque esta vez no se van a restaurar por tus esfuerzos humanos, se van a restaurar porque están a los pies de Cristo, y porque es un plan divino que va a venir y se va a poner en tu corazón para que puedas abrazar a los tuyos una vez más. Jesús luchó hasta el final por sus propias familias, y mire lo que pasa en Hechos 1. Hechos capítulo 1 dice que dice la Biblia que todos los discípulos de Jesús, más su mamá y sus hermanos y sus hermanas, todos comenzaron a subir al aposento alto porque iban a esperar la promesa del Espíritu Santo. Era la promesa que Jesús les había hecho y dijo: vendrá el Espíritu Santo y los llenará con poder y les capacitará para que vayan a llevar mi mensaje. Y Hechos comienza a decir que ahí estaban sus hermanos y sus hermanas porque creían, y todos compartían el pan y todos se sentaban a la mesa y todos se amaban y se cuidaban. Y vino el Espíritu Santo y los unificó y los unió. Yo me imagino que en ese momento quien estaba riéndose mucho de bien era nuestro Señor Jesucristo, diciendo: se logró, el Espíritu Santo vino a unificar y a cumplir mi propósito de restaurar las relaciones. No sé si entiende lo que estoy diciendo, pero aquí en esta tierra está el Espíritu Santo y está listo para ayudarte a restaurar tus relaciones, a unificar y a unir lo que Dios desea que se una. Él está dispuesto a ayudarte, porque el día del Pentecostés no solo se celebró la llegada del Espíritu Santo, se celebró la unificación y el cumplimiento de ver que toda la familia de Jesús estaba rendido a su propósito. Ponga su mano en su corazón y levanta tus manos al cielo. Hay una promesa en el Espíritu Santo de que tu familia venga a los pies de Jesús. Señor, y yo oro en esta tarde que cada persona que está aquí pueda ser abrazado por tu amor y pueda ser abrazado por la fe que hay en ti, de que tomen la fortaleza en tu nombre de restaurar sus relaciones y saber que ellos no están solos, porque las relaciones se restauran cuando están rendidos a tus pies. Dale la fuerza, yo te lo pido en el nombre de Jesús. Amén y amén. Baje sus manos por un momento, por favor. Mi mamá le cambió el resto de la historia a mi familia, no por ella, sino porque invitó a Jesús a sus generaciones. Y yo quiero hacerle saber a alguien aquí que si tú te haces intencional en invitar a Jesús a tu vida, no solamente le estás abriendo las puertas a tu vida, sino le estás abriendo las puertas para que Dios también toque a tus hijos y a los hijos de tus hijos. Si hay alguien en este lugar que necesita decir: Daniel, yo necesito a Cristo como Señor y Salvador, yo necesito que Él entre en mi vida, que entre en mi familia, si esa es tu decisión ahí donde estás, levanta tu mano derecha bien en alto. Yo quiero orar por ti en esta tarde. Que Dios te bendiga. Que Dios te bendiga. Que Dios te bendiga. Que Dios te bendiga. Que Dios te bendiga. Únicamente esas personas que están levantando su mano, queremos abrazarte como cuerpo de Cristo. Si tú levantaste tu mano ahí donde estás, ponte sobre tus pies por un momentito. Solamente esas personas que levantaron. Este aplauso una vez más es para ti. Que Dios te bendiga. Que Dios te bendiga. Que Dios te bendiga. Que Dios te bendiga. Que Dios te bendiga. El pastor Randall les va a dirigir en esta oración mientras toda la iglesia lo hace. Iglesia, yo oro en el nombre de Jesús que el mismo Dios que levantó discípulos, hermanos, para usarlos en la tierra, también sea el Dios que te ayuda a restaurar tus relaciones y que tú y tu casa puedan servir y glorificar el nombre que es sobre todo nombre, el nombre de Dios. Siento decirle una cosita más. Míreme por un momentito. Es probable que la relación que restaure tal vez no vuelva a ser la misma. No va a ser la misma. Pero significa mucho que hoy tomes la decisión de tirar puentes que creen una comunicación otra vez y que traiga bendición a ti, a tu casa. Amén. Que Dios los bendiga.

Levántate, iglesia, en esta noche. Declara su alabanza en la tierra. Declara la victoria del Cordero.

vida no siempre es justa, pero Dios siempre es bueno. La vida no siempre es justa, pero Dios siempre es fiel. Y para siempre es su misericordia. Bueno, ya pueden sentarse porque me ponen un poquito nervioso. La verdad que estamos muy contentos, felices de estar aquí compartiendo. Y traigo una palabra de parte de Dios esta mañana. Quiero que te sientes, que disfrutes. Ayer tuvimos un día intenso, un día fuerte y un día de mucha celebración y de mucha victoria. Hoy quiero compartirte lo que Dios ha puesto en mi corazón para este día, pero también para este año. Y he orado al Espíritu Santo que me dé la gracia de poder tomar lo que está aquí y dejarlo allá. Y dejarlo allá en el nombre de Jesús. Mi esposa le manda muchos saludos. Estuve hablando con ella anoche, en la mañana, allá en casa, en las celebraciones de Semana Santa. La gente de la iglesia, los chicos que han venido aquí a los congresos de Córdoba, también les mandan muchos saludos. Y aquí estamos listos. Buenos días. ¿Están listos? ¿Seguro, seguro, seguro? Ok, muy bien. Quiero que abras tu Biblia conmigo en Lucas capítulo 15. Quiero llamar a lo que te quiero compartir: llegó la hora. Codea al que está a tu lado y dile: llegó la hora. Dile, llegó la hora. O dile de otra manera: es la hora. Ahora, alguien pregúnteme, ¿de qué, pastor? Alguien, gracias por preguntar. De recuperarlo todo en el nombre de Cristo Jesús. Llegó la hora de recuperarlo todo. Recuperar el 100 en el nombre de Cristo Jesús. ¿Estás listo para eso? Muy bien. Vamos a Lucas capítulo 15. Para mí Lucas 15 es uno de los libros de la Biblia que más me fascinan. Yo no sé cuántas mensajes hemos hecho acerca de Lucas 15 y todavía no me lo acabo. Y hoy quiero compartirte uno de los que más ha estado ministrando mi vida y me ha desafiado en este año de una manera tremenda. Se ha convertido en una bandera, en un desafío de vida. Es un desafío para mí todo el 2022, Lucas 15. ¿A qué me refiero? Ahora te lo voy a compartir. ¿Estás conmigo? Bien. Se acercaban a Jesús todos los publicanos y pecadores para oírle. Y los fariseos y los escribas murmuraban diciendo: este a los pecadores recibe y con ellos come. El público de Jesús en este momento son los fariseos, los escribas y murmuradores. No me respondas, pero te pregunto: ¿has conocido a alguien que tiene el ministerio de murmurar? No me respondas. Bien. Versículo 3. Entonces se le refirió esta parábola diciendo: ¿qué hombre de vosotros, teniendo 100 ovejas, si pierde una de ellas, no deja las 99 en el desierto y va tras la que se perdió hasta encontrarla? Y cuando la encuentra, diga,

0: conmigo, la encuentra, la pone sobre sus hombros gozoso y al llegar a casa reúne a sus amigos y vecinos diciéndoles: gozaos conmigo porque he encontrado mi oveja que se había perdido. Y os digo que así habrá más gozo en el cielo por un pecador que se arrepiente que por 99 justos que no necesitan arrepentimiento. ¿Cuántos están gozosos esta mañana? ¿Estás contento? Si no estás contento, ahorita te vas a poner contento. Vas a ver. Luego, versículo 8. Porque para mí, Lucas 15 es el mismo mensaje de Jesús, simplemente visto desde tres perspectivas diferentes. Versículo 8. Jesús sigue en el mismo mensaje a los mismos escribas, fariseos y todos los feos que estaban ahí. ¿O qué mujer que tiene 10 dracmas, si pierde una dracma, no enciende la lámpara y barre la casa y busca con diligencia hasta encontrarla? Y cuando la encuentra, reúne a sus amigas y vecinas diciendo: gozaos conmigo porque he encontrado la dracma que se había perdido. Di conmigo: la he encontrado. Muy bien. Verso 10, así os digo que hay gozo delante de los ángeles de Dios por un pecador que se arrepiente. Ok, Jesús sigue en el mismo mensaje con el mismo público, murmuradores, escribas, fariseos y todos los, gracias, muchas gracias, y todos los feos. Ok, verso 11, también dijo: un hombre tenía dos hijos y el menor de ellos dijo a su padre: padre, dame la parte de los bienes de la herencia que me corresponde, y le repartió los bienes. No muchos días después, juntándolo todo, el hijo menor se fue lejos a una provincia apartada. Yo le llamo el reino del muy, muy, muy lejano. Ah, la viste, pecador. Y allí desperdició sus bienes viviendo perdidamente. O sea, administrador no era el tipo, era un derrochador. Y cuando todo lo hubo malgastado, vino una gran hambre en aquella provincia y comenzó a faltarle, y fue y se arrimó uno de los ciudadanos en aquella tierra, el cual envió a su hacienda para que apacentase cerdos, y deseaba llenar su vientre de las algarrobas que comían los cerdos, pero nadie le daba. Quizás has escuchado a alguien decir: es que el hijo pródigo, hasta que no comió la comida de los cerdos, volvió a casa. No, él quiso comer la comida de los cerdos, pero ni siquiera eso le dieron, más bien estuvo en ayuno no voluntario, ¿sale? Y volviendo en sí, verso 17, volviendo en sí dijo: ¿cuántos jornaleros en la casa de mi padre tienen abundancia de pan y yo aquí perezco de hambre? Me levantaré, iré a mi padre y diré: padre, he pecado contra el cielo y contra ti, ya no soy digno de ser llamado tu hijo, hazme como uno de tus jornaleros. Levantándose vino a su padre, y cuando aún estaba lejos lo vio su padre y fue movido a, el padre fue movido a. Y para mí todo el resto de la historia tiene que ver con esta expresión: fue movido a misericordia. Todo lo que viene después, toda la reacción del padre hacia el hijo tiene una razón: por misericordia. El padre fue movido a misericordia y corrió y se echó sobre su cuello y también lo besó. Y el hijo le dijo: padre, aquí el chico tiene un doble arrepentimiento, ¿verdad? He pecado contra el cielo, pero también he pecado contra ti. He pecado contra Dios, pero también te falté a ti, ¿verdad? Dios y el prójimo. Ya no soy digno de ser llamado tu hijo. Pero el padre le dijo a su siervo: sacad el mejor vestido y vístanlo, ponedle un anillo en su mano y calzado en sus pies, y traer al becerro gordo y matadlo. No me mires así, estoy hablando del becerro. Y comamos y hagamos fiesta, porque este mi hijo muerto era y ha revivido, se había perdido y es hallado. Y comenzaron a regocijarse. Señor, que el mismo gozo que le produjo al pastor de las ovejas recuperar su oveja, que el mismo gozo que le produjo a la mujer que pidió el dinero recuperarlo, que el mismo gozo que le produjo al padre recuperar al hijo, sea el gozo con el que salgamos, Señor, de este congreso, de saber que llegó la hora de recuperarlo todo en el nombre poderoso de Cristo Jesús. Llegó la hora de recuperarlo todo en el nombre de Jesús. Muy bien, las tres parábolas del capítulo 15 para mí simplemente es lo mismo. Yo no puedo compartir una sin la otra porque es lo mismo, simplemente visto de tres maneras diferentes. Las tres parábolas hablan de algo que se, las tres parábolas hablan de algo que se pierde, pero gracias a Dios, claro, la historia es contada por Jesús. Entonces, como la historia es contada por Jesús, no puede haber otro final. No importa que se pierden las tres parábolas, al final todo es recuperado. Todo es encontrado. La oveja es recuperada, la moneda es recuperada y el hijo es recuperado también. Habla del poder que hay en Jesús de restaurar a las personas y de restaurar las cosas y de restaurar tu ministerio, tu familia. Pensé que alguien iba a decir amén. Está bien. Entonces, estas parábolas fueron dichas a los fariseos, escribas, murmuradores y todos los feos que estaban ahí, ¿verdad? Entonces, Jesús estaba hablando del poder que hay en él para recuperar las cosas al dueño original. Y te tengo una pregunta que fue la que me orilló a compartirte lo que te voy a compartir ahora. El pastor fue a buscar a la oveja perdida. Muy bien, ¿eh? La mujer fue a buscar la moneda perdida. Pero aquí en la tercera historia de Jesús hay algo que no me enlaza bien. Si el pastor fue por la oveja y la mujer por el dinero, por el varo, ¿por qué el papá no fue por el hijo? Vamos, el que me la conteste, le vamos a invitar un café con Quique Pavón al terminar la reunión. Y empezaron a contestar, ¿Cómo? Porque tenía hambre, porque sabía el camino. A ver, ¿quién más? Por los 50,000 puntos, ¿quién más? No la escuché, pero se ve que sí, tiene razón. Porque el hijo recapacitó. Muy bien, mi respuesta simplemente es 100 mexicanos dijeron, la oveja es una oveja, es un animalito. Una oveja no es un gato, no es un perro, no son de los que aprenden el camino de regreso a casa. Una oveja se extravía y ni siquiera se da cuenta que está extraviada. Una oveja se pierde y ni siquiera sabe que está perdida. ¿Has conocido a alguien que está tan perdido, pero que ni siquiera sabe que está perdido? ¿Has conocido a alguien que está extraviado y no hay manera que le digas algo? Porque él ni siquiera se siente extraviado. Las ovejas hablan de la situación de las personas que ni siquiera tienen la más mínima conciencia de que están perdidos. Por lo tanto, no pueden regresar. Alguien tiene que ir por ellos. Go them in the mighty name of Jesus. Alguien tiene que ir por ellos saliendo de este congreso y hablarles de Jesús, del amor, de su poder, de su recuperación. Luego, la moneda es un objeto inanimado. Una moneda se pierde y donde esté perdida, ahí se va a quedar por el resto de la vida hasta que alguien la encuentre y la use para una cosa. Pero el hijo no es un animalito, por el amor de Dios. El hijo no es un objeto. Ay, es que vino la pandemia y dejé ir a la iglesia y nadie me llamó. Es que vino la pandemia y dejé de congregarme y nadie vino a visitarme. Te digo por qué, porque no eres un animalito, tampoco eres un objeto, eres un hijo. Y el hijo siempre sabe el camino de regreso a casa. El hijo siempre sabe el camino de regreso a casa. Y yo te pido que te posiciones, que te pongas en la posición correcta que Dios te ha dado a través de su hijo, como un hijo. ¿Cuántos hijos de Dios hay aquí en esta mañana? Entonces, así como el hijo tomó la decisión de irse al reino del muy, muy, muy lejano, así el padre simplemente estaba esperando que el hijo tomara la decisión de volver. ¿Estás conmigo? ¿Se está poniendo bueno? Agárrate, papi. Agárrate, nene. Entonces, cuando yo cuento esto, me acuerdo mucho de esa ilustración que yo cuento mucho, donde está el Espíritu de Dios, hay vida, hay perdón. Esto no es para mí. ¿4:30 sigue? No es mío. Pensé que era un recadito que un ángel me había dejado por ahí. Entonces, cuando yo leo esto, recuerdo aquella ilustración que yo cuento de aquel muchacho que bajo el efecto de una droga, en medio de una paranoia tremenda, agarró un cuchillo, sentía que alguien lo perseguía, pero la única persona que estaba en casa era su mamá. El chico agarró el cuchillo y mal viajado lastimó a la mamá de las caderas hacia abajo, completamente. La mamá no pudo volver a caminar. Cuando él vuelve en sí del atroz acto, dice, lo que he hecho no tiene perdón de Dios. El chico tiene que huir de la policía, huir de la familia, huir de sus hermanos, huir de los nietos, huir de los tíos, huir de todo. Y se va al reino del muy lejano también. Pero en el reino del muy lejano, este hombre se encuentra con Cristo Jesús. Y a partir de ese momento de tener a Cristo en su corazón, él siente la necesidad de pedirle perdón a su mamá. El chico empieza a llamar todos los días: mamá, acepté a Cristo en mi corazón. Sé que lo que hice no tiene perdón del cielo, pero si tú puedes darme la oportunidad de pedirte perdón. Si me perdonas, está bien. Si no me perdonas, está bien. Yo lo único que necesito es pedirte perdón. Por favor, dame la oportunidad. La mamá nunca contestó. El chico se desespera hasta que deja un último mensaje y dice: mamá, voy en el tren que pasa fuera de tu casa. La mamá vivía sobre las orillas del tren, sobre las vías del tren. Y entonces a las 5 p.m. pasa el tren por cerca de tu casa. Yo me voy a asomar. Si tú crees que me puedes dar la oportunidad de pedirte perdón, por una banderita en la ventana. Si no puedes recibirme todavía, está bien, yo lo entenderé. Y seguiré orando toda la vida hasta que me des la oportunidad de pedirte perdón. Llegan las 5 de la tarde, el chico ya se había bajado en la estación, estaba caminando hacia la casa de la mamá. ¿Y crees que había banderita en la ventana? La mamá pintó el techo de bandera, pintó la casa de bandera, cortó el césped de bandera. Y por si fuera poco, en su silla de ruedas, ella en la entrada de la casa, en la cerca, con una banderita esperando a su hijo, diciendo: claro que te perdono, claro que te estoy esperando. ¿Cómo no te voy a perdonar si eres mi hijo? Y ahí sucede una historia de restauración. Y esta mañana, mientras oraba por ti, el Señor me decía: Abraham, dile a Córdoba y dile a la Argentina que un nuevo tiempo de Dios para la Argentina ha comenzado. Que esta mañana no es una historia, sino en el cielo de Córdoba hay una bandera diciendo: si tú quieres, si tú tomas la decisión, hoy podemos recuperarlo todo una vez más en el nombre de Jesús. Muy bien, ahora di conmigo, número uno. No, ¿sabes qué? Patea al que está a tu lado de mi parte con mucho cariño. Dale una patada y dile: está de parte del pastor. Bien, gracias. Di conmigo, número uno, la oveja perdida. Para el pastor que pierde una oveja, nosotros lo podemos tomar de sentido espiritual. Pero en Israel hasta el día de hoy sigue habiendo un montón de pastores con un montón de ovejas. Para mí simplemente el pastor que pierde una oveja es un hombre que pierde parte de su trabajo. El pastor es su asignación, es su trabajo. Y al perder una oveja, pues perdió parte de su trabajo. Era su responsabilidad recuperarla. Representa a los que están perdidos, fuera del redil. Había 99, se le perdió una. Él tenía que ir, aunque estuviera en peligro, aunque estuviera expuesta. Tipificando a aquellos que irremediablemente están perdidos, pero no tienen la más mínima conciencia de que están perdidos. El pastor va por la oveja perdida para salvarla. Y aquí tenemos revelada la obra del personaje más importante de este mensaje. Tenemos revelada la obra de aquel que dijo: haya pues en vosotros este mismo sentir que hubo en Cristo Jesús, que no escatimó ser igual a Dios como cosa que aferrarse, sino tomando forma de siervo y condición de hombre, se humilló hasta la muerte y muerte de cruz. Por lo cual Dios lo exaltó hasta lo sumo y le dio un nombre que es sobre todo nombre, para que en el nombre de Cristo Jesús se doble toda rodilla de los que están en el cielo, en la tierra, debajo de la tierra, y toda lengua confiese que Jesús es el Señor, para la gloria del Padre que está en el cielo. Para mí la parábola de la oveja perdida, simplemente Jesús está revelando su ministerio. Él está hablando de Él. Yo soy el buen pastor que da la vida por las ovejas. Jesús no estaba hablando de mí, Jesús no estaba hablando de ti, Jesús estaba hablando de Él. Yo soy el pastor que va por los perdidos. Yo soy el pastor que da la vida por sus ovejas. Y luego en Lucas 9:10 dice: porque el Hijo del Hombre vino a buscar y a salvar lo que se había. Lucas dice: porque el Hijo del Hombre vino a buscar y a salvar lo que se había perdido. Muy bien, entonces di conmigo: el pastor perdió parte de su trabajo y simplemente fue a recuperarlo. ¿Hasta aquí estás conmigo? Muy bien. Segunda pista de Blue. Di conmigo, pateale ahora al que está al otro lado, recíbelo en el nombre de Jesús y dile: la moneda perdida. La moneda perdida es un ama de casa que pierde dinero. Si bien es cierto, la parábola de la oveja perdida representa el trabajo, la parábola de la dracma perdida representa las posesiones. Era una mujer que ya tenía un dracma. El dracma era de plata. El dracma tenía doble valor. El dracma era todo un día de salario. El dracma representaba un 10%, por eso se llama dracma. Entonces, la mujer perdió doblemente. No solo perdió un día de salario, sino en la pura moneda perdió todo el valor de la plata que la pura moneda vale. Tenía una doble pérdida. Gracias a Dios que la mujer no se quedó con las manos cruzadas, sino comenzó a buscarla hasta encontrarla. ¿Cómo te sientes tú cuando estás alistando tu ropa y de repente de un pantalón que hace tiempo no ves o de la camisa, no sé, de alguien, de repente te encuentras un billetito de $50? ¿O de cuánto? ¿De cuánto? ¿De $1,000? ¿De cuánto? De cinco. Hay que orar por Quique para que Dios le ponga los de Hacienda, ¿verdad? Entonces, ¿cómo te sientes tú cuando encuentras en una ropa que estás lavando un billete? Si no hay, sientes ganas de hablar en lenguas, ¿verdad? Eres bautizado en ese momento por el poder de Dios y danzas y dices: este es el billete que ni me acordaba y por fin lo he recuperado. Si tú sientes tanto gozo cuando te encuentras un billete en una ropa que ya no te encontrabas, imagínate cuánto gozo siente Dios cuando recupera a uno de los que Él eligió, de los que Él salvó, de los que Él invirtió, de los que Él levantó. Imagínate cuánto gozo siente el cielo cuando recupera algo que se le había perdido. Entonces, di conmigo: oveja perdida, trabajo. Di conmigo: moneda perdida, posesiones. Entonces, la Biblia dice que la moneda no se perdió fuera de la casa. La moneda se perdió dentro de la casa. Y eso representa a todos los que están perdidos en la inutilidad. La Biblia, Jesús, está contando esta historia y dice que había dos factores que hacían que la moneda estuviera perdida: las tinieblas y el polvo. Porque cuando la mujer empieza a buscar la moneda dentro de la casa, lo primero que hace es prender la luz y barrer la casa. Tinieblas y polvo hace que dracmas de gran valor, con talentos, con dones, con gracias, con unciones, estén perdidos en la inutilidad. No solo está perdido él como persona y como hijo de Dios, está perdido, inutilizado, inútil el don que fue puesto en él para que a través de él mucha gente fuera tocada. A través de la música, a través de la palabra, a través de la gracia que Dios te haya dado. La moneda perdida representa aún los que estando dentro de la iglesia, dentro de la casa, parecen cristianos, visten como cristianos, cantan como cristianos, danzan como cristianos, pero están verdaderamente perdidos. Y hay dos razones: tinieblas y el polvo. ¿Cuánta tierra tuvieron que echarte en la vida para matar tu sueño? ¿Cuánta mugre, cuánto lodo tuvieron que tirarte para que esa pasión y esa gracia y ese don con el que cantabas, enseñabas, danzabas, brincabas, bailabas, tocabas, enseñabas, evangelizabas, hoy, después de una pandemia, simplemente está, sigue congregando, sigue yendo a la iglesia, pero el don está completamente inútil? Vale mucho, es de plata, tiene valor, puede pagar un día de comida, de luz, de alquiler, de todo, pero está inútil. Cuando Jesús está narrando la historia de la dracma, después de la oveja, después de que Jesús dice: yo soy el buen pastor que da la vida por las ovejas perdidas, ahora Jesús presenta al segundo personaje, al paracletos divino, al aquel que dijo: es necesario que yo me vaya para que él venga, porque él estará con vosotros y en vosotros. Cuando Jesús dice: la mujer no se queda con la moneda perdida, ay, mira, tiene mucho valor, vale como plata, vale como todo, vale como moneda, pero se perdió, ni modo. No, la mujer dice: no pierdo nada. Empieza a barrer la casa y a barrerla, y cuando está limpia empieza a ver que algo comienza a brillar, y la mujer prende la luz y en la luz todo sale. Entonces, el Espíritu Santo del Dios viviente, mientras yo ya estoy empezando a ministrar, yo tengo un acuerdo con él. Y le dije, y me dijo, ¿qué tal si mientras yo hablo, tú empiezas a barrerle el alma y arrancar el dolor y arrancar el coraje y arrancar el enojo y arrancar el luto y arrancar la depresión y arrancar la ansiedad? Bárreles el alma, bárreles la mente, bárreles el corazón. Y vuelve a encender la llama que un día hubo dentro de ellos. Y ese don y esa gracia y ese valor vuelve a brillar en sus corazones. Y este 2022, desde América Latina al mundo le gritamos: ni una dracma inútil más. Todos volverán a levantarse en el nombre poderoso de Cristo Jesús. No solo recuperaremos a los que están perdidos, recuperaremos a los que dentro de la casa están en tinieblas. El único, perdón lo que te voy a decir y espero no desilusionarte, yo sé que eres muy importante, pero al único que le va a interesar recuperar una moneda perdida es al Espíritu Santo. Y no te va a dejar hasta que te barre el alma una vez más, te arranque esa cosa que estás cargando, te prenda la luz, te encienda la lámpara y vuelvas a arder una vez más con toda tu pasión y tu fuego en el nombre de Jesús. ¿Estás aquí conmigo? Muy bien. Ponle la mano al hombro que está a tu lado y dile: de parte de Dios, dice que no va a dejar perder toda la inversión que he hecho en ti. Dile: Dios no va a dejar perder toda la inversión que ha hecho en ti. Mandará su Espíritu Santo a que te sane el alma y te vuelva a encender la llama que hay dentro de tu corazón. El que esté conmigo y listo para eso, dígame el amén más apasionado que ha dicho este día y el aplauso más poderoso al Rey de la Gloria. Llegamos al final, listos para el final. Falta el último, falta el hijo. Ya dejamos al animalito, ya dejamos a la moneda. Ahora vamos con el hijo, papá. Necesito a tres amigos que vengan aquí rápidamente a ayudarme. Y ahora sí, el muchacho de esta cosa, ¿cómo se llama? Un aplauso a los tres actores que van a estar ayudándonos. Ya están listos ahí para ayudarnos en este momento. Muy bien, ya no tienes a quién patear, ni modo. Di conmigo: el hijo pródigo. Entonces Jesús le sigue predicando a los mismos fariseos, escribas, murmuradores y a todos los feos. Pero Jesús, en esa capacidad que él tiene de hablar tan simple y tan profundo, los lleva a lo que más le puede doler a los judíos para que le pusieran atención. Y cuando Jesús le dice: imagínate que tienes 100 ovejas y pierdes una. No, yo no voy a perder, dice un judío. Pero bueno, rápido, rápido, ven acá. Aquí están, a ver, ajá, aquí, allá, muy bien, véngase para acá. Oh, muy bien, ok. Entonces, Jesús está hablando. ¿Ya estás conmigo por el final? El que toca el de esta cosa, ¿cómo se llama? Eso, a ver. ¿Quién me regala 10 minutos? 10. 10, 20, 30, 40. Oh, Pastor Sergio, ni modo. Está bien, estás disfrutando, tranquilo. Muy bien. Entonces, aquí tenemos a la oveja. Y conmigo la oveja. Una oveja muy futbolera. Y entonces Jesús les dice a los escribas: no importa cuántas ovejas yo tenga, aunque una se me pierda, yo soy el buen pastor y soy capaz de enviar a alguien, traerlo de Buenos Aires a Córdoba o de México a Argentina o de Argentina a México. Pero yo estaré dispuesto a enviar a alguien que vaya por esa oveja que está irremediablemente perdida y con mucho amor la cargue en sus hombros y la traiga de regreso a casa. El que me traiga la oveja de regreso a casa, les digo que yo haré una fiesta en el cielo por lo que él ha hecho. Por cada alma que salve, por cada persona que alcance, yo le haré una fiesta en el cielo. Di conmigo, Tigani, trabajo.
1: Trabajo.
0: Di conmigo, Jesús.
1: Jesús.
0: Jesús es el que da la vida por las ovejas.
1: Jesús es el que da la vida por las ovejas.
0: Número dos. Pero Jesús está hablando con judíos, escribas, fariseos, doctos de la ley y todos los feos. Y ahora Jesús le sube una rayita y le dice: ¿no te tocó lo perder uno? No, pues, o sea, si tengo 100 ovejas y pierdo una, ¿cuánto pierdo?
2: El
0: 1%, ¿verdad? Tengo 100, perdo una. ¿Cuánto perdí? Pues perdí el 1%, tengo el 99, no importa. Pero Jesús dice: ay, te voy, chica. Ahora sí les va a dar donde más les duele a los judíos. Supongamos que tú tienes un montón. Di conmigo, moneda perdida.
3: Moneda perdida.
0: Posesiones.
3: Posesiones.
0: Todos los que están perdidos.
3: Todos los que están perdidos.
0: E inútiles.
3: E inútiles.
0: Pero no fuera de la iglesia.
3: Pero no fuera de la iglesia.
0: Dentro de la iglesia.
3: Dentro de la iglesia.
0: Ok, si yo tengo una dracma, es 10%. Ya no perdí el 1%. ¿Cuánto perdí?
3: El 10%.
0: El 10%, entonces ya me interesa. Si tú pudieras el 10% de todo lo que tienes, ¿lo dejarías perder así nada más? ¿Qué harías por recuperarlo?
3: Lo buscaría.
0: Lo buscaría. Pues quiero decirte que así como Jesús va por el perdido, el Espíritu Santo hoy está recorriendo toda la Córdoba Argentina, barriendo el dolor, barriendo el luto, barriendo la tristeza, barriendo la pandemia, barriendo la ansiedad, barriendo la cosa esta, la garrotera, y está volviendo a encender en este congreso corazones, diciéndoles: llegó la hora de volver a recuperarlo. No te quedes con los brazos cruzados. En mí todo es recuperable, dice Jesús. En mí todo se puede recuperar. No solamente el 1% puede recuperar el 10%. Y ahí Jesús está hablando del Espíritu Santo. Espíritu Santo, ven de los cuatro vientos y sopla sobre toda la Argentina. Barre la casa, barre mi país, barre mi nación de tanta cosa. Y no te olvides, si pasas por aquí, Espíritu Santo, bárreme el alma, bárreme el corazón, arráncame toda esta cosa que la pandemia me dejó, arráncame toda esta mugre que cayó aquí en mi cabeza, y que lo que has puesto en mí vuelva a brillar para tu gloria. Ni un día inútil más volveré a brillar para el Rey de Reyes y Señor de Señores. No solamente me recuperaré como moneda, no, es decir, si te recupero, si recupero a todas las dracmas inútiles que están dentro de una iglesia, no solo los recupero como hijos. ¿Sabes qué recuperamos, Pablo? Todas las personas que serán alcanzadas, bendecidas y restauradas a través del don que Dios les dio. Si yo salvo una dracma, quizás estoy salvando un continente. No lo sé. Si yo restar un dracma que a nadie le importa, porque lleva 10 años perdido, ¿a quién le va a importar a alguien que ya lleva 10 años perdido? Oye, tal, no, ya lleva. Yo te digo, ¿a quién le importa? Al Espíritu Santo le importa. Al Espíritu Santo le importa. Y te va a encontrar y no va a dejar perder toda la inversión que Dios ha hecho en ti. ¿Estás conmigo? Bien. Aquí, entonces, oveja, Jesús. 1%, el 1%. Posesiones, dracmas inútiles. O sea, no, las dracmas. No, pues, ¿qué pasó, Pablito? Si tú... Pésame tu mano. Vamos a darle un aplauso a este equipo de servidores de cita que, la verdad, son excelentes, hacen su trabajo. Cuando yo estoy peleando contra Sabanás, ellos ya me están hablando, que ya me están esperando abajo. Pero después de que salvamos un perdido y de que el Espíritu Santo barrió la casa y encendió, Jesús les eleva al más alto nivel a los mismos escribas, fariseos y todos los feos que le están escuchando. Y les dice: ok, supongamos que no pierdes 1 de 100. Supongamos que no pierdes 10 de 100. Supongamos que un hombre tiene 2 hijos. Y entonces Jesús habla de la familia. ¡Pum! Supongamos que tienes todo lo que más amas en la vida. Y entonces Jesús eleva la escala de valores a lo más alto que pueda haber. Ahora Jesús no habla de ovejas ni de posiciones, ahora Jesús habla de familia. Ahora Jesús habla de relaciones. Y les está preguntando, si no te dolió perder uno o el 10, ¿qué parecería si pierdes un hijo? ¿O pierdes tu comunión con el Padre? Y entonces Jesús les dice, un hijo le dice, quiero derrochar todo, quiero agarrar todo y quiero irme, no quiero más esta vida. Y se fue al reino del muy lejano. ¿Sale? Y entonces el chico se va, pero el chico vuelve en sí y regresa. Y le dice, Padre, pequé contra el cielo primeramente, pequé contra Dios, pero también pequé contra ti. No soy digno de ser llamado tu hijo, hazme como uno de tus jornaleros. Y el Padre, movido a misericordia, no porque el hijo lo mereciera, yo soy tu hijo viejo, yo no te pedí nacer, así es que no importa qué haya hecho, tienes la obligación. No tienes la obligación de nada, tú decidiste romper el pacto, pero por amor, por gracia y por misericordia, el chico no espera la reacción del Padre. Cuando el chico apenas viene a lo lejos, la Biblia dice que el Padre sale corriendo y lo abraza. Entonces Jesús ya no está hablando de él, Jesús ya no está hablando del Espíritu Santo, Jesús está hablando de él, Padre, que ha prolongado su misericordia por amor y por gracia a ti, que te sigue esperando con los brazos abiertos, que de tal manera te amó que no le importó dar a su hijo con tal de encontrarte y rescatarte a ti. En un solo capítulo Jesús revela toda la obra, revela al Padre, revela a él, revela al Espíritu Santo y a los que están dispuestos de hacer por ti, solamente por ti. Jesús está hablando de economía, Jesús está hablando de valores, Jesús está hablando de posesiones, de trabajo y de familia, y les está diciendo a los escribas, tengan mucho cuidado de por el trabajo perderlo todo, que es la casa. Tengan mucho trabajo que por el 1% pierdan el 100, que por el 10% pierdan el 100. Tengan mucho cuidado que cuando por esto pierdanlo todo, porque si pierdes tu relación con el Padre, no importa que tengas, lo perdiste. Entonces aquí es donde yo veo que cuando el Padre lo ve por misericordia, simplemente por amor, el Padre corre al hijo y lo abraza y lo besa. Ese te la vas a quedar con las ganitas, pero y lo besa. Digo por lo de la contingencia y eso, ¿no? Y lo besa y él le dice, Padre, pequé contra el cielo.
4: Padre, pequé contra el cielo.
0: Pero también te falté a ti.
4: Pero también te falté a ti.
0: Hazme uno de tus jornaleros, aunque sea.
4: Hazme uno de tus jornaleros, aunque sea.
0: Y el Padre le dice, no, nada de eso. Tú rompiste el pacto. Pero ahora vamos a ver cómo te lo devolvemos. Primeramente vístanlo. Le dice a sus siervos, traigan el mejor vestido, ¿verdad? Traigan el mejor vestido. ¿Por qué? Porque en la Biblia la desnudez es símbolo de pecado. Alguien que se alejó de Dios y nada bueno le dejó la vida, lo hizo pedazo, lo desnudó, perdido en el pecado. Vamos a hacer una fiesta en tu nombre, pero primero hay que vestirte. Pónganle vestido, por favor. Pónganle la mejor ropa. Que la ropa diga restauración 2022, ningún drama inútil más, hora de recuperarlo todo. Recuperarás el 1, recuperarás el 10 y recuperarás el 100. Si recuperas mi relación contigo, yo te haré recuperar todo lo demás. Si recuperas mi relación conmigo, si recuperas tu relación conmigo, yo iré restaurándote las posesiones y te iré restaurando el trabajo y te iré restaurándolo todo. Alguien vino a Córdoba este año. Y luego de que lo vistieron, porque no puede entrar desnudo a la casa, a la fiesta, el Padre dijo, póngale zapatos, viene descalzo. Y Pablo habla acerca de eso y dice, hermanos míos, ustedes deben de saber que no tienen lucha contra carne y sangre. Los que quieran caminar por este camino, no solamente necesitan tener cubierta la cabeza y el pecho, el corazón, también los pies. Necesitan tener un zapato que cuando pasen por el fuego no los queme, que cuando pasen por el agua no se inunden, que cuando pasen por los espinos la suela de su pie sea más fuerte que ello hasta llegar al destino final. Traigan el calzado correcto, ni un hijo mío más estará descalzo. Yo les voy a dar el zapato correcto para que caminen de gloria en gloria y de victoria en victoria este 2022 en el nombre poderoso de Jesús. ¡Pónganle zapatos! Pero luego dice, ya estás listo, ya estás vestido, ya estás calzado. Falta lo más importante. Cuando en vida me pediste la herencia, me rompiste el corazón. porque me estabas diciendo, por mi propio beneficio te prefiero muerto. Rompiste el pacto, pero yo te amo tanto. Yo te amo tanto, dice el Padre, que no me importó dar a mi hijo por morir por ti y restaurarte. Yo te amo tanto, hijo, que mandé a mi Espíritu Santo para que esté contigo todos los días y hasta el fin del mundo. Y yo te amo tanto que el pacto que tú perdiste, yo hoy te lo devuelvo. Devuélvanle el anillo, devuélvanle el pacto, devuélvanle la relación, devuélvanle la comunión conmigo. Traigan el mejor anillo. Anillo es amor. Cuando tú te casas, tú das un anillo, ¿verdad? Estás en un restaurante comiendo feliz de la vida y de repente volteas, y cuando tú ves que un hombre abre su chaqueta, saca una cosa así media redonda y se pone de rodillas, ¿qué empiezan a hacer todas las mujeres del restaurante? ¿Qué hacen todas las mujeres del restaurante? ¡Ay, mi vida! ¡Ay, mi vida, criaturito del Señor! ¿Verdad que sí? Pues Jesús no con un anillo, Jesús con sangre en una cruz te dijo: quiero que seas mi esposa, quiero vivir contigo el resto de tu vida, te he amado con amor eterno, yo quiero casarme contigo, a mí me importas no como un animal ni como un objeto, por eso no fui por ti. Pero pacientemente sigo esperando que en este congreso regreses a casa, regreses a la comunión, regreses a mí, regreses al llamado, regreses al ministerio. Tengo la ropa que necesitas para el 2022, tengo la suela que necesitas para vivir en victoria el 2022 y no doblarte, sino mantenerte firme y sobre todo.

no vas a oler al 2020. Te voy a dar una gracia del 2022, palabra del 2022, unción del 2022. Vas a oler a 2022. Alguien dígame amén por el amor de Dios.

Isaías 35:8. Te traigo un trato. Así te dice el Señor esta mañana. Si tú recuperas tu relación con el Padre al 100%, si tú recuperas el 100%, yo me encargaré de irte restaurando todo lo que la vida te robó, y te restauraré el llamado, la gracia. Te restauro la encomienda, las posesiones, el trabajo. Si perdiste un trabajo, ok, pero no pierdas tu relación con Dios. Si perdiste un dracma, ni modo, perdiste un dracma, pero no pierdas tu comunión con Dios. Pero si tienes tu comunión con Dios, todavía lo tienes todo. Oye, ¿está listo para el final? Ya acabé. Les pregunté que si están listos para el final. Ah, gracias. Pastor, ¿y si yo hoy decido correr y decir ni un día más seré una dracma inútil, ni un día más seré aquel que va el domingo a la iglesia pero ya no siente nada y no hace nada para Dios? Rogaré al Espíritu Santo que me barre el alma y que vuelva a encender la llama que un día hubo dentro de mí por Él. Que me encienda el deseo y la pasión por amarlo, por servirlo y por agradarle el resto de mi vida. ¿Qué pasa, pastor, si yo decido ser el hijo que vuelve al Padre y me entreno hasta tener la vestidura correcta, el pie correcto, la relación restaurada, y puedo ser enviado a buscar a los perdidos? ¿Qué pasaría si yo tomo esta decisión antes de que lo manden a llamar de que su tiempo se le acabó, pastor? Bueno, Yo no sé qué ofrecerte, pero yo sé que Dios sí te ofrece. Lee conmigo Isaías 35:8. Lo vamos a leer juntos a la de tres. ¿Sale? Una, dos, tres. Y habrá allí calzada y camino, y será llamado camino de santidad. No pasará inmundo por él, sino que él mismo estará con ellos. El que anduviere por este camino, aunque sea muy torpe, no lo dejaré perder.

único que yo te prometo. Si tú decides volver a mí, restaurar tu servicio y volver al Padre, lo único que te prometo no es que todo va a salir bien. Te prometo que estaré contigo todos los días y hasta el fin del mundo de este 2022. Yo mismo te tomaré de la mano, yo mismo te agarraré y caminaré contigo. ¿Alguien puede aplaudir?

Necesito que pongas la mano al hombro del que está a tu lado. Ovejas, dracmas e hijos. Jesús, Espíritu Santo, Padre, 1, 10 y 100%. Y Jesús termina diciendo: el que está en mí lo va a terminar recuperándolo todo. Todo se recupera. En 2022, Córdoba, Argentina, llegó la hora de recuperarlo todo. En el nombre poderoso de Cristo Jesús de Nazaret, alguien deme un rugido de victoria, de restauración. Ni un

yo aparezca en el hotel con un capuchino y una media luna aquí. Y te iba a compartir parte del testimonio del anillo, pero ya está, te lo dejo para el otro congreso. Un solo llamado, uno. Ni una dracma inútil más. Padre, aquí y ahora, no puedo esperar. Arráncame todo lo que en mi alma me tiene bajo el polvo y mi mente en la oscuridad, que no puedo entender nada. Bárreme la cabeza y arráncame el alma y pónmela de nuevo. Y hoy yo decido

porque voy a hacer un segundo oración aquí con Lautaro. Aquí vamos a orar juntos. Aquí vamos a orar juntos. Un anillo. Un anillo. Un anillo. Ahorita la van a recoger, no se preocupe. Ven, Lauti, vamos a orar. ¿Estás listo? Porque dos son mejor que uno. Padre, yo te pido en el nombre de Jesús que de este congreso, después de tanta palabra y canción, salgan con la encomienda divina de alcanzar todo lo que esté perdido. Que no se vayan de este congreso con una buena palabra y una buena música. Que salgan derechito a rendir frutos, porque eso a ti te agrada. Que lleven mucho fruto.

Padre, en el nombre de Jesús, toda gracia, todo don, todo talento, todo ministerio que la vida llenó de polvo y de lodo, que las tinieblas quisieron entorpecer, hoy la luz del Espíritu Santo vuelve a brillar en ellos. Todo don es activado, toda gracia es activada, todo ministerio es activado. 2022, todas las dracmas vuelven a rendir su fruto en el nombre poderoso de Cristo Jesús de Nazaret. Padre, y que este año, sobre todas las cosas, todo un continente vuelve a decir: tú eres mi Dios y yo soy tu hijo, hijo del Rey de Reyes y Señor de Señores. No soy un objeto, no soy un animal, soy hijo, hija del Rey de Reyes y Señor de Señores. El que haya hecho esta oración, diga conmigo amén y dé el grito más apasionado que en tu vida has dado. Vamos, dracmas, vamos a dar fruto en el nombre de Jesús. Amén. Oro que esta palabra haya sido de mucha bendición para tu vida, que sea como fuego en el alma, como gasolina para tu alma y que te mantengas encendido. 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

pasando Jesús por el mar, vio a dos hermanos, Jacobo y Juan, que remendaban redes junto con su padre. Y dice la escritura en Mateo 4:20 que ellos, dejando al instante la barca, le siguieron.

personajes que más impacta mi vida por todo lo que hizo en la Biblia, pero también por la perseverancia, porque a veces conocemos de hombres que hacen grandes hazañas, pero su fama se queda allí, en la hazaña que hizo, y no se sabe más de esa persona. Pero a mí me impacta la vida de Daniel, porque Daniel se nos habla de él en la Biblia desde muy joven hasta muy viejo. De hecho, en su vida pasaron como 4 reyes y todavía él se mantuvo en el lugar de ser un consejero, de ser una persona de alta estima para el imperio más poderoso del momento, que era Babilonia. Pero la historia de Daniel comienza tal vez no muy, muy buena. Comienza de hecho terrible, porque él, siendo judío, llega a la invasión de este gran imperio y arrasa con lo mejor del imperio. Y usted sabe que lo mejor de un país realmente son los cerebros de los países, las personas que hacen que el país surja con nuevas ideas, con gobiernos buenos, con buen trabajo. Y él, siendo hijo de príncipes en Israel, es llevado para Babilonia. Y él pertenece a la tribu de Judá. Y entonces la tribu de Judá es una tribu pues especial, es una tribu de hecho de donde viene el Señor Jesucristo, de mucha promesa. Pero por tener él atributos tan buenos de ser una persona físicamente muy agradable, pero de tener también una mente brillante, es llamado a pertenecer a la corte del rey. Y el rey le pone una tarea a sus trabajadores, les dice: entrenen por 3 años a estos jóvenes que son brillantes, y los van a entrenar en todo conocimiento de esta tierra. Babilonia en ese momento tenía muchos avances, de hecho a nivel pues de escritura, de avances científicos, lo que se podría decir, la medicina, las matemáticas. Mucho de lo que tenemos hoy en día inicia en ese imperio. Entonces el rey dice: pues entrenen a estos jóvenes. Y estos jóvenes podrían decir: wow, no nos fue tan mal, porque no fue que los llevaron de un lugar a un lugar peor, sino que ellos podrían haber pensado: bueno, en mi país la cosa no estaba muy bien, pero llegué al imperio del momento, llegué al lugar donde aquí se están abriendo todas las puertas, a la universidad. ¿Cuándo yo soñé estudiar en esta universidad, por ejemplo? De mano del rey, entrenado por lo mejor de lo mejor. Ese pudo haber sido el pensamiento de muchos. Pero Daniel tomó una determinación en su corazón siendo muy joven, y dice la palabra que lo primero que él observa es que a estos jóvenes le dan de la mejor comida que puede haber, porque le dan de la misma comida y de la misma bebida que le dan al rey. Y ellos comían de lo mismo. Pero él, a mí me impacta la decisión que él toma. Él dice: yo no me voy a dejar contaminar. Y me parece que no era porque necesariamente había comida que era para ellos comida como impura. En las leyes judías, usted va a ver que el Señor les hace una lista de animales puros, de animales impuros, para preservar la salud del pueblo. Pero no era necesariamente porque había comida impura, porque habla hasta de la bebida, sino que lo que yo entiendo es que cuando tú te pones muy cómodo en una cultura que tú sabes que no es lo que tú, en donde tú te tienes que poner muy cómodo, porque puedes perder tu identidad y tu propósito. Ellos sabían muy bien que ellos no pertenecían a ese mundo, sino que ellos venían de un pueblo que se llamaba el pueblo de Dios. Y hoy le estoy hablando no solamente a jóvenes, sino a las personas que entramos siempre en culturas que son la cultura de este mundo. Puedes estar en otro país, puedes estar aquí, pero que a veces cuando nos ponemos muy cómodos y compartimos y nos alimentamos de lo mismo que se alimenta todo el mundo, vamos a terminar pensando y siendo como ¿quién? Como todo el mundo. No vamos a poder entender ni ser sal ni ser luz. Jesucristo dijo: ustedes son la sal del mundo, ustedes son la luz del mundo, pero cuando la luz no alumbra, no hay tiniebla que desaparezca. Si ustedes pierden el sentido de la sal,
no pueden preservar. La cultura se los lleva a ustedes con todo el mundo. No, no hay alguien que se levante y diga, un momento, eso no puede seguir así. Este vicio, esta cadena de divorcio en mi casa, esta cadena de mentiras y malos negocios y cárceles. No, tiene que levantarse alguien que diga, un momento, me cansé de esta comida, aunque sea la mejor, aunque sea la que todo el mundo, bueno, la que la gente está comiendo, porque no está tan malo. No, a mí me impacta que Daniel dice en su corazón, él dice, yo prefiero comer legumbres y tomar agua, pero yo no me puedo poner muy cómodo comiendo todo lo que aquí se come. Yo tengo que entender quién soy y el propósito que Dios va a tener conmigo, no lo conozco. Y vaya que Dios honró la decisión de este joven junto con sus amigos, que aunque fueron probados después, pero ellos pudieron dar la talla en la prueba, porque ellos habían decidido desde antes de la prueba, decidieron comer y alimentarse de una comida diferente. Cada vez que venimos a la iglesia, cada vez que decidimos acercarnos a la palabra de Dios, diciéndole, Señor, yo quiero alimentarme de ti. ¿Sabes qué está pasando en ti? Te vuelves contracultura, porque tú no empiezas a comer lo mismo que come todo el mundo. Tú tienes una comida de reyes y de príncipes. La comida de tu Dios es una comida especial. Amén. Mira, justo esta semana estaba revisando con mi hija un devocional que le regalaron a ella. Y hay un versículo en Cantar de los Cantares que dice, cacen las pequeñas zorras que entran a nuestros viñedos, atrápalas. ¿Por qué? Porque tú puedes decir, eso no es nada, pues eso no hace daño, todo el mundo lo hace, como que a las familias no les afecta esto. Pero dice, cacen esas pequeñas zorras porque ellas terminan comiéndose todo el viñedo. Tal vez no lo veamos inmediatamente, pero el Espíritu Santo nos pone alertas en nuestra vida. Y nosotros, como autoridad de nuestras casas, hablo a padres, hablo a personas que son igual solteras, pero personas que tienen el gobierno sobre su vida, que digan, esto, corto con esto. Y esa es una forma de atrapar esas zorras y decir, y en el nombre de Jesús no tienes lugar en mi casa, porque esto va a destruir mi familia. Miren, el Espíritu Santo también nos dice, ojo, hermanos, no ignoren las maquinaciones del enemigo, las maquinaciones que quieren venir a destruir, porque son muy sutiles, son muy calladitas. Pero cuando el Espíritu Santo, que es luz y verdad, te pone algo, más te vale que tomes acción y seas determinado de decir, no importa, comeré legumbres. ¿Qué son legumbres? Ni modo, me va a tocar limitar mis canales, lo que yo veo, las series que veo. Ah, pero está de moda, está dentro de las número 10 recomendadas en el país. No voy a decir por dónde, pero a veces te dicen, estas son las 10 más recomendadas. Y uno ahí va de bobo a ver, bueno, usted no, yo. Uno va ahí a ver eso y de pronto le meten el gol a uno. ¿Cómo que le meten el gol? Empiezan muy bien y de repente ya fue muy tarde. La imagen que se vio, lo que estaba mi hija por allí, no, pero es que decía PG-13, o sea, era para 13 años, o decía solamente PG, o sea, era para todo el mundo. Pero es que la comida de todo el mundo no puede ser mi comida. Yo necesito investigar, ser cuidadoso, limitarme. ¿Por qué? Porque al fin y al cabo, de lo que come, pues es lo que va a producir en mi vida. Y lo que produjo en Daniel cuando él dijo, dame 10 días de prueba, le dice al eunuco, dame 10 días de prueba, a ver si no nos vamos a ver mejor. Y después de los 10 días, el eunuco dijo, ustedes se ven más fuertes, rozagantes, la piel se les ve increíble, así que sigan haciendo lo que están haciendo. En el nombre de Jesús, iglesia, yo les bendigo, que el Espíritu Santo sea luz en tu casa y que seas obediente a la voz del Espíritu y que puedas decir, Señor, enséñame a cazar esas pequeñas zorras que quieren venir a destruir mi casa, mi vida, mi familia, y me quiero alimentar de la comida del cielo para mi vida y para mi familia, en el nombre de Jesús. Y queremos escuchar testimonios de victoria sobre los tuyos, sobre tu propia vida, en el nombre de Cristo Jesús. Te doy gracias, Señor, porque es honrar tu palabra.

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Bendiciones, bendiciones para cada uno de ustedes, mis amados hermanos. Qué gusto poder estar junto a usted en este día, bueno, en este inicio de semana, ¿verdad? Una tremenda bendición, una tremenda alegría, con mucha alegría y gozo, como siempre, es poder volver a sintonizar, abrir los micrófonos este día, lunes 12 de octubre. Entonces, les saludo yo, ¿verdad? Con el alma llena de gratitud en esta tardecita, ya siendo la 13:01. Las 13:01, por lo menos tengo yo acá. Saludo a nuestra hermana Carolina también. Muchas bendiciones para ella. Y también para cada uno de los hermanos que han estado trabajando durante toda esta mañana ya, ¿verdad? En este día lunes. Así que yo le doy la cordial bienvenida en esta hora. Soy su hermana Jennifer Carola. Y le doy la bienvenida entonces a su programa Aliento Informa. ¿Iniciamos una nueva semana? Claro, pues tenemos noticias, así es. Pero mire, qué importante es siempre, antes de comenzar, ¿verdad? Poder conocer la palabra del Señor. O sea, vamos a la palabra del Señor. ¿Por qué? Porque la palabra de Dios a nosotros nos ancla y nos da estabilidad frente a cualquier situación que tú puedes estar viviendo. Hay días que parecen tormentas, amados hermanos, de verdad. Hay días en que, oiga, se viene toda la tormenta, o sea, todo el cambio climático a su vida. Dígame que no es así. Las emociones andan allí, para arriba y para abajo, a flor de piel. Pero si nosotros miramos nuestro alrededor, si nosotros miramos nuestro panorama, lo que estamos viviendo, olvídense. Vamos a tener una siembra de incertidumbre que ni les cuento. Así que hoy les quiero invitar también a que podamos dejar toda incertidumbre de lado, toda ansiedad, ¿verdad? Y en esta tardecita también dispongamos nuestro corazón, nuestro espíritu para poder recibir soplo de parte de nuestro Dios. Un soplo de paz que directo desde el cielo. ¿Y por qué te digo esto? Porque quiero llevarte a un clamor desde el fondo del valle, digámoslo así, que dio el salmista allí en el Salmo 6. Así que para poder abrir entonces estos fuegos de este día lunes, el Espíritu Santo también nos invita a transitar por uno de los senderos, digámoslo, más honestos, pero también vulnerables dentro de las Escrituras. Y por eso te voy a llevar al Salmo 6. Y el primero de los llamados Salmos penitenciales, donde el rey David aquí abre su corazón, oiga, sin filtros ante el Creador. ¿Y por qué te digo sin filtros? Porque le hace una pregunta también al Señor allí. Y me imagino que no tiene que haber sido así suavecito, ¿ya? Por el grado en el cual él estaba viviendo, el grado de incertidumbre, de temor tal vez, en el cual se encontraba. Entonces, acuérdate que en medio de una angustia que le estaba comiendo los huesos, ¿te das cuenta? Así que vamos a leer el Salmo, este hermoso Salmo, algunos versículos que quiero leerte. Dice lo siguiente: Señor, no me reprendas en tu furor, ni me castigues en tu ira. Ten misericordia de mí, oh Señor, porque estoy debilitado. Sáname, oh Señor, porque mis huesos están conmovidos. Mi alma también está muy turbada. ¿Y tú, Señor? ¿Hasta cuándo? Mira, yo no sé si tú te has sentido alguna vez así como estaba el salmista, abrumado por un dolor físico tal vez, cansado de batallar con una crisis familiar que tal vez, ay, te llega a doler los huesos, ¿verdad? O tal vez turbado nada más al ver tu entorno, no sé, lleno de engaños. De las enfermedades que hoy en día están azotando al mundo, tú ves mucha gente enferma,
y ya sea en tu casa, tus seres amados. Y ¿sabes qué? Lo que me encanta de David es que él no esconde su debilidad. Él admite que sus ojos están gastados de tanto sufrir. ¿Te das cuenta? Pero ¿sabes? Acá me encanta también este salmo. ¿Por qué? Porque aquí hay que ver el vuelco glorioso de la fe allí en el versículo 8. Porque aquí es donde nosotros tenemos donde pararnos, digámoslo, en este primer día de la semana. Y dice, apartaos de mí todos los hacedores de iniquidad, porque el Señor ha oído la voz de mi lloro. El Señor ha oído mi ruego, ha recibido el Señor mi oración. ¡Wow! Tremenda. Una confianza tremenda. Mira, te das cuenta después de cómo iba el salmo, se viene el vuelco, como te vuelvo a reiterar ahí en el versículo 8. Entonces, mis amados hermanos, cuando tú ves esta enseñanza tan profunda, ¿verdad? Que Dios no es indiferente a las lágrimas de sus hijos. El mismo Dios que escuchó un día a David en esa noche tal vez más oscura de su vida, es el Dios que hoy oye tu oración, tal vez desde acá de Chile, de donde tú estás, en México, en Venezuela, bueno, yo no sé dónde tú te encuentres. Entonces, yo quiero decirte algo que en este momento es importante saber, que tu debilidad, escúchame, tu debilidad es el escenario perfecto para que se manifieste ese poder restaurador que tiene Dios. ¿Te das cuenta? Mira, vuelvo a reiterártelo. Tu debilidad, lo que tú estás viviendo hoy, es el escenario más perfecto para que se manifieste el poder restaurador de Dios sobre tu vida. Así que, ¿qué nos queda a nosotros? Descansar. Descansar en que nuestros ruegos ya subieron al trono de gracia, al trono celestial. Vamos a orar. Padre, en esta hora, en el nombre de Jesús, vamos a ese trono maravilloso, ese trono celestial que usted nos permite entrar solamente por los méritos de nuestro Señor Jesucristo. Y le damos muchas gracias. Le damos muchas gracias por otro nuevo día que usted nos ha permitido tener este lunes 12 de octubre, donde podemos venir ante su presencia, reconociendo, Señor, que muchas veces nos sentimos debilitados, que muchas veces nos sentimos turbados por todas las circunstancias que tenemos y que vivimos. Pero, Señor, queremos refugiarnos en su misericordia. Queremos refugiarnos bajo la sombra del Altísimo. Por eso en esta hora, Señor, en su infinita misericordia, en su amor, en esa compasión que usted tiene para cada uno de sus hijos, le pedimos sanidad para los enfermos. Le pedimos consuelo para los afligidos. Le pedimos justicia para nuestros lugares donde vivimos, Señor. Por esta corrupción que hay. Así como el salmista, Señor, levantó la voz a usted, nosotros levantamos también nuestra voz. Escuche la voz de su pueblo, de nuestro lloro, de nuestro gemir. Pero también fortalézcanos para poder seguir caminando con valentía en esta nueva semana que usted ha abierto para nosotros. Gracias, Señor, porque usted es fiel, porque para siempre su misericordia, por su bondad. Gracias, Señor, porque usted nos mira con misericordia, con piedad, con compasión. Gracias, mi Rey, en el nombre poderoso de nuestro Salvador Jesucristo. Y por Él, amén y amén.

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1: 13 horas, 11 minutos.
2: Muy bien, vamos entonces a entrar. Mira, te quiero llevar algo antes de ir a las noticias. Claro que sí, hoy día he preparado, bueno, la antítesis ante la reforma, porque quiero llevarte también, acuérdate que estamos celebrando este mes la reforma, los 509 años, si no me equivoco, son los 509 años de la reforma, este 31, claro. Ya pues, mira, estoy tratando de concentrarme un poco, tú sabes que me disperso rápidamente, pero quiero llevarte a esta antítesis, como yo te decía, de la reforma. Siempre hablamos de Lutero y todo eso, los hitos antes de Lutero, que también son muy importantes que nosotros podamos saber, y esto es parte de la historia. ¿Te acuerdas que yo te dije que antes a mí la historia no me gustaba, pero ahora me encanta? Ahora sí me encanta. Así que en Radio Aliento y también en Aliento Informa queremos también poder traspasar en estos micrófonos todo lo que significa, ¿verdad? Todo este proceso, digámoslo, también, que es tan hermoso y donde también nosotros somos parte, porque somos cristianos, ¿te das cuenta? Entonces celebramos también esta reforma protestante. Entonces hoy lunes no queremos hablar de las efemérides tradicionales del día, sino que queremos viajar en el tiempo para poder revisar entonces esta antítesis de la reforma, aquellos hitos, aquellas voces disidentes que siglos antes de Martín Lutero, ¿verdad? Que él clavara estas 95 tesis en Wittenberg, ya denunciaban la corrupción espiritual y estaban encendiendo las primeras antorchas de la verdad bíblica, pagando con sus propias vidas. Entonces, aquí es donde nos vamos a la historia y te voy a llevar a los valdenses y también a Pedro Baldo en el siglo XII. Bueno, aquí quiero hablarte un poquitito, porque alrededor del año 1173 en Lyon, como le dicen otros, esto es en Francia, un rico comerciante llamado Pedro Baldo lo vendió todo para poder predicar entonces el evangelio en el idioma del pueblo. Entonces sus seguidores, los pobres de Lyon, rechazaron las indulgencias y el purgatorio y también la autoridad papal, defendiendo que la Biblia era la única regla de fe. Entonces, perseguidos ferozmente por la Inquisición, se refugiaron en los valles de los Alpes, sobreviviendo como la iglesia protestante más antigua de Europa. Oye, todo esto en la clandestinidad. Pero ahora nos vamos a ir, mira, estábamos en el siglo XII, ahora nos vamos a ir al siglo XIV y allí nos vamos a encontrar con John Wycliffe, el lucero del alba. Y esto es en Inglaterra. Este brillante teólogo de Oxford atacó con dureza la riqueza del clero y la venta de la fe mediante correspondencias cruzadas ante poder. Así que, sabiendo que el conocimiento de la palabra libertad al esclavo, tradujo la Biblia del latín al inglés por primera vez. Aunque murió de causas naturales, la iglesia oficial estaba tan enfurecida que años más tarde el concilio de Constanza ordenó desenterrar sus huesos, quemarlos y arrojar, en este caso, sus cenizas al río Swift. ¿Qué te parece? O sea, de pura rabia agarraron los pobres huesitos de este hombre y los quemaron y los arrojaron entonces al río. Pero en el año 14, entonces, Inglaterra, bueno, se encontró, como vuelvo a reiterar, con este brillante teólogo que hace esto tan valiente de traducir la Biblia del latín al inglés. Pero también en el siglo XV tenemos a Jan Hus, o Haas, le dicen otros, y la hoguera de la Bohemia. Influenciado por los escritos de Wycliffe, este sacerdote y rector de la Universidad de Praga predicó con valentía en el idioma checo, afirmando que la verdadera cabeza de la iglesia es Cristo y no el Papa. Entonces, traicionado con un salvoconducto falso, fue arrestado y condenado a morir en la hoguera en el año 1415. Y mientras las llamas lo consumían, Haas pronunció una profecía famosa: hoy asan a un ganso. Y Haas significa ganso en checo. Pero dentro de un siglo cantará un cisne al que no podrán asar. Así que 102 años después, Lutero iniciaría la Reforma. ¿Qué te parece? Esta es la antítesis, entonces, de lo que es la Reforma. Así que, mira, amada audiencia, estudiar la antítesis de la Reforma a nosotros nos recuerda que la verdad de Dios nunca ha carecido de testigos. Incluso en las épocas de mayor oscuridad espiritual y opacidad institucional, tenemos a Pedro Baldo, John Wycliffe y Jan Haas, no esperaron a que las estructuras de su tiempo aprobaran la verdad, se levantaron con valentía para devolverle las escrituras entonces al pueblo, entendiendo obviamente que el evangelio no puede ser mercantilizado ni encerrado en un idioma incomprensible. Entonces, vidas y sacrificios demuestran que aunque las estructuras humanas intenten quemar los huesos de los fieles o callar sus voces, la palabra del Señor permanece limpia y pura. Así que este lunes, su legado nos, de hecho, a nosotros nos desafía, a nosotros como iglesia nos desafía, ¿verdad?, a no conformarnos con una fe superficial, una teología pop, como le digo yo, una teología popular, como la que hoy en día se quiere influenciar, ¿te das cuenta? Se quiere dar esta teología que es muy, muy, a ver, es dulce, claro que sí, pero muy diluida. Entonces, una teología de conveniencia o, digámoslo, de discursos vacíos, sino nosotros debemos mantenernos firmes en la integridad de las escrituras, defendiendo la verdad sin importar el costo político o social del entorno. Así que en esta tardecita quería darte la antítesis de la Reforma, porque qué importante es que estudiemos, pues, amado hermano, sobre todo, ¿verdad? Otro día podemos hablar acerca de la historia de la iglesia también, que es muy importante que podamos aprender. Así que el Señor sea bendiciendo tu vida en esta hora y nosotros ya comenzamos la noticia. Usted va a decir, pero hermana, si esto es un noticiero, pero esto también es importante, pues claro que sí, es muy importante para nosotros, ¿verdad?, conocer, como vuelvo a reiterar, todas estas cosas porque somos parte de esta iglesia. Ya, y yo me voy ahora entonces a las noticias. Muy bien.
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1: 13 horas, 19 minutos.
2: Ya, muy bien. Entonces vamos a comenzar inmediatamente con una noticia que está haciendo furor dentro de las redes sociales. Ex monje budista deja el monasterio y se entrega a Jesús tras sentir el llamado del Espíritu Santo. Mira, un hombre que dedicó parte de su vida al budismo. ¿Tú conoces este tipo de secta, digamos? Le llaman religión, pero es una secta, ¿verdad? Entonces, él dedica una parte de su vida al budismo como monje, abandonó el monasterio y terminó entregando su vida a Jesucristo en Australia. Bueno, yo tengo acá las imágenes, lo veía calvo a este hombre vestido con estas túnicas, ¿verdad?, de color naranjo, como se visten los budistas. Oye, hasta sin cejas, ¿ah?, porque ellos se cortan las cejas igual y todo. Pero también tengo una hermosa imagen donde él está completamente diferente. Oh, qué lindo, de verdad. Muy, muy bello es esto cuando tú conoces a Cristo, ¿verdad? Las cosas cambian completamente en tu vida. Entonces, él se llama Lucky Welch, asegura que incluso antes de entrar por primera vez a una iglesia cristiana, comenzó a experimentar una insistente inquietud espiritual que posteriormente entonces indicó como la obra del Espíritu Santo. Acuérdate que lo que hace el Espíritu Santo, qué importante conocer la función del Espíritu Santo, una tarea maravillosa. Así que Welch contó públicamente su transformación a través de un video ahí en Instagram, donde explicó que había sido monje budista, pero que ahora vive como cristiano y comparte abiertamente su testimonio. Así que su cambio comenzó después de abandonar el monasterio y regresar entonces a Australia a finales del año pasado. O sea, me imagino yo que los meses noviembre, diciembre, ¿te das cuenta? Entonces, aunque todavía se consideraba él budista, comenzó a sentir un fuerte deseo de entrar en una iglesia, y algo que inicialmente rechazaba porque obviamente implicaba acercarse a una fe completamente diferente de la que ya él había practicado. Entonces, según su propio relato, digámoslo, aquella inquietud no desapareció. Y él afirmó, el Espíritu Santo siguió tocando a mi puerta. Entonces ocurre algo que terminó quebrando su

0: Y mientras escuchaba predicar al pastor frente más o menos a 400 personas, sintió que el mensaje estaba dirigido específicamente a él. Yo no sé si te pasa a ti cuando, bueno, si te pasó a ti, es así, ¿verdad? Parece que tú eres la única persona que está escuchando ese mensaje porque ese mensaje es para ti, ¿te das cuenta? Bueno, eso también sucede cuando, no, cuando en verdad la palabra penetra de tal manera en el corazón de nosotros que no tan solo en la primera vez que tú escuchaste la palabra del Señor o cuando el Espíritu Santo redarguyó, ¿verdad? En tu trajo regeneramiento, amado hermana, porque después, ¿verdad? Parece que igual el Señor sigue, sigue tirándolos, ¿verdad? Directo al corazón a la palabra del Señor. Hay veces que hacemos oídos sordos, pero otras veces se penetra de tal manera que tremendo. Bueno, ya, cuento corto, te cuento que Welch describió entonces aquel momento como una experiencia profunda personal. O sea, fue algo maravilloso. Y aunque estaba él rodeado por cientos de asistentes, sintió como si las palabras pronunciadas desde el púlpito estuvieran confrontando directamente su propia vida. Bueno, eso sí nos pasa. Así es. Entonces ese culto se convirtió en el comienzo de un proceso que lo lleva a conocer más, a nuestro Señor Jesucristo. Así que con el paso del tiempo, este antiguo monje abandonó definitivamente su antigua práctica religiosa y decidió entregar entonces su vida a Cristo. Lo que había comenzado como una inquietud que no podía él explicar, terminó convirtiéndose, según su testimonio, en una convicción de fe y una nueva dirección espiritual. Así que durante el domingo de resurrección de este año 2026, Welch dio otro paso público. Entonces fue bautizado como expresión de su nueva fe. Y al recordar todo el proceso, él declaró, ahora sigo a Cristo. Y aseguró que finalmente comprendió aquello que había comenzado a experimentar meses antes. Así que este australiano asegura que su caminar no terminó en el bautismo. Continúa aprendiendo acerca del Evangelio y creciendo en su fe y ha convertido su propia historia en un testimonio público. Y él también señaló Mateo capítulo 6 de los versículos 33 al 34 como uno de los textos bíblicos que ahora tienen un verdadero significado y muy especial para su vida. Así que la historia, oye, nos expone una de las afirmaciones centrales del Evangelio, porque imagínate, la conversión no consiste simplemente en cambiar una tradición religiosa por otra, sino en responder al llamado de Cristo con arrepentimiento, con fe y una vida transformada. Así que como declaró nuestro Señor Jesucristo allí en Juan capítulo 10, 27, mis ovejas oyen mi voz y yo las conozco y me siguen. Así que para este hombre, para este ex monje, ahora cristiano, hijo de Dios, salir de un monasterio fue apenas el comienzo de una vida llena de esperanza y propósito en Jesucristo. ¿Qué te parece esta primera noticia, este primer titular? Algo maravilloso. Comenzamos este día lunes, ¿verdad?, con un hermoso testimonio de este ex monje que el Señor lo cautivó. Ay, pues, lo enamoró, así como lo ha hecho con cada uno de nosotros. Vamos a una pausa musical y quiero llevarte a Génesis 15. No temas, yo soy tu escudo. La Biblia cantada para que tú puedas también escucharla.
1: 13 horas, 27 minutos.

0: 13 horas, 30 minutos.
1: Ya estamos de vuelta y vamos a seguir entonces con las noticias. Bueno, igual quiero invitarte, ¿verdad? Si tienes algún tipo de preguntas, ¿verdad? Algo que pudieses estar con duda, ¿verdad? Alguna cosa por el estilo. ¿Sabes qué? Me llegaron unas preguntas que quiero dar respuesta al aire a esta persona. Y doy gracias al Señor porque, esto a mí me invita a estar siempre atenta, alerta, ¿verdad? Pero así también a poder dar, a poder buscar, a poder cada vez más poder tener también esa deferencia de poder dar la ayuda necesaria a aquellos que a veces tienen dudas. Y no vamos a dar nombre claramente, pero sí una personita nos envía algunas preguntas que queremos dar respuesta, y espero que sirvan para aquellos que tal vez puedan tener las mismas preguntas, y entonces vamos a tener también nuestra sección de preguntas y respuestas que vamos a estar dando. Pero antes de eso, vamos entonces a nuestra segunda noticia en esta tarde. Quiero contarte que estamos conectados, ¿verdad?, a Aliento Informa. Estamos conectados también con las radios que siempre nos están apoyando, ¿verdad?, que es Imparradio, Radio Vid. Así que saludamos también al pastor Omar Fuentealba, como también al pastor Rigoberto de Paz. Pero también no puedo dejar de saludar a nuestro director de Aliento, nuestro hermano Boris Moyano Apablas. Así que el Señor sea bendiciendo a cada uno de estos siervos de Dios, como a cada una de los auditores de cada una de las radios. Estamos también conectados con Entre Cristianos. Así que vamos entonces a nuestro segundo titular. Pastor confronta al Consejo Municipal de Iowa por permitir una invocación satánica. Una maldición y no es bienvenido aquí. Es más o menos las palabras que tiene este hombre. Entonces, en una reunión oficial del Consejo Municipal de Ottumwa, en Iowa, comenzó con una escena que, de hecho, sabes que desató, digámoslo, desató indignación, pero también una inmediata reacción cristiana. El ex concejal Matt Dalby pronunció una invocación de contenido satánico frente a autoridades y también a ciudadanos. Y la oración comenzó dirigiéndose a un querido padre oscuro y terminó abiertamente con las palabras Ave Satán. Imagínate esto. Nada está escondido. Ahora todo a la luz está saliendo, todas estas cosas, ¿te das cuenta? Entonces Dalby pidió a quienes deseaban participar que se pusieran de pie y desarrolla entonces una oración cargada de referencias luciferinas, rechazando doctrinas religiosas y defendiendo el conocimiento y ese juicio individual por encima de normas que calificó como arbitrarias. Así que después de terminar la invocación, los funcionarios y también asistentes continuaron con el juramento de lealtad a la bandera estadounidense. Ya, aquí es donde el ex concejal explica posteriormente al Ottumwa Courier que pertenece al templo satánico de Iowa y afirmó que la oración utilizada por esa organización no implica creer literalmente en una deidad satánica. Ya, yo me río, ¿sabes por qué? Porque esto mismo fue lo que dijeron los chilenos que querían su iglesia, digámoslo así, porque ellos le llamaron así, iglesia, que también es un templo satánico, fuese, porque ellos querían hacerla como una iglesia normal, digámoslo, entre comillas. ¿Te das cuenta? O sea que ellos no necesariamente creen literalmente, digámoslo, en una deidad satánica, ni tampoco hacen de alguna forma estos rituales matando animales y todo eso. O sea, ya. Ay, señor. Nos quieren vender gato por liebre, pues, o sea, no hay otra palabra que decir. Entonces, este grupo se identifica como no teísta, digámoslo. Sin embargo, la innovación realizada dentro del edificio gubernamental utilizó de manera explícita símbolos, expresiones, pero también lenguajes directamente asociados con el enemigo, con Satanás. Entonces, la respuesta no tardó. Rick Beek, pastor de New Life Center, se levantó y exigió actuar inmediatamente ante lo ocurrido. Para el ministro, aquello no debía quedar como una simple intervención ceremonial. Él declaró que se había pronunciado una maldición sobre la ciudad y afirmó categóricamente: ese ave Satán no es bienvenido aquí, dejando claro que esa proclamación no era bienvenida. Entonces, la concejal Cara Galloway intentó detener la intervención del pastor, señalando que debía esperar hasta el periodo correspondiente para comentarios públicos. Pero Vic insistió en que el asunto no podía postergarse. Entonces, ante la tensión, el alcalde Benjamin Fout ordenó guardar 30 segundos de silencio para que todos reflexionaran sobre lo sucedido antes de continuar con la agenda municipal. Bueno, esto controversial, porque me imagino la escena. O sea, fue posible debido a una política de invocaciones aprobada por el Consejo Municipal el pasado 20 de enero. Entonces, la normativa permite que diferentes creencias, religiones, filosofías e incluso personas sin alguna afiliación religiosa participen en las aperturas concebidas originalmente para pedir orientación, bendición para la ciudad y todos sus ciudadanos. Entonces, Holloway fue la única integrante del consejo que votó contra esa política. Así que los registros municipales muestran que Dalbeir, presentando sin ninguna congregación asociada, estaba programado para realizar la invocación del 6 de octubre. Y al finalizar la reunión, Galloway recordó que precisamente había advertido sobre escenarios de este tipo y defendió que las autoridades debían mantenerse neutrales cuando una política abre el espacio público a distintas expresiones religiosas o filosóficas. O sea, claramente porque se van a encontrar con muchas cosas. ¿Te das cuenta? Con muchas cosas. Y esto impacta, imagínate. Uy, de verdad que tiene que haber sido de verdad, algo muy impactante el escuchar estas cosas que dice este hombre. Entonces, el administrador municipal Philip Ratt explicó posteriormente en el programa Diálogo de la KBIS que una política abierta implica que la ciudad no puede saber previamente qué pronunciará cada participante, absolutamente, y en eso yo estoy de acuerdo. También advirtió que intentar restringir determinadas expresiones podría abrir la puerta a demandas judiciales, aunque reconoció que la normativa podría ser revisada después de lo ocurrido. Entonces, el episodio explotó rápidamente en las redes sociales, esto se hace viral, y un video difundido en X mostró los momentos más fuertes de la invocación y la reacción del pastor, acumulando alrededor de 1.8 millones de visualizaciones para la tarde del miércoles. Y lo ocurrido transformó una reunión municipal rutinaria en un debate nacional sobre libertad religiosa, neutralidad gubernamental y los límites de las invocaciones realizadas dentro de instituciones públicas. Así que en tiempos, amados hermanos, donde las tinieblas pueden intentar normalizarse incluso bajo lenguaje institucional, el llamado es a no guardar silencio ante aquello que contradice abiertamente la verdad de Dios. Así es. Salmos 97:10 dice: los que amáis a Jehová, aborreced el mal. Así es. Qué tremendo lo que sucedió ahí en Iowa, y esto de verdad va a traer colilla, o sea, va a traer una cola. Es así. Es así, porque acuérdate que ahora todos están defendiendo, en este caso, su religión. Esa autoridad que se le dio a cada uno, ¿verdad? Es así, pero todo esto va a traer cola, amados hermanos. Esto es parte de la noticia en esta tarde. ¿Y tú qué piensas de esto?

0: Seguimos con la noticia en esta hora y quiero llevarte, mira, parte de los bloques que generalmente tenemos, lo que es cine, música, ¿verdad? Y la familia de S.S. Lewis, acuérdate que este es un autor de libros, rompe el silencio sobre la polémica de los cambios en la nueva versión de Narnia. Tú dirás, pero Narnia, hermana, ¿de qué estás hablando? Pero Narnia es, si tú lees el libro, es maravilloso, amado hermano, porque allí se está hablando espiritualmente también. Así que la familia de este Lewis, de este escritor, decidió pronunciarse públicamente sobre la nueva adaptación de Narnia. Y aquí está lo malo, ¿ah? Que se viene, The Magician Nefer, dirigida por Greta Gerwig para Netflix, después de semanas de controversia entre seguidores cristianos por la elección de Meryl Streep como voz de Aslan, el león que en la obra de Lewis representa abiertamente a Cristo. Entonces, las familias de David y Douglas Grisham, hijastros de Lewis, emitieron el 6 de octubre una declaración a través de Netflix en las que respaldaron el trabajo entonces de Gerwig C.S. Lewis. No tuvo hijos, en este caso biológicos, y entonces asumió como hijos a David y a Douglas después de casarse con su madre Joy Damon en el año 1956. ¿Qué sucede aquí, amados hermanos, para poder entrarte a esta para que tú puedas entender esta noticia? Bueno, se hace un pronunciamiento después de que Ted Berg, fundador de MovieGuide, afirmara públicamente que familiares de Lewis estaban profundamente preocupados por los cambios realizados en la película y temían que las decisiones creativas pudieran perjudicar el legado de las crónicas de Narnia. Para los que conocen este libro, pero también la serie, ¿verdad?, de las crónicas de Narnia, el leoncito, como vuelvo a reiterar, está de alguna manera visto como Jesucristo, ¿ya? Y obviamente es hombre. Pero, ¿qué es lo que están queriendo ellos? Es que sea una mujer la que ahora tenga la voz de este león. Ya, te cuento un poco más. Los familiares manifestaron, de hecho, que sus conversaciones con Gerwig les han permitido comprobar su sincera pasión por la serie de Narnia y aseguraron que el amor de la directora por la obra de Lewis ha quedado claro para quienes participan en la producción. Entonces, ¿qué pasa? Que la familia incluso visitó el set de filmación en Londres y aseguró estar entusiasmada con el equipo encargado del proyecto, pero también expresó su deseo de continuar trabajando con ese nivel de talento en futuras adaptaciones de los restantes libros que componen esta saga. Existe, sin embargo, un detalle muy importante acá, porque los familiares reconocieron que todavía no han visto imágenes terminadas ni escuchado el audio de la película. Entonces, ¿qué es lo que pasa? Que su respaldo está basado hasta ahorita en las conversaciones, el acercamiento con Gerwig y lo observado durante su visita a la producción. La principal polémica acá continúa concentrada en Aslan. Baer considera problemático que una mujer de voz, ¿te das cuenta?, le dé voz al personaje, porque Lewis lo construyó como una representación masculina de Jesucristo y declaró sobre la decisión: esto no es teológicamente correcto. Entonces Meryl Streep, que es una conocidísima actriz de cine, ya ha sido confirmada para prestar entonces voz al personaje. La disputa llegó incluso a chargen.org, donde una petición pidió a Netflix que sustituya a Gerwig para futuras películas de la saga. Entonces, según Cheerleader, la iniciativa, esta es una iglesia ya, había conseguido 2.533 firmas después de su creación el 25 de septiembre y reclama que las próximas adaptaciones conserven entonces la visión original y y en este caso los elementos cristianos ante Lewis. Porque la verdad, si tú te sumerges en el libro, tú te darás cuenta inmediatamente lo que quiso hacer este autor. ¿Te das cuenta? Entonces, Narnia de Magicians Nefer contará el origen del mundo de Narnia y será la primera adaptación cinematográfica de ese libro de 1955. Entonces, Netflix confirmó su estreno mundial en cines IMAX para el 12 de febrero del año 2027, seguido por su lanzamiento en la plataforma el 2 de abril del 2027. La controversia está demostrando cuánto pesa todavía el contenido espiritual que Lewis colocó dentro de Narnia. Entonces, una adaptación, de hecho, puede transformar estéticamente reparto y también el lenguaje cinematográfico, digámoslo, pero es que Aslan, el leoncito, nunca ha sido simplemente un personaje fantástico. Este león representa la figura de Cristo. ¿Te das cuenta? Hay polémica, hay controversia, por supuesto que sí. Y se van a levantar muchos en contra. Acuérdate que ya todos lo ven. Es como, mira, yo no sé si tú te diste cuenta en Disney, también cuando empezaron a cambiar todas las cosas. Que cambiaron, ¿verdad? A esta sirenita, ¿verdad? Que era la sirena original. Aunque, mira, no tiene mucho. Tú dirás, ¿pero qué tiene que ver? Es que tiene que ver porque te están cambiando todo. Y ahora el libro en sí es espiritual, amado hermano, que tú no quieras verlo. Lo que quiso hacer, esto que quiso hacer Lewis, es espiritual dentro del libro. Por eso vuelvo a reiterar. El león Aslan representa la figura de Cristo. Entonces, lo quisieron hacer con Disney. Cambiaron la sirenita, que era colorina o como le dije, pelirroja, a una morena, ¿verdad? Con cabello negro. Entonces, ¿te das cuenta? Y no es aquí racismo ni nada por el estilo. No, no es eso. Pero tampoco con esto, bueno, nos damos cuenta de lo que han querido hacer. Y de lo que siguen haciendo, ¿verdad? Con tantas cosas. Ya lo vimos con lo que es también las películas de Nuestro Señor Jesucristo, ¿verdad? También, imagínate esa asquerosa película que pudiésemos decir, donde supuestamente Jesús baja de la cruz y tiene un hijo con... o tiene hijos con María... Magdalena, ¿te das cuenta? O sea, todo lo han querido cambiar. Ya, pero esto es parte de la noticia en esta hora.
1: 13:49.
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0: Ya, vamos entonces a, porque ya nos quedan pocos minutos y quiero también en esta hora, como yo te decía, vamos a nuestra sección, una nueva sección que me da gusto. ¿Sabes por qué me da gusto? Porque no pensé que nos llegarían preguntas, la verdad que sí. Mis queridos amigos y amigas, hermanas en Cristo, entramos a esta sección que verdaderamente a mí me encanta porque es el momento donde vamos a abrir nuestras líneas. En este caso, si tú quieres escribirnos, puedes enviar las preguntas ya sea a la página de Aliento, ¿verdad? Y también, si tú quieres, directamente a mi número, +56 9 66 40 86 55, +56 9 66 40 86 55. Y si tú quieres dejar allí tus preguntas, déjalas, vamos a darle respuesta también, porque vamos a tener nuestra sección preguntas y respuestas aquí en Aliento Informa. Y para mí es muy grato leer sus mensajes. De hecho, estas preguntas yo las voy a abordar con total honestidad, o sea, son dudas profundas que a veces también a nosotros nos asaltan el corazón y queremos preguntarle. Yo pregunto, la verdad, no me quedo ahí. hago mis preguntas. Tú ves, ya sea que tú tengas a alguien, ¿verdad?, que tú sientas que es una persona que madura y que puede traer respuesta. Claramente que sí, las tenemos y por eso hacemos también preguntas. Así que es lícito hacer las preguntas. Y yo estoy muy agradecida de que hayan me hayan preguntado. Así que hoy quiero, como vuelvo a reiterar, dar respuesta a tres preguntas que quiero decirte. Son tremendas preguntas, de verdad que quiebran de alguna manera tu traen ruido, claro que sí, pero también wow. Y una de las preguntas dice: ¿por qué cuando ocurre un desastre natural fuerte, los cristianos siempre dicen que es Dios molesto o preparando su llegada, si se supone que Él es amoroso? Esa es la primera pregunta. La segunda: ¿por qué la llegada de un ser majestuoso debe ser quitando vidas y asustando a la gente? Y por último, ¿y por qué cuando se trata de desastres, si se lo atribuimos a Dios diciendo que está celoso, pero no podemos atribuirle otros males como el cáncer en la gente inocente? Tres preguntas, tremendas preguntas. Y de verdad que quiero agradecer de corazón esta valentía, porque sé que muchos de, en este caso, ¿verdad?, de ustedes, a lo mejor se han hecho estas mismas interrogantes o otras, pero vamos a ir desglosando, obviamente, a la luz de la palabra y tratando esto con mucha madurez, ¿ya? Así que para poder responder a la primera inquietud sobre por qué la naturaleza ruge y muchos dicen, ¿verdad?, de que Dios está molesto, nosotros debemos acudir, ¿verdad?, inmediatamente a la teología profunda, digámoslo así, al impacto de la caída, ¿ya? Y eso es muy importante, porque cuando tú vas al libro de Génesis, la Biblia nos enseña que cuando el ser humano decidió darle la espalda, ¿verdad?, a los diseños de Dios, no solo se quebró el corazón del hombre, sino que toda la creación sufre las consecuencias. Y es aquí donde el apóstol Pablo lo explica, oiga, de forma muy brillante. Allí en Romanos capítulo 8, en el versículo 22, donde allí dice que toda la creación gime a una y a una está con dolores de parto hasta ahora. Entonces, los terremotos, los huracanes de categoría 3, como Isaías, ¿verdad?, que vimos allí en la semana pasada, de los cuales hablamos, los tsunamis, no son, digámoslo, como un rayo que Dios lanzó desde el cielo porque se levantó de mal humor, como muchas veces lo podemos hacer nosotros, que nos levantamos de mal humor y andamos pateando a la gata, como dicen aquí, pateando al perro, como decimos acá en Chile. ¿Se da cuenta? No es eso. Los desastres naturales son el síntoma de un planeta que está herido, que está quebrado por el pecado. Entonces, acuérdate, Dios es infinitamente amoroso, pero la naturaleza opera bajo las leyes de una creación que espera ser redimida. Entonces, cuando nuestro Señor Jesucristo habla de estos eventos, ¿verdad?, en Mateo 24, no los menciona para que tú y yo nos asustemos, sino como señales de advertencia, como los dolores de parto de una madre. Y aquí nos está recordando algo, que este mundo no es nuestro destino final, porque tú y yo somos peregrinos. ¿Te das cuenta? Ya, esta es mi respuesta para esta primera pregunta y espero que ¿verdad?, que te dé, que te saque de lo que tú estás pensando. Con respecto a la segunda pregunta, ¿por qué la llegada de un ser majestuoso debe ser quitando vidas y asustando a la gente? Bueno, aquí debemos hacer directamente una corrección, y yo la voy a hacer con mucho amor a nuestra cultura cristiana. Porque el propósito de la segunda venida de Cristo no es sembrar el terror o destruir vidas de forma caprichosita, ¿te das cuenta? La Biblia a nosotros nos presenta la venida de Jesús como el acto de amor y de justicia más grande de la historia. ¿Te das cuenta? Y el momento donde Él vendrá a enjugar cada lágrima, a terminar con el dolor, con el narcotráfico, con la violencia, con las enfermedades. ¿Te das cuenta? Entonces, el temor no viene del corazón de Dios, viene de nuestra propia conciencia humana al darnos cuenta de nuestra fragilidad. Y cuando un evento a nosotros nos asusta, no es porque Dios quiera aterrorizarnos, sino porque nos confronta con una realidad que a veces evitamos y que no somos eternos en esta tierra, ¿te das cuenta? Y eso debemos entenderlo, que somos vulnerables y que necesitamos un Salvador, ¿te das cuenta? Entonces, finalmente hablemos del punto más difícil y honesto que plantea nuestra auditora. ¿Por qué a veces le atribuimos los desastres a Dios, pero no el cáncer en gente inocente? Y aquí, oiga, yo me detengo, porque la respuesta es que ninguno de los dos males provienen del diseño original de Dios. Dios no creó el cáncer, Dios no creó los tumores, ni creó las células para que destruyeran un cuerpo inocente. La enfermedad, acuérdate que entró al mundo por la misma puerta por la que entró la muerte, por el quiebre espiritual de la humanidad. Entonces, atribuirle el cáncer a Dios como si Él fuera el autor del sufrimiento, esto es, querida, un error teológico severo, porque Dios sufre con el que sufre. Y aquí yo tengo que ir a la palabra, porque cuando Jesús estuvo aquí en la tierra, frente a la tumba de su amigo Lázaro, ¿qué sucedió? La Biblia dice que Jesús lloró. Él no causó la muerte de Lázaro. Él lloró ante el dolor que la muerte le causó al ser humano. Entonces, la pregunta es, ¿por qué entonces permitimos atribuirle la soberanía a Dios en medio de la tormenta, pero no en la camilla de un hospital? Porque Dios, aunque es el causante del desastre, ¿verdad? No es el causante del desastre ni de la enfermedad, sí tiene el poder soberano de usar ese dolor para un propósito eterno. ¿Te das cuenta? Espero que puedas entender. Tal como leíamos hoy el Salmo 6, David clamaba desde el fondo del valle de la enfermedad diciendo, sáname, Señor, porque mis huesos están conmovidos. Y Dios permite que transitemos por estas pruebas para que descubramos que aun cuando el cuerpo o la tierra se quiebren, su gracia es lo único que nos puede sostener. Entonces, reducir la soberanía de Dios a la imagen de un juez colérico que destruye ciudades, ¿verdad?, con terremotos o que castiga con enfermedades en los hospitales, es una caricatura muy simplista de la fe que daña el verdadero mensaje del Evangelio. Y es aquí donde la Biblia nos enseña que estamos viviendo en este mundo caótico, caído, donde el dolor es real y nos afecta a todos por igual, justo se enjuña el verdadero mensaje del Evangelio. Y es aquí donde la Biblia nos enseña que estamos viviendo en este mundo caótico, caído, donde el dolor es real y nos afecta a todos por igual, justos e injustos. Pero la grandeza de Dios, amados hermanos, no radica en este caso, ¿verdad? No radica, a ver, en que Él provoque la tormenta, sino en que se ofrece a sí mismo como el único refugio inamovible mientras el viento sopla. Así que en lugar de culpar al Creador por las fisuras de un planeta herido, la humanidad debería correr hacia los brazos de Dios, entendiendo que el Dios mismo que sostiene las galaxias es el que hoy se inclina a escuchar el susurro de esa madre en esa sala de oncología o en el llanto de a alguna persona que hoy está damnificada por los terremotos, por los aluviones. Y no olvidemos que el amor de Dios no se contradice con las crisis de la tierra. Se demuestra en su capacidad de traer esperanza donde los hombres solo ven escombros. Ya, Yo me despido en esta hora y doy gracias al Señor por esta oportunidad que se me ha dado de poder estar junto a ustedes. Un abrazo, Pastorita Verónica, bendiciones para usted, el Pastor Rigoberto, nuestra hermana Elenita, bendiciones Pastorita Mirta, también para usted. Y en esta hora viene entonces nuestra hermana Elena González con Solo tu Gracia. Perdón por quitarle un minuto de programa a mi amada hermana. Ya, me voy. Chao, chao. Bendy, bendy.
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Padre Celestial, en esta hora de la tarde vengo delante de su presencia, amado Dios, dándote gracia por el privilegio, la bendición concedida en esta tarde de presentar una vez más, Señor, su espacio, solo tu gracia. En esta tarde, Señor, seas tú, Señor, ungiendo mi vida. En esta hora, Señor de la gloria, seas tú poniendo palabras, Señor del cielo. En esta tarde, Señor, que usted nos ha concedido, nos ha prestado, Señor de la gloria, sea usted, Señor, direccionando, Señor, mi vida en esta hora, Señor. Padre Celestial, bendice a cada uno de tus hijos, los cuales están ahí, Señor, sintonizando Radio Aliento, Señor, sintonizando Radio Vid, Padre Celestial. Usted le bendiga, usted le fortalezca, Señor, usted aliente, Señor, sus vidas en esta hora, Señor. Padre Celestial, seas tú bendiciéndole, Señor, día con día, Señor de la gloria. En esta hora, Señor, encomiendo, Señor, todo mi ser, todo lo que utilizamos, Señor, para salir con excelencia, Señor, para usted. Padre amado, en esta hora, Señor, direccione, Señor, mi vida, Señor, y lo dejo todo en sus manos. En el nombre de Jesús, amén. Gloria a Dios, gloria a Dios, gloria a Dios para siempre.

Muy, pero muy buenas tardes. Que el Señor les bendiga a cada uno de ustedes en esta jornada de día lunes feriado en nuestra nación Chile. Sean todos, pero todos bienvenidos a su programa Solo Tu Gracia. Les doy las más cordiales bienvenidas a cada uno de ustedes en esta tarde, siendo las 14:05, saliendo completamente en vivo, sí señor, completamente en vivo, desde los estudios virtuales del programa Solo Tu Gracia, desde la comuna de San Pedro de Melipilla. Estamos saliendo en este día, un día maravilloso que Dios nos ha prestado, cayendo un par de gotitas, está por acá, cayendo una leve llovizna, está por acá por el norte donde Dios nos ha prestado estar. Damos gracias al Señor por esa llovizna que está cayendo acá. Damos toda la gloria, la honra al Señor, hermanos. Y pues, ¿cómo están todos ustedes? ¿Cómo están? ¿Cómo ha estado su día hoy día feriado? Que muchos están en casita, en familia, compartiendo ahí. Sean grandemente bendecidos en esta tarde. Muchos a lo mejor están ahí en su mesita compartiendo en familia. Sí, pues muchos a lo mejor están siendo sobremesa. ¡Ay, mi alma!

La bienvenida a todos ustedes, pues, y saludamos al director de RadioAliento.net, nuestro hermano y evangelista Boris Moyano Apablaza. Les saludamos con mucho cariño y amor del Señor junto a su esposa, mi hermana Lorena Miranda. También saludamos al director de Radio VIP en El Salvador, a nuestro pastor Rigoberto de Paz, quien estamos saliendo también por las transmisiones de Radio VIP ahí en El Salvador en esta mañana. Así que muy, pero muy buenos días a todos mis hermanos ahí en El Salvador, quienes nos están sintonizando a través de Radio VIP. Y así a cada uno de ustedes quienes están ya conectados a las transmisiones, Dios bendiga sus vidas. No sé de qué lugar usted no está sintonizando. Yo les saludo en el amor del Señor, del sur, centro, norte. Les saludo a cada uno de ustedes en esta tarde acá en nuestra nación Chile. Saludamos a los 5 continentes donde llegan las transmisiones de RadioAliento.net. Saludamos ahí a nuestros hermanos en esta mañana en El Salvador. También puede ser madrugada, mañana, mediodía, tarde, entrando noche, donde están sintonizando estas hermosas emisoras online.

¿Cómo están? ¿Cómo están ustedes? Sí, pues, ¿cómo fue su fin de semana? Sí, hermano. No nos escuchábamos desde el día viernes, sí, señor. Desde el día viernes que no me escuchaban ustedes a mí, ¿verdad? Dios sea bendiciendo sus vidas. Les envío un abrazo grande, enorme en el amor del Señor. Ahí donde usted está sintonizando en esta tarde, como le decía, acá en Chile. Y en otros lugares, naciones donde llegan las transmisiones, puede ser la madrugada, mañana, mediodía, entrando ya la noche. Así que mi buen Dios les bendiga. Hay muchos hermanos que están allí ya escuchándonos. Saludamos también a toda esa audiencia que nos escucha en silencio. Oiga, sí, pues. Son fieles auditores y están ahí escuchándonos en este día feriado festivo acá en nuestra nación Chile. Hoy día es día lunes 12 de octubre. Oígame, 12 de octubre, ya cómo avanzan los días, los meses, hermano. Dios nos ayude, pues amén. Nos ayude el Señor. No sé de qué lugar usted nos está escuchando, pero ahí usted pueda dejar sus mensajes al chat de Familia Aliento, también al chat de Radio VIP, también usted lo puede hacer. Si usted tiene mi número personal, también lo puede hacer llegar, su mensajito al número personal. Y aquí le voy a dar a conocer el número del programa, Solo Tu Gracia, que es el más 569-4968-5750, el más 569-4968-5750, ese es el número del programa Solo Tu Gracia. Y usted nos escribe, nos dice de dónde nos está sintonizando, si usted tiene algún saludo, ya sea de cumpleaños, aniversario de matrimonio, o simplemente usted quiere saludar, usted lo puede hacer llegar su saludito al número del programa Solo Tu Gracia, o al chat de Familia Aliento, o al chat de Radio VIP, o a mi número personal, amén. Así que ahí estamos atentos a recibir sus mensajes para poder darle lectura a sus mensajitos.

Cuéntenos, cuéntenos cómo está su ciudad. Pues por algunas partes están cayendo ciertos relámpagos, truenos, nos dicen por ahí al interno. Ay, ay, ay. Eso es por el sur. Ay, mi alma. Dios sea bendiciendo sus vidas. Óigame, ¿cuánto estarán tomando matecito, ah? Matecito ahí. Al lado de la combustión, de la estufa leña, no sé, ahí a lo mejor están tomando esos ricos matecitos, oiga, porque tengo varios, varios hermanos que toman matecito, ¿ah? Sí, señor. Y hay algunos que están trabajando, ¿ah? Ahí, sí, están ahí. Trabaja, ¿qué trabaja para entregar esos pedidos de coctelería? Sí, señor. Dios sea bendiciendo y fortaleciendo cada una de las vidas de mis hermanos y hermanas que trabajan en coctelerías. También mis hermanas que hacen costura. Están ahí a lo mejor haciendo, terminando algún pedido que puedan estar por entregar. No sé, mis hermanas que pintan, perdón, que tejen allí, mis amados en el Señor. Así que Dios los fortalezca, los ayude. O tal vez usted está en camita. Sí, pues Dios los fortalezca, los aliente, renueve sus fuerzas. Dios allí traiga esa medicina celestial sobre sus vidas. Y Dios se glorifique para que usted pueda contar las maravillas de nuestro Señor. Nosotros todavía nos queda un poquito, estamos un poquito afectadas de la garganta, ya no nos queda mucho, ya estamos con nuestra voz, ya, ay, Dios mío, mire, ves, oh, Señor, ya, estábamos ahí con nuestra garganta un poco afectada aún, pero no tanto ya como estuvimos la semana pasada, hermano, pero aún nos queda, pero Dios es quien nos fortalece, nos ayuda, así que aquí estamos, pues. Saliendo adelante con la ayuda del Señor, hermano, en el Señor. Bueno, acá en casita estuvimos todos ahí, afectados con el resfriado, afectados ahí algunos con fiebre, hermano. Ahí sin voz estuvimos también, hermano, pero más Dios ha sido bueno con nosotros. Amén. Así que, pero aquí estamos firmes. Y en victoria, como se dice, mis amados en el Señor, porque nosotros le creemos a un Dios vivo, a un Dios real, a un Dios todopoderoso. Amén, ¿verdad que sí? Sí, pues diga amén ahí, un fuerte amén ahí, donde usted se encuentra en esta tarde maravillosa, como les decía, por acá cayendo. Bueno, yo le digo llovizna, hermano, pero para acá, para mis hermanos de acá, que... es agua que cae. Usted sabe que yo soy del sur, para mí esto es una llovizna nomás, hermano, porque como en el sur llueve porque llueve, yo le digo, pero si esto es una simple llovizna nomás, pero por acá es agua, hermano, que cae para mis hermanos de acá. Para acá esto es una tremenda agua. Sí.

Oiga, mis hermanos, yo quiero hacerle una pregunta. Dígame cómo estoy saliendo, porque yo de vez en vez quedo sin retorno. Por ejemplo, ahora mismo estoy sin retorno. No sé si estoy o no estoy saliendo al aire. Bueno, antes de comenzar el programa, la internet estaba bastante ahí, que se iba y volvía. Tiene que ser por el mismo tema de la lluvia, mis amados. Así que usted allí dígame si estoy o no estoy saliendo al aire o definitivamente se me cortó. Porque como les digo, no tengo retorno. Yo me guío por el retorno. Y en este momento estoy sin retorno. Así que usted allí me puede informar, tanto al interno o ahí en Familia Aliento, si estamos o no estamos saliendo al aire.

0: Muchas gracias, mi pastora Verónica, mi hermano Boris, que me dicen que sí, porque yo, la verdad, hermano, estoy sin retorno, ¿eh? No escucho nada de nada, así que sí, mi mamita Mirta igual me dice que estamos saliendo. Muchas gracias, muchas, pero muchas gracias, están atentos, ¿eh? Yo pensé que estaba sola, pero no, así que muchas gracias, y cualquier cosita usted me comunica, no vas ahí, si estamos o no estamos al aire, pero gracias. Así que sé que estamos saliendo con la ayuda del Señor, amén. Dios sea bendiciendo nuestras vidas, como les decía, porque a la verdad que la señal no ha estado muy buena, pero más Dios sea nuestro ayudador en esta hora de la tarde. ¿Sabe? Yo quiero compartir con ustedes el devocional del día de hoy día lunes 12 de octubre. Amén. Quiero compartir el devocional, y el devocional en esta semana está a cargo de nuestro hermano José Sobarzo. Así que quiero compartir el devocional en este día de hoy de mi hermanito José Sobarzo, y este devocional viene desde Tegualda, sí señor, desde Tegualda viene este devocional, así que voy ahí a compartirlo con toda la audiencia que está conectada en esta hora de la tarde, y quiero, pero antes de eso vamos a bajarle completamente a la música para que quede solamente el devocional y podamos escucharlo, amén. Así que aquí va el devocional en la voz de mi hermano José Sobarzo.
1: Muy buenos días, hermanos amados, que el Señor les bendiga en esta mañana de día lunes 12 de octubre, día feriado por lo demás aquí en nuestro hermoso país. Bendecirles, hermanos, me ha tocado por bendición, a petición de nuestro amado hermano Borisito, poder compartir con la Iglesia del Aire, con conductores y hermanos en Cristo Jesús, el devocional de esta semana. Quiero compartirles con ustedes, vamos a ir directo al grano. Salmos 37, versículos 5 y 6, 7. Dice la palabra del Señor de la forma siguiente: encomienda a Jehová tu camino y confía en Él. Él exhibirá tu justicia como la luz y tu derecho como el mediodía. Guarda silencio ante Jehová y espera en Él. No te alteres con motivo del que prospera en su camino por el hombre que hace maldades. Muy bien, ¿cuál es el propósito de nosotros como cristianos al comenzar el día? La palabra nos invita a encomendar. Encomendar es entregar algo en las manos de, ¿ya? En este caso, nuestra vida, nuestras acciones, nuestras actitudes, porque no sabemos qué nos depara el día. Por eso es importante entregar toda nuestra vida, nuestra voluntad, nuestro corazón al servicio del Señor, a la voluntad de Dios, a la orden de Dios, a la protección de Dios, que no sabemos realmente cómo o qué viene por delante, o qué trampa tiene el enemigo por delante de nosotros, cómo nos va a hacer la guerra o la lucha, hermanos amados. Así es que es importantísimo que al amanecer, en algún minuto de la mañana, podamos realizar en primer lugar nuestra conversación con Dios, nuestra comunicación con nuestro Padre. Por medio de Jesucristo, podamos, hermanos, podamos nosotros encomendar nuestra vida en las manos del Señor para ser guardados, para que Dios nos dé bendición abundante, podamos hacer nuestros quehaceres, tanto la hermana en el hogar como el hermano en el trabajo en el que se desenvuelve. Ya el siervo del Señor en la iglesia no sabe con qué se va a encontrar. No sabemos realmente, porque no somos adivinos. Por eso necesitamos pedirle a Dios que haga misericordia con nuestra vida, y por ende encomendar nosotros nuestra voluntad, nuestra vida en sus manos, que seamos guardados, ¿cierto?, de accidentes, de peligros, que seamos guardados de toda actitud dañina, que dañe nuestro testimonio, que dañe el testimonio.

0: esperando el arrebatamiento del Señor. Y necesitamos estar en comunión, en coinonía los unos con otros, para que no hayan ligaduras o ataduras que puedan dejarnos aquí en la tierra cuando Cristo venga. Así de importante es que cada mañana nosotros podamos encomendarnos en las manos del Señor para enfrentar el día que viene. No solamente tenemos lucha contra las potestades del enemigo, sino también, hermanos, con nuestra propia carne, con nuestra propia identidad. ¿Ya? Así es que la bendición es grande, la necesidad en nuestra vida es mayor. Así que animaos unos a otros, esforzaos en el clamor delante de la presencia del Señor. Pablo le dice a Timoteo, esfuérzate en la gracia que es en Cristo Jesús. Guarda, cuida, protege el don que te fue dado mediante el presbiterio, el ungimiento. Hermanos amados, Dios bendiga sus vidas en este hermoso día de feriado, de descanso, ¿cierto? Que haya momento para buscar al Señor, para apartar un momento, para estar con Él a solas, que es un momento especial, maravilloso, disfrutar ese momento. Hay una alabanza que nosotros teníamos acá en la parrilla para colocar cada vez que conversábamos, estábamos predicando, ¿cierto? Llévame a ese lugar donde solo tú y yo podemos conversar y estar bendecidos por la voluntad del Señor. Así que les animo, hermanos, a seguir buscando el rostro del Señor cada mañana. Cada día, tempranito por la mañana, sea lo primero que usted haga, y que yo también hago de realmente diariamente, porque necesito mucho la bendición de Dios para poder desenvolverme, realizar mis actividades, mis quehaceres, que se queden bien hechos, porque no estamos sirviendo al ojo, sino a un Dios que vive y reina para siempre. ¿Ya? Un abrazo, bendiciones, que el Señor les bendiga. Aleluya, gloria al Señor.
1: Amén. Ahí estaba el hermoso devocional de hoy día, lunes 12 de octubre. En la voz de nuestro hermano José Sobarzo, que Dios siga bendiciendo, usando la vida de mi hermano José, quien está a cargo esta semana de compartirnos los devocionales. Así que Dios les bendiga, les fortalezca a mi hermano y lo llene de su gracia para compartirnos esta semana los devocionales. Así que Dios los bendiga en gran, pero en gran manera. Y lo fortalezca el Señor en esta semana, donde nos va a estar compartiendo el hermoso devocional. Quiero ya, siendo las 14:26, saludarle a usted en esta tarde. Quiero saludarle a usted que nos ha dejado sus mensajitos. Y vamos a comenzar ya a saludarles.

Saludo con mucho cariño y amor del Señor a mis pastores ahí en Curacautín. Allí están puro trabajo ellos nomás. Están trabaja que trabaja. Dios los fortalezca a mis pastores. Los aliente, le dé nueva fuerza. Se lleve todo cansancio físico.

hay ahí en sus cuerpos. Amén. Saludo a mi pastor Williams Orlando Pereira. Lo saludo en esta tarde, mañana iba a decir, mire, en esta tarde acá en Chile. Dios me lo bendiga, mi pastor. También saludo a su esposa, mi hermana y pastora Verónica González, y a Marinita que está por ahí. La saludo en el amor del Señor. Dios los fortalezca, los aliente día con día. Así que un abracito enorme para ustedes. Les amamos.

Saludo a San Pablo, sí, pues ahí está mi mamita Rosa Medina. La saludo con cariño en esta tarde. Dios bendiga tu vida, te guarde, te fortalezca el Señor siempre ahí donde te encuentras, ahí en San Pablo.

0: Me voy a Argentina y saludar a mi hermanita Hermi. Dios te bendiga grandemente, mi amada hermana Helenita. Dios te use con su gracia y poder en esta hermosa tarde. Abracito fraterno en el amor del Señor, con mucho cariño a la distancia para vos y tu familia. Gracias, hermanita Hermi. Dios también la bendiga, la fortalezca, mi hermanita Hermi. Dios traiga pronto recuperación a su vida allí. Se lleve todo lo que está afectando su cuerpo, mi hermanita Hermi. Le envío un abrazo grande, grande en el amor del Señor.
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0: Nos trasladamos hasta Yanquihue y por ahí está nuestro director. Dice, Dios le use mi consierva Helen. Estamos en llamas. Por ahí está nuestro director, mi hermano Boris. Dios lo bendiga. Renueve sus fuerzas, mi hermano Boris. Se lleve todo cansancio también. También saludo a su esposita, mi hermana Lorena. Dios los bendiga en gran manera. Les amamos. Saludo también a quien nos antecedía con todo el acontecer noticioso, mi hermana Jennifer. Dice, un abrazo, hermana Elena, un gusto escucharle. Dios le bendiga, saludito. Saluditos para usted, yo recibo ese abrazo, mi hermana. Vaya un abrazo enorme para usted, mi hermanita Jennifer. Dios siga llenándola de su gracia, fortaleciéndola también, mi hermanita Jennifer. Ahí la use cuando sale con todo el acontecer noticioso. Nos vamos hasta la isla y ahí está mi pastora y mamita Mirta Cárdenas. ¿Cómo está, papito? ¿Estará con mi papito ahí? Cuénteme, a ver. Dice, muy buenas tardes, mijita amada. Dios te bendiga grandemente y el Espíritu Santo sea tu respaldo. Recibe abracitos llenitos del amor del Señor junto a tu hermosa familia. Les amamos. Abracitos a Martín. Dios te bendiga, gracias, gracias papitos, gracias por esa hermosa ramito de rositas rojas. Sí, gracias al Señor estoy aquí con mi familia, mi esposo, mis hijos, Martín, también está Martín. Gracias por saludar siempre ahí a Martín y a la familia. Un abrazo enorme para todos ustedes ahí en casita. Nos trasladamos hasta Buin, ¿no? No está en Buin, está en San Francisco de Mostazal, tiene que ser, ¿cierto? Dice, mi hermana Marisol, dice, muy buenas tardes, mi querida hermanita Elena. Se escucha muy bien desde acá, desde la punta de Codegua, sí, San Francisco de Mostazal, dice. Un abracito grande para usted, mi hermanita amada. Dios me la bendiga junto a su esposito ahí donde están en San Francisco de Mostazal.

Nos vamos hasta Paillaco y ahí está mi hermano José. ¿Cómo está usted? ¿Cómo está Paillaco? Dice, Dios la bendiga grandemente, mi hermanita y amiga Elena y familia. Saludo a Martincito. Gracias, mi hermano José, por saludar a Martincito. Un abrazo para usted, mi hermano José. Dios me lo bendiga. Lo fortalezca el Señor ahí donde usted se encuentra. Mi hermano Remigio, oígame, mi hermano Remigio, usted estuvo de cumpleaños ayer. Ahí usted me dice, me confirma, sabe que yo le iba a hablar, pero por ciertas cosas que uno hace se nos pasa por ahí o leí mal, no sé, pero dice, muy buenas tardes, mi hermana Elena, bendiciones, Dios le use, Espíritu Santo lo respalde, un abrazo, Remigio. Gracias, mi hermano Remigio. Mire, si es así, le saludo ahí deseándole las más ricas bendiciones y haya sido un feliz cumpleaños, bendecido el día de ayer, pues. Un abracito enorme para usted, mi hermano Remigio, junto ahí a su esposita. Nos devolvemos hasta San Pablo y ahí está mi Brisalia. ¿Cómo estás, hija? Dice, Dios le use, amada hermana Elena. Un abrazo, les amo. Aquí junto a mis bendiciones. ¿Estás en San Pablo, hija, o estás donde tus papitos? Ahí tú me confirmas. Dios te bendiga, hija. Un abrazo enorme para ti. Seas grandemente bendecida, fortalecida junto a tus amores. Ahí yo les envío un abrazo enorme, enorme. Ahí. Donde tú te encuentras junto a tus hijitos.

Nos quedamos ahí en San Pablo, pero nos vamos a trasladar hasta el campo. Sí, señor. Como a unos 10, más o menos 5 minutos de ahí, por ahí está la localidad llamada Trecaimo. Sí, señor. Y ahí está nuestra hermana Lorena junto a la familia. Creo que está ahí junto a Marco, Luis, porque Ailín está trabajando, si no estoy tan equivocada. Así que yo le envío un abrazo enorme, enorme en esta tarde a mi hermana Lorena, a Luis, a Marco y Rodrigo. ¡Mire, está Rodrigo por ahí! Así que les saludamos en esta hora, en esta hora de la tarde, ahí donde ustedes se encuentran. Les envío un abrazo enorme y bien apretadito a todos, a la familia ahí. Abrazo, Dios los guarde, los fortalezca el Señor siempre. Yo creo que los chanchunos, los gatunos, los perrunos estarán todos bien, ¿cierto? óigame, mire, óigame, por allá está bonito, mamita, mira, mire, óigame, ¿qué tiene plantado ahí? Está trabajando en su huerta, mi mamita, mire, si eso está tan hermoso, tan lindo allí, aleluya, Dios la bendiga, mamita. Todo lo que usted está haciendo en esta hora de la tarde junto a mi papito está, ¿cierto? Sí, yo creo que sí. Está junto a mi papito Juan ahí.

0: miré, él ya llegó.
1: Y saludo a todos mis hermanos que están conectados en esta tarde. Sí, señora. Todos los que están conectados, los 42 conectados que están por allí, les saludo en el amor del Señor. A todos mis hermanos que están conectados en Radio VIP, también yo les saludo en el amor de Dios. Sean grandemente bendecidos y fortalecidos.

Ah, mi papito está trabajando en el taller. Está ahí junto a sus hijitos. Dios los bendiga, los fortalezca el Señor. Les envío un abrazo enorme a todos allí. Y Arielcito, mamita, ¿cómo está Arielcito? Todos los niños que están por ahí también les saludo en esta tarde. Porque como les comentaba, es feriado, están los niños en casita. Así que Dios me los bendiga y los fortalezca siempre. El Señor, les envío un abrazo a todos los peques de la casa, a los niños. Su tía Elena por acá les saluda, sí Señor, Dios me los bendiga. Les envío un abrazo grande. Bueno, la tía Berito está ocupadita, si no, le hubiera mandado un saludo a todos los peques de la casa que están allí conectados, escuchando. Radioaliento.net. Voy a dejarlos con una hermosa alabanza. Mire, con esta hermosa alabanza quiero que usted allí la medite,

0: Amén. Ahí estaba esa hermosa alabanza, mis amados en el Señor. Bueno, yo creo que estamos saliendo como viento en popa, hermano, porque como no me han dicho nada si se ha cortado o no. estaba escuchando en audio ahí, hermano. Óigame. No, si soy yo nomás, pues, hermano. Jesús. Ay, mi hermano Remigio, pero igual, atrasadito va ese saludo, mi hermano Remigio. Dios bendiga su vida. En gran manera, mi hermano Remigio. Lo abrazo con mucho cariño. Y como les decía, ya ha sido un cumpleaños bendecido junto a los suyos. Óigame, mire, ¿sabe qué? Mire aquí, voy a ponerle este audio para que usted lo escuche.
1: Hola, tía Lela, que el Señor le bendiga, tía Lela. ¿Cómo está usted? Tanto tiempo que yo no la saludaba. Bueno, es que usted no sale mucho ahora, po. Porque que no tenía voz, hartas cosas. Tía Lela, si yo estoy aquí y así un poco ocupada, pero me di el tiempo. Es para saludar a todos los peques de la casa de... ¡Ay! Ya me trapapelé, tía Elena. Le vi un abrazo a todos los niños de radioaliento.net que están hoy día de feriado y mañana ya tiene que retornar a las clases, pues. No sé, porque esta semana como que estudia como 3 días nomás porque los profesores están de día el viernes y no tienen clases. Al menos por acá. Por acá no hay clases el viernes. Estudian... mañana, el miércoles y el jueves, y el viernes se dan libres, ¿sabes? Así que, eso. Tía Elena, acá está puro truena aquí, pero hay sol. Entonces estamos con los truenos y con sol. Así que le pido un abrazo, tía Elena, y a todos los tíos de Radio Aliento, las tías que están por ahí, de descanso, porque hoy día es día de descanso. Así que saludo a todos los pequeños, que se porten bien y que se saquen buenas notas. Mire que ya no les queda nada de clase, solo yo creo que 2 meses más, no. Así que eso, tía Elena, un abrazo y pórtese bien. Dígale a tío Juan que se porte bien.
0: Ay, ahí está el saludo de la tía Berito hacia los niños, a los peques de la casa. Oiga, tía Berito, ¿cuándo me he portado mal? ¿Cuándo me he portado mal? Yo me porto súper bien. Dios sea bendiciendo su vida allí, que está, trabaja, que trabaja ahí. Dios bendiga su vida, le fortalezca el Señor siempre, siempre. Y reciban el saludo de... la tía Berito ahí para todos los niños que están en casita. Que están allí en casita en este día feriado. Óigame, mire, por acá no, nosotros no sabemos cuántos días vamos a tener de clase, pero bueno. Mire, por acá están reclamando el saludo. También los adultos quieren escuchar el saludo de la tía Berito. Dios sea bendiciendo ahí. Ahora, tía Berito, saludo a mi hermana menor ahí, a Claudia, junto a Gustito. Yo la saludo en esta tarde. Perdón, hermano, como le dije, todavía estoy un poquito afectada de la garganta. Saludo ahí, una vez más saludo a mi mamita, pues sí, una vez más saludo a mi mamita Rosa, a Gustito, a Claudia. Mire, ve, no escuchó. Dios bendiga la vida, allí están reclamando también. Que quieren saludo ahí de la tía Berito. Ya, saludo a mi hermanita Gloria también en esta tarde. La saludo con mucho cariño, mi hermanita Gloria. Vaya un abrazo grande para usted, para su hijito, para todos los que puedan estar junto a usted en esta tarde aquí en Quillón. Dios me la bendiga, me la guarde y me la fortalezca el Señor en esta tarde. Acá una tarde, como le decía, un poquito ahí cayendo agüita. Y damos gracias al Señor por esa agüita que está cayendo, pues.

0: gloria a Dios para siempre. Tenemos otro audio por aquí que quiero compartirlo. Aquí.
1: Tía Elena, tía, tía, Riverito está ocupada, pero le vienen hablando a tu tía Claudia, a Viviana González Medina, y al Agustito, y a la tita Rosa, y también a Mateito, a la tía Gloria, y a todos los tíos de Radio Aliento.net, al tío Boris también, que le vi un abrazo grande. Quiero hacerle una consulta a todos los niños. Ay, ya se me olvidó, tía, la pregunta que quería decir a los niños de Radio Aliento y a los tíos que estudian la Biblia. Quiero hacerle una pregunta a los niños y a los tíos. Ah, pero primero a los niños mejor. ¿Qué pregunta tiene esa pregunta que dice así? Cuando... ¿Qué le dijo el señor a Adán? ¿Qué le dijo el señor Adán? ¿Que no comiera?
0: Ahí estaba la tía Benito saludando a toda la audiencia que está ahí y también le dejó planteada una pregunta a todos los niños, ¿ah? Sí, señor, a todos los niños le dejó planteada una pregunta, así que ahí usted responde. Responda los niños y también, ¿por qué no?, los niños adultos también, pues. Ahí dejó planteada la pregunta a la tía Virito para cada uno de los niños y nosotros también, pues. Así que ahí esperamos que usted pueda responder para poder estar allí dando a conocer su respuesta. Y nosotros, mis amados, vamos a pasar a la palabra del Señor mientras usted va dejando sus respuestas. Amén. Y nosotros vamos a pasar a la palabra del Señor.

Aleluya. La pregunta era, mis amados, ¿qué le dijo el señor Adán que no comiera? Esa es la pregunta que hizo la tía Berito para los niños. Y usted, mientras deja su respuesta, nosotros vamos a ir a la palabra del Señor.

Aleluya. Vamos a pasar, como les decía, a la palabra del Señor en esta hora. Denme un momentito, mis amados.

Mis amados en el Señor, la palabra del Señor se encuentra en Salmos capítulo 18, un salmo muy conocido. Mis amados en el Señor, el Salmos capítulo 18, versículos del 1 al 6. Este salmo tiene, mis amados hermanos, tiene 50 versículos. Usted gusta, puede leerlos completos, pero yo le voy a dar lectura hasta el 6. Amén. Y le doy lectura en el nombre del Padre, del Hijo y del Espíritu Santo. Te amo, oh Jehová, fortaleza mía, Jehová, roca mía y castillo mío, y mi libertador. Dios mío, fortaleza mía, en Él confiaré, mi escudo y la fuerza de mi salvación, mi alto refugio. Invocaré a Jehová, quien es digno de ser alabado, y seré salvo de mis enemigos. Me rodearon ligaduras de muerte, y torrentes de perversidad me atemorizaron. Ligaduras de Sheol me rodearon, me tendieron lazos de muerte. En mi angustia invoqué a Jehová y clamé a mi Dios. Él oyó mi voz desde su templo y mi clamor llegó delante de Él a sus oídos. Hasta ahí, mis amados. Padre, en esta tarde vengo una vez más delante de su presencia. Seas tú, Rey de la Gloria, abriendo mi mente, mi entendimiento, Señor, mis labios, Padre de la Gloria, para hablar de tu palabra. Encomiendo todo mi ser delante de usted en el nombre de Jesús. Amén. Mis amados en el Señor, aquí en estos versículos, escrito, mis amados en el Señor, por el Rey David, nos enseña que Dios es nuestra única fuente segura, mis amados hermanos. Porque aquí, mis amados en el Señor, dice, te amo, oh Jehová, fortaleza mía. Es una declaración de amor, mis amados en el Señor. El salmista, mis amados en el Señor, perdón, el Rey David empieza diciendo, te amo, oh Jehová. Usando, hermanos amados, una expresión profunda de afecto y lealtad hacia Dios. Y no solo un agradecimiento, mis amados, un agradecimiento superficial, como se dice. No, mis amados. Aquí está reconociendo la identidad de Dios. En estos pocos versículos, mis amados, en el Señor, David le atribuye múltiples, mis amados, en el Señor, reconociendo, mis amados hermanos, porque él le dice, te amo, Jehová, fortaleza mía, roca mía y castillo mío y mi libertador. Mis amados en el Señor, aquí está diciendo que le atribuye múltiples, mis amados, nombres. ¿Quién es Dios para en el quien confía él, mis amados? ¿Qué es su roca? ¿Qué es su fortaleza? ¿Su libertador? ¿Su escudo? Mis amados hermanos, mire, mis amados, cómo aquí el Rey David, mis amados, le atribuye estos nombres. Que él es su roca y también es nuestra roca, de usted y de mí, por mano en el Señor. Él es nuestra roca. Él es nuestro libertador. Y aquí, como les decía al principio, le declara, es una declaración que David empieza diciendo en este hermoso salmo. Te amo, oh Jehová. Te amo, Jehová. Qué hermoso, hermano. ¿Cuántos de nosotros, mis amados, en el Señor le hemos dicho, te amo, Jehová? Así como el Rey David se lo dijo en este salmo, te amo, Jehová, fortaleza mía. ¿Cuántas veces nosotros le hemos dicho al Señor, te amo, Jehová, fortaleza mía? Porque Él es nuestra fortaleza, iglesia amada. Él es quien nos va fortaleciendo en medio de cualquier circunstancia. Bendito sea el nombre del Señor. Y le dice, te amo, Jehová, fortaleza mía. Jehová le dice, roca mía. Mire, hermano, cómo le dice.
roca mía, le dice, hermano, en el Señor, y castillo mío y mi libertador, Dios mío, también le dice, fortaleza mía, en él confiaré, mi escudo y la fuerza de mi salvación, mi alto refugio. Mire, hermano, en el Señor, ¿cuántas veces nosotros también le hemos dicho así al Señor? Y si usted no se lo ha dicho, hermano, es tiempo de que usted y yo comencemos a en nuestras oraciones decirle al Señor. Hermano, si hoy día usted y yo estamos aquí, no es por nuestras capacidades, no es por nuestra fuerza, es porque Él nos ha fortalecido. Es porque Él, hermano, en el Señor, nos ha fortalecido, hermano amado, y nos ha dado una nueva oportunidad. Aquí, como les decía, Él lo reconoce y le nombra que es su roca, su fortaleza, su libertador, hermano en el Señor. Dice, invocaré a Jehová quien es digno de ser alabado y seré salvo de mis enemigos. Mire, Él lo dice, invocaré, dice, a Jehová. ¿A quién invocó? A Jehová. Yo no sé por lo que tú estás pasando, atravesando, hermano en el Señor. No sé las dificultades que tú puedes tener. Pero así como el rey David, hermano en el Señor, lo expresa en este hermoso salmo. Y aquí en el capítulo 18, versículo 3, dice, invocaré a Jehová, quien es digno de ser alabado. Y seré salvo, dice, de mis enemigos. Yo no sé lo que tú puedas vivir o atravesar, o tal vez estás siendo perseguido, hermano en el Señor. Pero es tiempo de que usted comience, hermano en el Señor, a poner su mirada en el blanco perfecto que es Cristo Jesús. ¿En quién hoy día lo despertó a usted? ¿Quién es su fortaleza? ¿Quién es su roca? ¿Quién es su libertador? ¿Quién lo libertó a usted cuando estaba allí atado por diferentes situaciones? Hermano en el Señor, dice también, me rodearon ligaduras de muerte y torrentes de perversidad me atemorizaron. Ligaduras de sol me rodearon, me tendieron lazos de muerte. En mi angustia, dice, invoqué a Jehová y clamé a mi Dios. Y él oyó mi voz desde su templo y mi clamor llegó delante de él a sus oídos. Mire, él clamó, ¿a quién? Dice, en mi angustia invoqué a Jehová, dice. Él invocó a Jehová, a este Dios grande, maravilloso que usted y yo hemos conocido. Al que usted y yo hemos clamado tantas veces y ha respondido su clamor. Porque cuando un pueblo, cuando una iglesia se humilla, cuando un pueblo, cuando un alma raja su corazón delante del Señor, hermano, Dios escucha ese clamor que viene con un gemir, hermano en el Señor, con todo su corazón. Hermano en el Señor, es tiempo de nosotros clamar a viva voz, hermano. No esperemos que pasen situaciones en nosotros, en nuestras vidas, para poder ir a la presencia del Señor. Para poder ir en...

vez no sé lo que tú pasas, atraviesas, pero es tiempo que comiences a clamar. Es tiempo de que comiences a humillarte, a clamar al Dios vivo, al Dios todopoderoso que está con su oído presto a escucharte. Pero ¿sabe qué? Muchas veces somos nosotros quienes, hermano en el Señor, no rasgamos nuestro corazón delante de su presencia. Bendito sea el nombre del Señor. Dios quiere oír tu voz. Dios quiere, hermano en el Señor, que tú y yo, hermanos amados, comencemos a clamar. Así como lo hizo el rey David, hermano en el Señor. Así como lo hizo, hermano en el Señor, en su angustia dice que invocó a Jehová y clamé a mi Dios. No sé la situación que hasta usted lo tiene atribulado. No sé la situación que usted lo tiene angustiado. No sé por qué usted está en esa condición si usted tiene un Dios vivo, un Dios todopoderoso que está a su lado para escucharte. Muchas veces usted dice que está solo, pero usted no está solo. Porque ahí está el Dios vivo. El Dios viviente está a su lado. Sí, hermano en el Señor. Las pruebas, hermano en el Señor, se pasan solamente con el Señor. Cuando usted dice que está solo en medio de la prueba, Dios está en medio. Sí, hermano en el Señor. Cada prueba que usted pasa, lo va a pasar con el Señor. Cada prueba que he vivido, hermano, en el Señor, lo he pasado sola con el Señor. Porque se van, hermano, en el Señor. Se van las amistades, hasta la familia, hermano. Usted jamás va a pasar una prueba con la familia o con un hermano de la iglesia. No, hermano. Las pruebas se pasan solo con el Señor. Usted no diga nunca que está solo porque Dios está en medio. A lo mejor es dura su prueba, pero sabe que ahí está Dios con usted. A lo mejor usted está escuchando en esta hora y usted dirá, hermana, usted no ha vivido lo que yo estoy viviendo, atravesando. Es que usted no pasa lo que yo paso. No, hermano. Tal vez yo no sepa lo que usted está atravesando, lo que usted está viviendo. Pero Dios sí conoce su situación. Dios sí conoce lo que usted está viviendo, lo que usted está atravesando. Y Él te dice en esta hora que Él está en medio. Que Él está allí junto a usted. Que Él es el que lo ha fortalecido. Porque Él es su roca. Él es su fortaleza. Si usted, a pesar de las muchas dificultades, muchas pruebas, usted se levanta, es porque Dios lo ha fortalecido. Es porque Dios está en medio y le ha dado nuevas fuerzas para poder salir de esa cama. Si usted ha abierto sus ojos, es por la gracia y la misericordia de Dios. Porque Él le ha placido, hermano. Dios es su fortaleza. Es tiempo de que usted vaya y clame al Dios vivo. Clame al Dios viviente, al Dios todopoderoso que está a su lado. Ese Dios vivo, hermano en el Señor, que pasa fortaleciéndonos a cada uno de nosotros. ¿O usted cree que yo aquí estoy aquí, hermano, por mis capacidades? No, hermano. Es porque Dios me fortalece. Es porque su gracia me ha sostenido. Bendito sea el nombre del Señor. Porque usted y yo tenemos un Dios vivo, un Dios real. Que cuando usted clama su presencia, hermano, Él está allí con su oído presto a oírla, a escucharlo. Bendito sea el nombre del Señor. Es tiempo, hermano, de clamar. Es tiempo, hermano, en el Señor, de que usted vaya a su presencia. Aquí, hermano, dice, en mi angustia, dice, invoqué a Jehová. En mi angustia, dice. Dice, invoqué a Jehová y clamé a mi Dios, dice. ¿Clamó a quién? Al Dios vivo, pues, hermano.
clamó al Dios viviente, al Dios todopoderoso. ¿Quién es la fortaleza? Usted y yo tiene que tener confianza en medio de las pruebas que usted está viviendo. El salmista, hermano, en el Señor reconoce que estuvo rodeado por ligaduras de muerte y torrentes de perversidad. Momentos de gran amenaza, hermano, en su vida por parte de sus enemigos, hermano, en el Señor. Yo no sé lo que tú vives, pasa. Pero, hermano, en el Señor, en medio de la angustia, él clamó al Dios vivo. Él clamó con un corazón contrito y humillado a la presencia del Señor. Un clamor, hermano, en el Señor, sincero. Aquí, mi hermano, en estos versículos muestra que cuando el ser humano, hermano, llega al límite de su fuerza y reconoce, hermano, en el Señor, que depende del Dios vivo y del Dios todopoderoso, hermano, en el Señor. Porque las fuerzas humanas, hermano, no podemos hacer nada. Nosotros tenemos que reconocer, hermano, que sin Dios nosotros no somos nada. La fuerza, hermano, en el Señor del ser humano, hermano, en el Señor, no podemos hacer nada. Tienen un límite, hermano. Pero más cuando nosotros clamamos al Dios vivo, hermano, en el Señor, vienen esas nuevas fuerzas que solamente Él da a cada uno de nosotros. Porque por fuerzas humanas, hermano, nada podemos hacer. Pero cuando nosotros clamamos y reconocemos que dependemos de Dios, hermano amado, vienen esas fuerzas. Vienen esas fuerzas, hermano, grande. Bendito sea el nombre del Señor. Nos ayude el Señor cada día, hermano, en el Señor. Nos fortalezca el Dios vivo y el Dios todopoderoso a cada uno de nosotros, en medio de lo que usted pueda estar viviendo, atravesando, pasando. Este es el Dios vivo, el Dios todopoderoso. Estate tranquilo. Vaya nomás, vaya para allá. Dios sea su fortaleza, nuestra fortaleza y nuestro ayudador, hermano, en el Señor. Que Dios nos ayude y nos fortalezca en medio de lo que usted pueda estar atravesando. Porque Él es su fortaleza. Él es su pronto auxilio en medio de las tribulaciones. Este es nuestro Dios. Un Dios verdadero que lo fortalece y lo alienta a través de su palabra a seguir adelante, caminando confiadamente. Gloria a Dios para siempre. Ha sido su palabra en esta hora de la tarde. Que Dios les bendiga a cada uno de ustedes, mis amados hermanos. Gloria a Dios. Juan, ¿viste a Martín?

0: nosotros seguimos predicando nomás, amén. Así que estábamos confiados en el Señor, amén. Acá, bueno, mi hijito, el único que le tiene miedo, no sé por qué motivo, razón, pero él siempre cuando siente algo así, él corre, hermano. Y él es el único que le tiene miedo, porque mis otros hijos, ellos no se mueven para nada. Ellos se quedan acostados nomás, ellos, cuando ya ven que ya no para y recién se están moviendo. Pero mi Martín no, hermano. Mi Martín, he conversado bastante con él, hermano. Más Dios lo ayude. Mis amados en el Señor, a mi hijito, para que le saque ese miedo, ese temor que él le tiene a los movimientos, hermano, y cuando se mueve, hermano, en el Señor. Así que, pero nosotros, yo mientras predicaba, yo lo miraba nomás, hermano, le hacía unos movimientos que con mi cabecita nomás, hermano, para que él se esté tranquilito, pero ya pasó. Tenía que haber sido cerca del epicentro porque fue bastante fuerte, hermano. Mire, vamos aquí a escuchar un audio, hermano, porque la tía Benita había dejado planteada una pregunta antes de terminar, porque ya estamos por terminar.
1: El Señor le prohibió a Adán que nunca comiera del árbol prohibido del bien y del mal. Esa es la respuesta.
0: Ahí estaba. Él es Mateito, ¿cierto, mi hermana Gloria? Ahí estaba la tía Benito, tiene que hacer llegar rapidito ahí, si está bien o está mal, dijo. Así que ya dejó esa pregunta. Y por el interno también me respondían ahí en San Pablo, también me respondían esa pregunta, que me decían del fruto del árbol del bien y del mal. Y por Trecaimo también nos respondían del fruto prohibido del árbol del bien y del mal, nos decían. Ahí me decían la manzana, la manzana, la manzana. Así que por ahí está la respuesta, tía Berito. Así que Dios bendiga a mis hermanos que respondieron, a los niños que respondieron la pregunta que dejó hecha la tía Berito. Yo saludo a mi hermana Ernita. Dice, buenas tardes, mi hermana Elenita. Grandes bendiciones en esta tarde para usted y su familia. Abracito. Gracias, mi hermana Ernita. Vaya un abrazo grande para usted también. Que Dios me lo bendiga, me lo fortalezca. El Señor a mi hermanito Mario. Y ella ya viene con su hermoso programa también, ¿ah? Óigame por allá. Mire, ¿ve? Sí, que no comiera del fruto del bien y del mal. Así que yo les doy un aplauso en vivo y en directo, ¿ah? ¿Eh? Ahí está. El aplauso vivo y en directo para quienes respondieron la pregunta. Y nuestra tía Berito dice que está correctísima. Ahí me manda correctísima, ye. Así que Dios bendiga su vida. Los guarde el Señor, pues, los guarde mi Dios. Así que Dios me los bendiga en gran manera. Ya, mis amados, como les dije, ya viene. Mi hermana con su programa Conversando con Aliento. Ahora a las 3:30 de la tarde viene su programa Conversando con Aliento. Junto ahí a mi hermana Erna Álvarez de Osorno. Sí, señor, de Osornito. Es por Coracautín, hermanos, pero llueve, ¿sabe qué? Impresionante, ¿ah? ¿Eh? Sí, pues. Óigame, como les dije por aquí, mientras yo estaba predicando, hermano, se movía el Señor y pasó un temblor. Dios nos ayude, hermano, nos ayude el Señor, hermanos amados, y Dios sea bendiciéndonos a cada uno de nosotros, hermano. Así que para mí siempre es una bendición el estar junto a ustedes, el poder compartir cada día lunes desde las 14 horas hasta las 3:30, así es mi horario oficial, ¿ah? ¿Eh? Sí, ese es mi horario oficial que tiene su hermana Elena, del programa Solo Tu Gracia. Los demás días cuando salimos son días que yo apoyo algún espacio que por algún motivo, razón o circunstancia no pueden salir, y nosotros estamos para poder ayudarle, amén. Así que mis amados en el Señor, Dios me los bendiga. Los guarde el Señor siempre. Y yo agradezco su linda sintonía. Gracias por permitirme de entrar en su hogar. Cada vez que pudimos salir con la ayuda del Señor, yo le doy el pase a mi hermana Ernita con su programa Conversando con Aliento.

0: Gracias por su linda sintonía. Dios me los guarde, los fortalezca el Señor siempre. Les envío un abrazo en el amor del Señor. Gracias, muchas gracias por cada mensaje que llega, por estar allí escuchándonos, aguantándonos, soportándonos. Así que Dios me los bendiga. Les amo y le doy el pase a mi hermana Ernita con su programa Conversando con Aliento. Será hasta una nueva oportunidad con la ayuda del Señor. Chao, chao. Bendiciones. Sea una tarde bendecida junto a su familia.
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0: ¿Podrá algo separarnos del amor de Cristo? Ni las dificultades, ni los problemas, ni las persecuciones, ni el hambre, ni la desnudez, ni el peligro, ni tampoco la muerte. Más bien, en todo esto, somos más que victoriosos por medio de Dios, quien nos amó. Pues estamos convencidos de que ni la muerte, ni la vida, ni los ángeles, ni lo presente, ni lo que vendrá en el futuro, ni lo alto, ni lo profundo, ni ninguna otra cosa creada podrá separarnos del amor de Dios que se encuentra en nuestro Señor Jesucristo.
1: ¡Sus palmas al cielo, en alto!

Esta es la verdadera historia de una pequeña aldea en India. En esta aldea había una familia que llegaron a tener una fe que salva en Jesucristo. Esto perturbó tanto a la gente en la aldea que un grupo de personas muy enojadas llevaron a la fuerza a la familia. El jefe de la aldea vino y dijo al hombre: si tú y tu familia no se arrepienten de la fe, todos ustedes seguramente morirán. El hombre no sabía qué hacer o qué decir. Lo único en que podía pensar fue en una canción que él compuso cuando rindió su vida a Dios. Entonces empezó a cantar: he decidido seguir a Cristo, no vuelvo atrás, no vuelvo atrás. Y así, aterrorizante, sus hijos fueron asesinados.

le fue dada otra oportunidad. Esta vez fue la vida de su esposa en peligro, pero él seguía cantando. Si otros vuelven, yo sigo a Cristo, no vuelvo atrás.

Después de la terrible muerte de su esposa, le fue dada otra oportunidad, esta vez para salvarse a sí mismo, pero él seguía

Ese día, algo asombroso pasó. Una semilla fue plantada en el corazón del jefe de la aldea. Y eventualmente, él llamó a la aldea. Y en el mismo lugar donde pasó todo esto, renunció a su antigua fe y declaró su felicidad a Jesucristo. Una celebración empezó en ese momento. Y el Evangelio floreció y creció en esa comunidad. Y no solo en esa aldea, sino también alrededor de esa región. Porque ellos vieron fe verdadera en el carácter real de Dios. Por causa de una familia que creyó en Jesucristo, aunque bajo la pena de la muerte.

Y el nivel de gloria está en la palabra en el libro de Segunda de Crónicas. Segunda de Crónicas, capítulo 5, versículo 14. La Biblia dice: y no podían los sacerdotes estar allí para ministrar por causa de la nube, porque la gloria de Jehová había llenado la casa de Dios. Y no podían los sacerdotes estar allí para ministrar. Ministra a alguien que está habilitado, ministra a alguien que ha sido ungido. El sacerdote tenía que ser ungido para ministrar. Entonces aquí había dones y había unción y había ministración hasta que llegó gloria. Los sacerdotes estaban en el templo, había adoración, había instrumentos, habían personas preparadas para ministrar. Ministrar, quisiera poder marcar la palabra ministrar. El sacerdote se ungía para su llamado, ya estaba ungido, había unción. Si tocaba instrumento, digamos que tenían dones, habían sido equipados. Todo estaba dispuesto, pero la gloria llenó la casa. ¿Qué contraste? Ellos estaban listos para ministrar, pero cuando llegó la gloria, no pudieron ministrar. Repito. Ellos estaban listos para ministrar, ungidos para ministrar, pero cuando llegó la gloria, no pudieron ministrar. No sé si alguien entiende el contraste que quiero poder establecer. Un hombre ministra con lo que Dios le dio, pero no puede producir lo que solamente Dios puede manifestar. Lo repito. Usted puede estar ungido, por ejemplo, mi hijo está ungido y habilitado para tocar el piano y un pocotón más de instrumentos. Ese es su fuerte. Pero en la gloria, yo podría sentarme y tocar el piano mejor que él. En la administración, yo desempeño aquello para lo que fui equipado. En la gloria, en lo que yo no fui equipado, me voy a desempeñar. Voy a contemplar a Dios actuar. Lo voy a poner de la siguiente manera y entenderá por qué. Cuando un creyente ejerce el don que Dios le dio, participa en la obra del Espíritu Santo en medio de la iglesia. La profecía, los dones de sanidad, cada uno manifiesta lo que Dios le ha dado, pero en la gloria es Dios el que se manifiesta. En mi don, yo puedo poner mi mano sobre ti y vas a caer. En la gloria no me voy a acercar a ti y vas a caer. Porque en la gloria mi don se vuelve nada. Entonces hay gente que no quiere gloria porque el único lugar donde es protagonista es cuando ejerce el don. Porque en el don yo me veo, pero en la gloria se ve Dios. En el don yo me veo, en la profecía yo me oigo, pero en la gloria se ve Dios. Todos estaban listos para ministrar, pero cuando llega la gloria, ningún sacerdote podía entrar y salir, ninguno podía hacer nada, porque él lo estaba haciendo todo. Hermano amado, el Espíritu de Dios siempre está presente en el culto, pero algo sucede cuando la gloria de Dios viene, y es que el hombre se vuelve nada y Dios se vuelve todo. En el ejercicio del don el hombre brilla, en la gloria el hombre se vuelve nada y brilla Dios. Don. Hablemos de un don. Vamos a hablar del don de sanidad. Un don precioso y extraordinario. No hay nada más lindo que ver un paralítico pararse y caminar y decir: ahí está Dios. Es hermoso. Ahora, en el don usted ora por un enfermo y puede sanarse o no, o puede morirse. Y empeoró en el don. En el don ora, le toca las piernas, le toca la espalda, le toca la frente, hace mil murumacas para que la persona crea, porque estás moviéndote en el don. En la gloria nadie toca al paralítico. Él siente una fuerza que le dice: párate. Él se para, algo sucede en su cuerpo y sale a caminar. En el don de sanidad. Vamos a hablar de otro don, profecía.

profecía genérica está fluyendo en la gloria, Dios empieza a revelarle a cada uno su condición. Hay gente que dice, como me testificaron ayer, nos tenemos que casar. ¿Y en qué momento llegó la revelación de que para la fornicación? La gloria. No se predicó de fornicación. Nadie habló. Oiga, los que están comiendo pastel sin haberse casado, por favor, ponga en orden su vida. Deje de deshojar esa flor, hónrela. No, no, nadie tocó el tema y de pronto el hombre se voltea y dice, nos vamos a casar. Hay uno que no quiere bautizarse por rebelde y de pronto dice, ¿qué hay que hacer para bautizarse? Porque en la gloria, la revelación de la condición no es por medio de un don profético, sino es por medio de la manifestación del carácter de Dios. Gloria es Cristo manifestado. Así que cuando se manifiesta Cristo, empieza a decir, me falta santidad. Me confrontó la santidad de Dios y mi perversión humana me empieza a molestar. Ya yo no necesito que alguien me diga estoy mal. Algo me sucedió que me di cuenta de que lo que en mi vida era normal, ahora me cayó el 20, es pecado. Y empieza a incomodarme. ¿Sabes qué? Ya, suéltame la mano, pero cariño, dame la mano. No me toques ahora. Y empiezan esas atmósferas dentro de la iglesia. Y la pareja, ¿y este qué bicho le picó? Sí, andábamos de mano. Sí, pero esa mano es que estamos en pecado. Y nadie lo sabe en la iglesia porque los dos somos de danza. O tú eres de alabanza y yo de danza. Pero nadie sabe qué hacemos el sábado en la noche o el martes en la noche o el lunes en la noche, pero algo cayó, no me toque. De pronto el roce de tu piel con el que mi cuerpo se deleita ahora me incomoda. ¿Y eso cómo pasó? Fácil, porque cuando el carácter de Cristo se revela, esa es la gloria, empieza una percepción, la santidad de Dios incomoda el pecado que está en ti. Empiezas a decir, espérate, no me toque, espérate, algo está mal, espérate, no me hable. Entonces el don alcanza a uno, pero la gloria alcanza a todo. El don se ejerce sobre uno, pero en la gloria algo sucede en el aposento, en la unción el hombre se desempeña, en la gloria Cristo se manifiesta, en la administración y en la unción hay una habilitación por medio del hombre, pero en la gloria es Dios llenando el santuario, es Dios llenando el aposento, es Dios cambiándolo todo. Hermano amado, si es para Dios, déselo fuerte. El don no sirve, pero la gloria revela quién es Dios. Hermano amado, una cosa es ejercer una capacidad espiritual y otra es presenciar una intervención divina que supera nuestras capacidades. Le puedo decir algo con toda humildad. Yo tengo dones que Dios me ha regalado, pero amo la gloria más que el don. A mí me gusta cantar y ver a Dios actuar. Hay gente, no me gusta poner la mano. ¿Por qué, pastora, no cree? Claro que creo. Pero me gusta que la gente desarrolle su fe en Dios y no en el ministro. ¿Quién sacudió al endemoniado que estaba fuera y cayó? ¿Quién lo escupió? ¿Quién lo despeinó? Nadie. Eso es gloria. Entonces, la unción me limita. El don me limita porque es Dios operando en un vaso, pero la gloria es Dios apartó el vaso y dijo, aquí estoy yo, ahora verás mi poder, ahora verás mi carácter, ahora verás mi majestad, ahora verás quién soy. Por eso es que debemos de anhelar gloria. Sí, bendito los dones, que extraordinarios los dones, bendita la unción, sin ella no podemos hacer nada, pero yo quiero tu gloria, yo quiero verte a ti actuar en lugar de ser yo quien obre y el Espíritu Santo en mí obrando. Quiero ver tu gloria. Tuve una experiencia en una cruzada hace muchos años. Empezaba a entender esto que hoy le predico tan bien. Cuando lo empecé a vivir no lo entendía. Y teníamos un pianista malo, malo en la iglesia. ¿Usted nunca ha tenido esos pianistas? Parece Pinocho pero sin ser niño de verdad. Quin, can, quin, can. Malo, hermano. Malo el piano, malo el pianista y malo el audio. O sea, nada servía.
sumémosle mal a las voces, nadie afinaba. Y había una multitud tan grande, hermano, tan grande, tan grande. Yo no veía a la última persona, me ahogaba el calor, había gente en la calle se había cerrado, las multitudes estaban fuera. Y recuerdo que estaba un grupo de sillas de ruedas en un costado. Daba 3 cultos al día, mañana, tarde y noche, durante 7 días. Predicaba 5 minutos. El pastor me tocaba la puerta, un hombre hermoso a quien amo mucho, un hombre de Dios extraordinario, un gigante de las asambleas de Dios, fundó más de 80 y tantas iglesias, un general de Dios. Y el hombre me tocó la puerta y me dijo: mi niña, tengo el templo lleno, da culto. 12 del día. Mi niña, tengo el templo lleno, da culto. Si esa gente se queda para la noche, ¿qué hacemos en la noche? Y en la noche nos tocaba culto. Y recuerdo que Dios me dice, en medio de una administración que teníamos: canta. No ores por nadie, no digas nada, solo canta. Y de pronto, hermano, empezaron a pasar por encima de las cabezas de la gente cuerpos. Yo decía: ¿y esos cuerpos? Ah, afuera en el bus caían las... Aquí no le dice... ¿Así que le dice bus o guagua? Bus. Ah, bueno, lo estoy diciendo bien. Caían dentro del bus, el bus paraba y decía: son de la iglesia, llévalos. Había una gasolinera al otro lado de la calle, la gente caía en la gasolinera, llévalos que son de la iglesia. Y la gente, hermano, como no se podía caminar porque no había pasillo, los pasaban por el aire. Se nos llenaba el altar. ¿Qué hacemos con esta cantidad de endemoniados? Le estoy hablando, comenzaba mi ministerio, tenía 20 añitos, no sabía qué estaba pasando. Y la gente pasaba hasta que Dios me dice: esto es mi gloria. Donde tú me miras y no haces nada. Donde tú me miras. Y aquella palabra quedó en mi corazón porque yo no entendía. Yo venía de una escuela donde me decían: no, no, no, si quieres que algo pase, tienes que ser violento, tienes que ser agresivo. Yo venía de oír esas frases, ¿verdad? Quieres imponer mano, sé como que sea rudo, como que... Yo decía... Don, unción y gloria. Corintio abundaba en dones. Pero hay un versículo que creo que es el siguiente, que está en el libro de los Hechos, que le quiero regalar. No sé si lo di. ¿Estará? ¿No estará en la presentación? Ahí me dicen si están, déjenme lo busco aquí. En el libro de los Hechos hay un verso donde dice que todos eran llenados continuamente. Si no me equivoco, es Hechos 4. Eran llenos continuamente. Llenos continuamente. Eso lo provoca la gloria. Llenos continuamente la gloria. Sé que quieres dones. Qué extraordinarios son los dones. Créame que si le fuera a hacer testimonio de lo que pasa con un don, se impresionaría. El don es extraordinario. La unción es poderosa. Tú sentir que hay una corriente que llena tu cuerpo, que cubre tu cuerpo, que corre por tu cuerpo. Tú sentir que algo es incontenible, es algo hermoso. Pero quiero enamorarte de algo más. Un mover donde el hombre no es protagonista, donde el hombre simplemente es espectador. Y cuando escuchaba que el apóstol Billy comenzó con este tema del avivamiento, y luego viene el apóstol Sergio y nos da 2 martillazos sobre el avivamiento, y que el nombre del evento es gloria, yo dije: por aquí vienen los tiros. Lo que está hablando el Espíritu Santo es: enamórate de que sea yo quien literalmente se manifieste. Y no es que Él no se manifieste, porque Él se manifiesta en el don, Él se manifiesta en la unción, pero en la gloria es Él presente, es Él diciendo: mírame, mírame actuar. Hermano amado, hay muchos pasajes que pudiera compartirle, entre ellos, ¿qué provoca la gloria? Salomón oró. Y cuando oró, luego de hacer la ofrenda, la gloria llenó la casa. Diga conmigo: oración. Los sacerdotes adoraban. Cuando acabábamos de leer en Crónicas que la gloria llegó a la casa, diga conmigo: adoración.
Y en esa adoración, adoración no es cantar, adoración es rendir tu vida. Adoración es obediencia, adoración es muerte al yo, adoración es vivir agradable a Él. Y esto obviamente puede ser cantado, pero con una actitud del corazón que acompaña lo que dicen mis labios. Si no, no voy a tener frutos de labios que exalten su nombre, sino un lenguaje poético en mi boca. Y yo puedo tener un lenguaje poético en mi boca y nunca haber adorado. Eso llenó la casa. Cuando la iglesia oró, Hechos 4:31, era el verso que andaba buscando, Hechos 4:31, cuando la iglesia oró, el lugar tembló. Hermano amado, la gloria se provoca. La gloria se provoca. Ojo, yo no estoy diciendo que Dios tiene que responder porque yo lo provoque. Yo estoy diciendo que cuando yo hago algo que a Dios le agrada y Dios se deja agradar, Dios decide revelarse. No porque tiene deuda conmigo, ni tiene que responder a mi oración, a mi adoración o mi alabanza, sino porque me ama tanto que quiere revelar su gloria al hombre, para que el hombre sea transformado por la gloria que ve. Hermano, yo no adoro a Dios porque Dios me va a oír y va a venir. Dios no necesita tu adoración. Dios era adorado antes que tú y será adorado después de ti. Dios es adorado por ángeles cuando tú no puedes alzar tu boca ni vivir agradable a Él. Y Dios seguirá siendo adorado aún cuando la raza humana no esté. Dios es digno de adoración, no necesita adoración. Dios no se nutre de las palabras que yo le digo para caerle bien. Dios no es que se hincha cuando yo le digo qué lindo, qué hermoso. No, Dios no se emociona por lo que Él es, que Él conoce su carácter. Y hay gente que cree que el cielo necesita su adoración. No, hermano, yo necesito adorar. Yo necesito adorar. Yo necesito adorar. Ahí está Dios esperando mi adoración. No, hermano, la adoración en el cielo no para. Dios no puede esperar el domingo a las 10 de la mañana para que tú le cantes cuatro canciones bonitas. No, no, no, no. Dios es digno de adorar. Y cuando entiendo esto, mi adoración cambia, porque yo dejo de pensar que Dios está esperando por mí. Dios está esperando mi voz. No, hermano, cuando mi voz no existía, los cielos le adoraban. Cuando mi voz no se alzaba, el universo contaba sus obras. Antes de yo predicar, la creación hablaba de su grandeza. El hombre en su arrogancia cree que Dios está sentado en el trono esperando por tus cuatro palmadas débiles y a veces amargadas que le van, y motivadas por el director. Se están desarmando aquí arriba y usted lo más que hace parece foque circo esperando una sardina después que dio tres palmas. Dios es más grande que eso. Por eso Jesús dijo, tranquilo, no quieren adorar, punto, las piedras lo harán. O sea, entiende la adoración lo que es. Miren a Jesús. Ah, no quieren. No hay rollo. Ahí están las piedras. O sea, ¿quién te crees tú? Grande es Él. No soy yo. Digno es Él. No soy yo. Cuando la iglesia entiende esto, atrae gloria. Porque no está esperando que Dios le escuche. Él quiere adorar. Él quiere adorar. Él quiere adorar. Porque dice, Él es digno. Él es digno. No me importa si me oye o no me oye, yo quiero adorar. No me importa si está atento a mí o no, yo lo quiero adorar. No importa si hay músicos o no, yo lo quiero adorar. No importa si hay banda o no, yo lo quiero adorar. No importa si canto o no, yo lo quiero adorar. Lo quiero adorar por lo que es, no por lo que me da, porque Él es digno de adoración. Y esa adoración mezclada con la oración, mezclada con la unidad de la iglesia, desátala. Gloria. Cuando Dios dice, hay gente que entendió. Ahí está el verso. Después que oraron, el lugar donde estaban reunidos tembló y todos fueron llenos del Espíritu Santo. Yo no estoy hablando que si yo oro, Él tiene que responder. No, no. Hay días que orará y no se moverá ni la ventana de tu cuarto, ni la cortina de tu sala. Dios no está obligado contigo, Dios no te debe nada.
Dios no te debe respuesta, Dios no te debe explicación. Señor, respóndeme. Dios no te debe respuesta, Dios no te debe explicación. Dios no tiene que explicarte el proceso. Dios no tiene que revelarte el futuro. Lo revela si quiere y si no, no. Perdón por el cubano, si le da la gana y si no, le da igual. Dios es Dios y el hombre tiene que ubicarse en tiempo y espacio, porque ser hijo no nos da derecho de manipular al Padre, sino vivir de la abundancia de su misericordia, bondad, amor y compasión, y poder disfrutar de lo que Él da. Me permite, dígale al que está a su lado, deja de creerte cosa porque tienes un don. Es para la iglesia, es para servirle a la novia, es para servirle al cuerpo de Cristo. ¿Sabe que hay gente que el único lugar donde se siente algo es en la iglesia y la única cosa por la que puede gloriarse es por un don? Porque no tiene nada. Y eso no es, ese no es el propósito. Yo quiero que se enamore de la gloria. Tener dones es lindo. Pero imagínese, mire, yo recuerdo que en mi país había un evangelista que se llamaba Manolito Viamonte. Era un viejito. Le ponían una silla y él se sentaba uno por uno. ¿Qué tienes? En el nombre de Jesús. ¿Qué tiene? Me duele el oído. En el nombre de Jesús. ¿Qué tiene? Me duele la pierna. Se pasaba 8 horas en una silla, uno por uno. Sí se sanaban, sí eran tocados, sí había milagros extraordinarios, pero estaba fluyendo en el don. El don desgasta. La gloria renueva, hermano. La gloria es algo que tú no puedes interpretarla. Es como cuando pasó ayer, no sabemos cómo, ya había gente siendo liberada, caen, vienen, son sanados, hay milagros sin que alguien ore. Aquí ya hay gente que está, ya fue sanada sin que nadie orara por ello. Porque eso es gloria, gloria es Él manifestándose. Y hay gente que está pensando en la mente, de aquí salgo a poner mi vida en orden. Eso es Él manifestándose. Hay gente que está diciendo, yo soy un arrogante. Eso es Él manifestándose. Y no hay nada más extraordinario que cuando yo me enamoro de la gloria. Salomón oró, acababa de hacer una ofrenda extravagante y cae la gloria. La iglesia oró y cae la gloria. Fueron llenos. Gloria. Qué lindo que su gloria permanezca. ¿Y cómo hago para que permanezca su gloria? Tengo que aprender a adorar. Adorar es rendir mi vida. Le enseñé una frase ayer. ¿Cuántos se acuerdan de la frase en cubano? ¿Estás como pescado? ¿Como pescado? Listo. ¿Cómo provoco la gloria si estoy como pescado en nevera, hermano? No, no sé usted, a mí me enoja ver a gente que, bendito Dios, métete, mueve, no sé, aunque sea, da palmada, no, no sé. Bueno, al menos cierra los ojos. Deberíamos poner un cartel: prohibido los pescados en nevera. Hermanos, que el pescado en nevera ni siquiera sirve para comer, es comida pospuesta. No lo quiero comer hoy, dejémoslo para otro día. Eso es un pescado, alguien que no sirve ni para alimentar, déjalo ahí hasta que me acuerde un día, no tenga nada que hacer y descongelo el pescado. Eso es la gente, ahí está, por un día. ¿Agradecería, adorarías al Señor sin nada? El nivel de tu amén habló. ¿Adorarías al Señor sin dones? ¿Adorarías al Señor sin saber que vas al cielo? ¿Adorarías al Señor sin promesas? ¿Adorarías al Señor sin profecías para tu vida? Porque es que a Dios no se adora como una moneda de cambio por lo que me da. Hay gente que redujo la adoración a la limosna dada a Dios por aquello que me atribuyó. Hay gente que convirtió la adoración en limosna a Dios. Mira cuánto Dios me ha dado, gracias Señor. No, no, no. La adoración no es una limosna ni una monedita de cambio. La adoración es más que eso. La adoración es reconocer que Él es todo. ¿Tienes un micrófono? Escuche esto.

Cuando Job lo perdió todo, adoró. La Biblia no dice que cantó, pero el hecho de decir Dios dio, Dios quitó, sea el nombre de Jehová bendito, eso es adorar. No cuestiono lo que haces. ¿Sabe qué es gloria? Gloria es convertir mi necesidad en algo inferior a la importancia de su presencia. ¿Cómo provoco gloria? Traigo necesidad, pero mi mayor necesidad eres tú. Sí, Señor, vengo lleno de dolores, pero solo te quiero a ti. Y cuando su gloria llega, Él lo cambia todo. Los que tienen dones, qué hermoso privilegio y regalo el que te dieron. Pero te puedo decir algo, hay algo mejor que el don. Los que han sido ungidos, qué extraordinario es ser ungido, pero hay algo mejor que la unción. Gloria. La gloria es cuando Dios entra al santuario. Los sacerdotes no pudieron hacer nada. Estos días hemos experimentado gloria. Los servidores llegan tarde, no dan, no son suficientes. No es que no están preparados, que en el templo todo estaba listo, cada uno estaba listo para ministrar, pero es que la gloria es eso que sorprende, es eso que va mucho más a donde tú vas. Como ayer teníamos a gente botando aceite en la parte de afuera y en la parte de atrás, eso es gloria, donde el hombre no es nada. Sí, Salomón oró, sí, Moisés oró, sí, hubieron hombres que oraron, pero es que la gloria no depende de un hombre, la gloria es Dios manifestándose a la creación que ama y diciendo, aquí estoy, toma de mí, de mi carácter, toma de mí, de mi poder, bebe de mí, de lo que soy. Es Cristo en medio nuestro, no solo en nosotros, sino en medio de nosotros. Y la iglesia tiene que aprender a decir sí, sí hay dones, sí hay unciones, pero yo quiero gloria. Yo no estoy diciendo que no necesito dones, yo no estoy diciendo que no necesito unción, pero yo estoy diciendo como Moisés, quiero tu gloria. Yo quiero verte a ti, yo quiero tocar de ti, yo quiero de ti. Si los músicos van subiendo, no confundas el fluir en el don con haber alcanzado la madurez. Un don es un regalo, pero más importante que el don es saber que Él llega y que Él se manifiesta. Prefiero una vida rendida a su presencia antes que una plataforma donde mis dones sean admirados. Hermano amado, por el don te admirarán, pero por la gloria se admirarán de él. Por el don es admirado el hombre, en la gloria es admirado Dios. Por el don el hombre impresiona, en la gloria impresiona su presencia. En el don el hombre brilla, en la gloria brilla el rey. En hermano, en el don el hombre es necesario, en la gloria el hombre se vuelve nada. Esa

Si hoy tradujéramos lo que David dijo, mejor anhelo estar todos los días para contemplar. ¿Sabe qué decía David? Estoy ungido, pero quiero ver tu gloria. Esa era la oración de David. Estoy ungido, nadie toca el arpa como yo, nadie compone como yo. Estoy ungido, soy el dulce cantor de Israel. Estoy ungido, el profeta llegó a mi casa. Estoy ungido, a mí me escogieron como rey. Pero David decía, ni la corona, ni el don, ni la arpa, ni la habilidad. Porque Él es lo importante, Él es el que es digno, Él es el que debe ser exaltado, Él es el que debe brillar. Enamórate de Dios, sacude al que está a tu lado. Dígale a alguien, enamórate de la gloria de Dios. Vamos, toca a alguien y dile, enamórate de la gloria de Dios. Toca a alguien y dile, enamórate de la gloria de Dios. Toca a alguien y dile, enamórate de la gloria de Dios. Aleluya, sacúdeme a tres y dile, enamórate de la gloria de Dios. Hermano, los dones servirán a la iglesia. Que el Espíritu te habilite con la unción, pero que toda la gloria sea por siempre para el que es digno de recibir toda la gloria, la honra y la alabanza. No quiero que la gente conozca a Dios solamente por medio de mi don. Quiero que la gente se encuentre con su gloria y diga, vimos la gloria de Dios y fuimos transformados. Vimos la gloria de Dios y fuimos transformados. Qué tremendo es decir, estaba ya en el último banco y algo se empezó a sacudir. Hay algo allá atrás, hermano. Los que están en esta área donde estoy, hay algo allá atrás que se puede ver. Hay algo que está cayendo allí. En esa área de allá atrás donde está la columna y el ventilador, yo veo una nube que está sobre toda esa parte de allá atrás, sobre todo ese cuadrante. Hay una nube de gloria extraordinaria que está cayendo. Yo veo un brillo que está cayendo, eso es gloria. La unción entra en el santuario, la gloria llena el santuario. Yo no sé si alguien se puede poner de pie y empezar a provocar. Miren, hay gente recibiendo, sáquenlo corriendo de la silla. Hay gente estremeciéndose, hay gente cayendo bajo el poder de Dios. Servidores, están tarde, muévanse. Ay, mira aquí adelante en el primer silla, muévanse de atrás. Esa es la gloria de Dios. El hombre es nada, nadie está orando, nadie está imponiendo mano. Esa es la gloria de Dios cayendo en la banca. Muévanse, servidores, hay gente vomitando, hay gente recibiendo. Es su gloria, es su gloria. Y una dulce unción en el santuario. Él lo llena. Adórale, adórale, adórale.

Síganlo, necesito los servidores en este recto donde yo estoy. Que vayan a la parte de atrás. Algo va a pasar allí extraordinario. Todo ese lado, levante su mano. Hay algo que está sucediendo allí. Hay algo que está sucediendo allí extraordinario. Puedo verlo. Levanta tu mano y adora. Levanta tu mano y adora. Hay una gloria en este lugar. Van a tener que apurarse los servidores. Dejen la gente y muévanse.

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Tenga muy buenas tardes, que el Señor le bendiga en esta hermosa y bendecida hora, cuando son las 2 de la tarde ya con 7 minutos, y damos inicio a este hermoso programa Cumpliendo la Gran Comisión. Saludito a nuestra hermana locutora, quien se encuentra allí en Radio Cristo Fiel. Dios me le bendiga, Dios bendiga a cada uno de los oyentes que se encuentran a través de Radio Cristo Fiel 106.1 del FM, y en donde quiera que usted nos sintonice, sea el Señor bendiciendo su vida. Saludito a nuestro hermano Tomasito Benítez también en esta ocasión. Pues también tenemos a nuestro hermano Nelson Morales en esta hermosa tarde, quien ya están en sintonía, y qué bendición poder saludarles. Nos dice la Escritura en esta tarde, en el libro de Marcos capítulo 3, versículo 13, después subió al monte y llamó a sí a los que él quiso. Y vinieron a él y estableció a 12 para que estuviesen con él y para enviarlos a predicar y que tuviesen autoridad para sanar enfermedades, para echar fuera demonios y sanar enfermos. Entonces, allí encontró a Simón, a quien puso por sobrenombre Pedro, a Jacobo también, hijo de Zebedeo, y a Juan, hermano de Jacobo, a quienes apellidó Borneges, esto es, hijo del trueno, y Andrés, Felipe, Bartolomé, Mateo, Tomás, Jacobo, hijo de Alfeo, Tadeo, Simón el cananista, y Judas, el que le entregó, y vinieron a casa. Bien, ahí vemos entonces esta gran comisión de Jesucristo. Lo que me llena de inspiración es algo que el Señor nos dice en el versículo 15, y que tuviesen autoridad para sanar enfermedades y echar fuera demonios. Entonces Jesucristo vino a esta tierra para destruir las obras precisamente del diablo, las obras de Satanás. Y qué hermoso lo que tenemos acá a través de las Sagradas Escrituras. Y esto nos lleva a que cada uno pues también podamos servirle al Señor con toda nuestra fuerza y con todo nuestro corazón. Vamos a escuchar un hermoso cántico aquí con los amigos de Dios. Somos obreros, así es que precisamente como la palabra dice, la gran comisión, entonces los hermanos también ahí están presentándose como obreros del Señor. Le invito para que usted pues también pueda sintonizar ese espacio y juntos cantemos junto con nuestros hermanos ese hermoso tema. Somos obreros de mi Dios.

0: Bien, y hemos escuchado a los amigos de Dios con este hermoso cántico. Somos obreros, y qué bueno, ¿verdad?, que de una o de otra forma este evangelio se está predicando en diferentes lugares, y esto nos lleva a que cada uno pues también podamos presentar la palabra del Señor en diferentes lugares. Saluditos a usted que nos sintoniza a través de Radio Cristo Fiel y Radio Vid, la radio de su bendición. En esta hermosa tarde pues tenemos también acá un hermoso espacio donde juntos también vamos a esperar de que juntos glorifiquemos al Señor. Y vamos a escuchar entonces en la voz de nuestro hermano Tomás Benítez este hermoso espacio que tiene aquí preparadito en esta ocasión.
1: Queridos hermanos, que Dios me les bendiga a todos. Dios bendiga a mis

Mis hermanos oyentes de Radio Cristo Fiel 106.1 en Usulután. Asimismo, que Dios bendiga a mis hermanos oyentes de Radio Vid de Cabañas. Quiero compartir en este día un tema denominado la Gran Comisión. Quiero comenzar leyendo desde el Evangelio de San Marcos, capítulo 16, versículo 15, donde dice: id por todo el mundo y predicad el Evangelio a toda criatura. Quiero decirles, amados hermanos, que la Gran Comisión es un mandato que Jesús dio a sus apóstoles. Y ese mandato para nosotros como creyentes también tenemos que llevarlo predicando ese evangelio por todo donde Dios nos permita. Jesús quiere que las buenas nuevas se prediquen en todas las naciones. Por eso es que Jesús le dice a sus apóstoles: id por todo el mundo. Nosotros tenemos esa responsabilidad también. No es solo responsabilidad de los apóstoles, sino que responsabilidad de nosotros como creyentes. Porque cuando Cristo llegó a nuestros corazones, la única manera de poder pagarle todo el amor, toda la misericordia que Él ha tenido con nosotros, es servirle fielmente y ganar almas para que lleguen a los pies de Jesucristo. Para esta misión hay que pedir la unción del Espíritu Santo, porque ese es el que fortalece, el que da la palabra, el que da el valor para poder cumplir esta gran comisión. Recordemos que los apóstoles en Hechos capítulo 1, versículo 8, fueron llenos del Espíritu Santo, les dio nuevas lenguas y predicaron el Evangelio, fueron esparcidos. Y ese Evangelio llegó a nosotros por misericordia de Dios. Ahora nos toca a nosotros predicar este evangelio, comenzando desde nuestra casa, llegando a nuestras comunidades y a donde Dios nos permita llegar. Pero nosotros tenemos que continuar con esta obra, porque somos siervos de Jesucristo, somos obreros de Jesucristo. Tenemos que pagar a Dios con trabajo, predicando ese evangelio. Queridos hermanos, luchemos. Está para estar satisfechos de haber servido a Dios. El gozo de haber ganado almas para Cristo. El gozo de ver crecer a creyentes a quien nosotros en un tiempo les presentamos a Jesucristo. La esperanza de recibir una recompensa es la que nos tiene que empujar a seguir adelante para que este mensaje llegue a aquellas almas que necesitan una palabra de aliento. Quiero decirles, amados hermanos, que la tarea no es fácil, es difícil, pero tomados de la mano de Jesucristo y empoderados con el Espíritu Santo, podemos hacer la realidad. No es fácil para nosotros, pero recordemos que también no fue fácil para la iglesia primitiva.
hubo persecución, cárcel, fueron castigados. Pero ellos nunca dijeron no, fueron firmes hasta el final, muchos hasta la muerte. Recordemos cuánto sacrificio tuvo que soportar Pablo cuando fue tomado por Jesucristo. Fue encarcelado, fue latigado, fue un hombre perseguido, criticado, pero él nunca, nunca regresó atrás. Siempre siguió predicando el Evangelio, confiado. Y ese espíritu es el que nosotros hoy como creyentes tenemos que pedirle a nuestro Padre Celestial por medio de nuestro Señor Jesucristo para poder ser fortalecidos, para poder agarrar esas fuerzas y llevar ese Evangelio, predicarlo en todo lugar donde andemos, siempre sembrar esa semilla. Queridos hermanos, en cierto momento nosotros podemos preguntarlos, pero ¿cuán grande será esta recompensa que recibiremos, ya sea estando en esta tierra o partiendo de esta tierra? Quiero decirles, hermanos, amados hermanos, que una de las recompensas más preciosas es que Jesús ha prometido estar con nosotros siempre, estar con nosotros hasta lo último, como lo dice en Mateo capítulo 28, versículo 20. Él les dijo a sus apóstoles: yo voy a estar con ustedes hasta el fin del mundo, y Él estará con nosotros también. Él los va a acompañar en esta misión. En el momento difícil, en el momento de prueba, es de recordar que Jesús está ahí con nosotros para darlos fuerza, para tomarlos de la mano, para protegerlos de aquellos que no quieren que se predique el Evangelio. Pedir siempre la unción del Espíritu Santo en nosotros, así como cayó sobre los apóstoles, que caiga sobre nosotros en cada momento que llevemos esa palabra, para que pueda hacer efecto en aquella alma quebrantada. Esa es nuestra misión. Así seremos parte de la gran comisión. La gran comisión sigue, queridos hermanos. Esta no ha parado. Esta continúa y nosotros estamos en pie, estamos en la meta, estamos en la carrera. Nuestro objetivo es ganar almas para Cristo. Jesús nos llamó para que prediquemos el Evangelio. Jesús nos llamó para que trabajemos en su obra. Jesús nos llamó para que le sirvamos. ¿Y cómo es que le vamos a servir? Solamente predicando el Evangelio. No todos, queridos hermanos, viajamos a otros países como lo están haciendo mis hermanos misioneros que están en otros países, que han dejado a sus padres, que han dejado a sus esposas, a sus hijos, que los han confiado a Jesús para que les dé protección, y se han ido a darle continuidad a la gran comisión. Tal vez nosotros no viajamos, nos encontramos en nuestro país con nuestras familias, pero todos nosotros debemos de acompañar este trabajo con oración, constantemente con oración, pidiéndole a Dios que respalde aquella palabra, pidiéndole a Dios que le dé todo aquello que necesitan nuestros hermanos que andan predicando el Evangelio, pidiéndole a Dios que derrame sabiduría para que puedan atender toda pregunta difícil que le puedan hacer aquellos inconversos con los que se encuentren por los caminos donde nuestros hermanos misioneros van avanzando cada día más. Queridos hermanos, nosotros tenemos que compartir lo que Jesús
ha dado a nuestras vidas. Esa experiencia preciosa que hemos vivido cuando encontramos a Cristo en nuestro caminar, tenemos que compartirla. Y eso puede llevar algunas almas a comprender que el único camino, que la única

0: a Dios que esta obra continúe y que seamos nosotros uno de los obreros principales para llevar ese mensaje, para que aquel deseo de Jesús sea cumplido cuando nosotros también estamos siendo parte de ese proyecto precioso, un proyecto de salvación, un amor por las almas necesitadas. Después, hermano, de este mensaje que he compartido con ustedes, quiero hacer una oración para poder despedirme después de haber compartido y estar agradecido por la oportunidad que me dan de compartir con todos los amados oyentes. Quiero orar diciendo: amado Jesús, gracias por salvarnos, gracias por llamarnos y servirte. Danos amor, danos ese amor por las almas, danos, Padre Santo, valor para predicar tu palabra y cumplir la gran comisión. Úsanos, Señor, como instrumentos tuyos para ganar almas. Danos, Señor, un sentimiento de palabra. Danos, Señor, un corazón abierto, un corazón con el deseo de amar a las almas sedientas de justicia. Ayúdanos para trabajar con gozo cada día. Danos, Señor, humildad para poder llevar un evangelio puro. Danos perseverancia, Padre de gloria, para no desmayar. Danos sabiduría para llevar esa palabra que necesitan nuestros hermanos, sabiendo que nuestro trabajo no es en vano, sabiendo que nuestro trabajo va a tener recompensa después de que partamos de esta tierra. Gracias, Jesús. Gracias, Padre. Gracias, Espíritu Santo. Amén, amén y amén.
1: Bien, y hemos escuchado ahí en la voz de nuestro hermano Tomás Benítez ese hermoso tema del Evangelio de Marcos, capítulo 16, versículo 15, cuando dijo: id por todo el mundo y predicad el Evangelio a toda criatura. Bien, tenemos acá saluditos a nuestro hermano Nelson Morales, quien se encuentra en sintonía. Muchas gracias, hermano Nelson, por estar en sintonía de este hermoso programa, y esperamos de que la gracia de nuestro Señor y Salvador Jesucristo venga reinando en su vida. Saludito a nuestro hermano, quien nos ha predicado en esta hermosa tarde, ¿verdad? Él es nuestro hermano Tomás Benítez. Que la dulce presencia de nuestro Dios cubra su vida y la de su familia. Bien, tenemos acá algunas peticiones que nos han enviado, y vamos a orar por esas peticiones para que Dios se glorifique en la vida de cada uno de sus hijos, esperando allí en Él allí su misericordia. Entonces, vamos a escuchar entonces allí un hermoso.
2: Papá, ¿por qué haces eso a mano? ¿Puedo automatizar?
1: Se glorifique en la vida de cada uno y podamos de una forma clamar y decirle al Señor lo bueno que el Señor es, y que la gracia de nuestro Señor venga ahí reinando en cada corazón. Bien, tenemos entonces aquí este hermoso tema que decía: me ha tocado, ¿verdad? Y qué bueno es que esperar en el Señor allí ese hermoso espacio, y saber de que el que nos ha tocado es el Señor Jesús.

Entonces, vamos a escuchar entonces ese hermoso tema que nos presentan nuestros hermanos en esta hermosa tarde, y luego vamos a venir en palabras de oración. Pues llegamos hasta las 2 de la tarde con 45 minutos, tiempo en que tenemos para poder estar acá en la presencia del Señor y también juntos con ustedes. Cantemos alegremente al Señor en este hermoso tema.

Bien, y vamos a orar por las peticiones que nuestra hermana Silvia nos ha enviado a la cabina de Radio Vida. Y esperamos de que la dulce presencia de nuestro Señor y Salvador Jesucristo venga tocando cada ser en esta hermosa tarde. Oramos al Señor y le decimos al Señor: bendito Dios y Padre Celestial, en esta hermosa y bendecida hora, Señor, venimos delante del trono de su divina gracia. Honramos así y bendecimos su santo nombre. Le damos gracias, mi Señor, porque usted nos concede el privilegio para poder venir y presentarnos delante del trono de su gracia. Así oramos, mi Señor, por nuestros hermanos, Señor, que han enviado sus peticiones. Y oramos por la vida de nuestra hermana Rubenia Hernández, Señor. Oramos para que usted se glorifique dando la sanidad total a su cuerpo, Señor. Por favor, Dios mío, en esta hermosa hora, Señor, en la cual venimos ante usted, venimos para suplicarle, mi Señor, de que venga glorificándose, mi Señor, en la vida de nuestra hermana Rubenia y ponga su mano sanadora en su cuerpo, Señor. Así oramos también por la vida de nuestra hermana Osmara García, Señor. Oramos por esa bendición, oh Dios mío, que ella necesita, oh Dios mío, para que tenga usted, Dios, misericordia y tenga, Dios mío, compasión de nuestra hermana y en su vida, Señor. Ella nos sintoniza allá precisamente en el país de Chile, Señor. Ahí muchas gracias, Señor, por escucharnos en ese lugar. Oramos porque usted también guarde de cada uno de nuestros hermanos que se encuentran allí, Señor, siendo afectados, Dios mío, por las diferentes áreas y ese clima que ahorita se encuentra, oh Dios, ese huracán, Padre. Oramos a usted por México, Señor, para que usted guarde de cada uno de ellos. Así oramos por nuestra hermana Magdalena, Señor. Ella también solicita sanidad en su columna, oh Dios, nuestra hermana Magdalena Lara. Ahora, Padre, en el nombre poderoso de Jesús de Nazaret, suplicamos a usted, mi Dios eterno, de que obre, Señor, ahí en esa columna, Señor, donde precisamente se encuentra ese mal, Dios mío. Ponga, Señor, su mano sanadora en ese lugar. Así mi hermana Adriana Beatriz, Señor, quien solicita oración por esa bendición y ese negocio y esa restauración espiritual. Padre mío, por favor, Señor, clamamos a usted, Dios, que venga glorificándose, mi Dios eterno, en cada vida. Padre mío, oramos por la vida de nuestro hermano Carlitos Trejo también, mi Señor. Suplicamos a usted, Dios, que usted bendiga la vida de su siervo. Ayúdele, mi Señor, y permita, oh Dios, que nuestro hermano, permita, oh Dios, que pueda, Señor, oh Dios del cielo. Te adoramos, Señor, y bendecimos tu santo nombre, Señor. Gracias, Jesús. Gracias, Señor eterno, por tu grande amor. Gracias por tu grande misericordia. Te adoramos, Señor, y bendecimos tu santo y bendito nombre, oh Dios. Gracias, Señor, para que usted se glorifique en la vida de cada uno de sus hijos. Venga ministrando, Señor mío, la vida, oh Dios, de nuestra hermana Vicenta López, Señor, quien pide oración por sanidad en sus pulmones, Señor. Suplicamos a usted, Dios del cielo, para que usted se glorifique en la vida de ella, Señor, dando esa sanidad, oh Dios mío, en sus pulmones. Así es mi hermana Gloria Ortiz, Señor. Ella solicita oración por su vida, oh Dios. También solicita oración por su sanidad. Dios mío, bendígale, Padre mío, y permita, Señor, de que su gracia divina sea multiplicada, oh Dios, sobre nuestra hermana.
Gracias, bendito Señor. Gracias, amantísimo Dios. Así oramos, Señor, por la vida de nuestra hermana María de García, Señor, quien también solicita oración. Y muchas gracias porque ella, Señor, también se encuentra en sintonía de este hermoso programa. Así pedimos que usted se glorifique en la vida de ella, Señor, y que su espacio, Dios mío, de oración, pues también lo mantenga junto para que podamos también clamar al Señor. Gracias, Señor eterno, por la vida de hermana Noelia Lizama, Señor. Hermana Noelia Lizama, Padre Santo, ella solicita oración, Señor, y le suplica, oh Dios mío, a usted de que usted le guarde, Padre Celestial, y que le dé esa salud que su cuerpo también necesita. Amantísimo Dios, oramos, Señor, para que su gracia divina, papá, se multiplique, Señor, y llene, Señor, allí en esos corazones, oh Dios, donde se encuentra, Señor mío, nuestra hermana, Padre Celestial. Así oramos, mi Dios eterno, para que usted también se glorifique en la vida, Señor, de nuestra hermana Blanca Lara, Señor. Necesitamos por un milagro de sanidad, oh Dios. Glorifíquese en su vida, Padre amado, y dé la sanidad, mi Señor, que ella en sí necesita, oh Dios. Gracias, papá. Gracias, Señor, porque solamente en usted que encontramos, Señor, esa paz, esa fortaleza que usted nos da, Señor. Y oro, Señor, por mi hermano pastor, oh Dios, de la iglesia, Señor, quien se encuentra, oh Dios mío, allí también cubriendo esos espacios radiales, Señor. Venga bendiciendo a mi hermano Ortiz. Llénele de bendición, Señor, ayúdelo y dele la fortaleza que su siervo necesita. Así, mi Señor, oramos por cada uno de los hermanos que están, Dios del cielo, esperando, Señor, ese toque sanador en los hospitales, mi Señor. No sabemos, Dios mío, sus nombres, pero clamamos a usted por cada uno de ellos. Oramos por la vida de hermana Olivia Mejía, Señor. Ella pronto será intervenida quirúrgicamente. Oramos para que usted se glorifique dando, Señor, la sanidad, Señor, y permitiendo que ella salga bien de ese lugar, Señor, donde nuestra hermana va a ser ingresada, ahí en ese quirófano, Padre amado. Por favor, Señor, glorifíquese, mi Dios eterno, glorifíquese, mi Señor, se lo suplicamos en el nombre poderoso de Jesús de Nazaret. Gracias, mi Señor eterno, por su grande amor y por su grande misericordia. Así, mi Señor, suplicamos para que usted guarde, oh Dios mío, de cada uno de nuestros hermanos que tienen programa, Señor, ahí en Radio Cristo Fiel. Guárdale su entrada, guárdale su salida, mi Señor, y úselos en todo momento, Padre mío, cuando ellos decidan adorar y bendecir su santo y bendito nombre. Muchas gracias, mi Señor, porque nos concede el privilegio de poder venir y presentar este espacio, Señor. Oramos por la vida de nuestro hermano Omar Domínguez allá en Panamá, mi Señor. Suplicamos a usted, mi Señor, para que usted le dé la fortaleza. Oro por mi hermana Marixa de Atencio, Señor, también en Panamá. Bendiga, Señor, la vida de su hija, Señor, y guárdele, Padre Santo, se lo suplico en el nombre de Cristo Jesús, su Hijo amado. Muchas gracias, Señor, por su grande amor y por su grande misericordia. No tenemos, Señor, con qué pagarle todo lo que usted hace por cada uno de nosotros, pero clamamos a usted, Dios, para que usted venga obrando, Señor, en la vida de su pueblo. Muchas gracias en el nombre poderoso de Jesús de Nazaret. Amén, Señor. Amén. Gracias, eterno Dios, por su grande amor y su misericordia.

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del Señor, palabra viva, palabra, porque toda la palabra del Señor es buena, nos ayuda a crecer, a entender los propósitos de Dios en nosotros, en nuestra vida. Así que en esta hora los invito a que podamos reflexionar en la palabra del Señor en el libro de Santiago, capítulo 5. Del 1 al 6 vamos a dar lectura en esta hermosa hora de la tarde, amén. Así que Dios nos bendiga. Vamos a, bueno, quiero saludar en esta hora también a mis amados hermanos con los cuales en esta hora nos hemos conectado con Radio Vid en Cabañas, El Salvador. Dios bendiga a mi pastor Rigoberto de Paz, amén, allá en El Salvador. Un fuerte abrazo para el pastor Rigoberto. Le voy a dar un pancito de vida, pastor Rigoberto, si está en sintonía. En Hechos 27:25, por tanto, oh varones, tened buen ánimo, porque yo confío en Dios, que será así como se me ha dicho. Amén. Bendito sea el nombre del Señor. Gloria a Dios para siempre. Cristo vive, amén. Vamos a... como les decía, a dar lectura a la palabra del Señor en el libro de Santiago. Santiago 5, capítulo 1, vamos a dar lectura en el nombre del Señor Jesucristo. Dice a la letra, dice, vamos ahora ricos, llorad y aullad porque las miserias que os vendrán. Gloria a Dios, perdónenme un poquito, hermano.

Amén, gloria a Dios. Sí, tenía un detalle que así que lo pudimos arreglar. Amén. Dios los bendiga. Así, la palabra del Señor decía en el nombre de nuestro Señor Jesucristo. Dice como título, contra los ricos opresores. Amén. Vamos ahora, ricos, llorad y aullad por las miserias que os vendrán. Vuestras riquezas están podridas y vuestras ropas están comidas de polilla. Vuestro oro y plata están enmohecidos y su moho testificará contra vosotros y devorará del todo vuestras carnes. Como fuego habéis acumulado tesoro para los días postreros. Y aquí clama el jornal de los obreros que han cosechado vuestras tierras, el cual por engaño no les ha sido pagado por vosotros, y los clamores de los que habían cegado han entrado en los oídos del Señor de los ejércitos. Habéis vivido en deleite sobre la tierra y sido disolutos. Habéis engordado vuestros corazones como en día de matanza. Habéis condenado y dado muerte al justo y él no os hace resistencia. Amén. Padre, en el nombre de Jesús, delante de su hermosa presencia, amado Dios, voy en esta hora para darle gracias, Padre, por esta su palabra, Señor, que ya ha sido leída. Clamo para que su dulce Espíritu Santo, amado Dios, pueda, Señor, tomar dominio de mi vida, Padre, para poder hablar su palabra, bendito Dios. Unja mis labios, Señor amado, que usted, Señor, Espíritu Santo de Dios, sea hablando, Señor, a nuestra vida primeramente, Señor amado, Señor, y a todo aquel que necesita palabra, Señor, pueda escuchar, Señor. Bendito Dios, muchas gracias, Padre. Pido y clamo su bendición en esta hora, Señor amado, que usted dirija, Señor, esta palabra, Señor, por medio de su Espíritu Santo. Padre, le pido y le clamo su bendición y todos estos favores, Señor, en el nombre de Jesús, nuestro eterno y gran Salvador. Amén y amén, Señor. Gloria a Dios, gloria a Dios, gloria a Dios, gloria a Dios para siempre. Amén. Que Dios nos bendiga, amados hermanos, en esta hora. Bendito sea el nombre del Señor. Dios nos ayude. Amén. En esta hermosa palabra que nos habla aquí en el libro de Santiago, que dice como título, contra los ricos opresores. Amén. ¿Por qué, amados hermanos? Porque podemos ver en el mundo que hay gente adinerada, gente que tiene lujos, tiene riquezas que han acumulado. Pero aquí el apóstol Santiago hace una advertencia hacia los ricos injustos. Amén. ¿Por qué? Porque bendito sea el nombre del Señor. Porque la injusticia, porque el que es rico siempre va a querer tener el poder de la riqueza, el poder de hacer lo que quiera con el resto. Amén. Bendito sea el nombre del Señor. No todos son iguales, sí, es una realidad. Pero el dinero en esta tierra, las riquezas, hacen que el hombre se envanezca, el hombre se vuelva malo, digámoslo así, por decir así. Pero aquí Santiago hace una advertencia a lo que él dice, vamos ahora ricos, amén, gloria a Dios para siempre, lo que quiere decir, ahora escuchen ustedes los ricos, amén, llorad y aullad por las miserias que os vendrán, amén, lloren y griten de dolor por todo lo que muy pronto van a sufrir, le está diciendo, amén. Vuestras riquezas están podridas y vuestras ropas están comidas de polillas. Es lo que muchas personas que son adineradas obviamente no entienden y piensan de una manera diferente, piensan de que las riquezas lo son todo para ellos, que el dinero, que la plata, que a lo mejor piensan que pasarán a la otra vida con todo el dinero que tienen. Pero lamentablemente la palabra del Señor dice que el único camino para llegar al cielo es el Señor Jesucristo. No hay otro camino, no hay otra forma, ni pagando, ni nada, ni todo el dinero que tengan los va a salvar del juicio que viene a este mundo. Amén. Porque esa es la realidad de las cosas. Si nosotros nos ponemos a escudriñar la palabra, podemos ver eso, que
Nada, ni todo el oro del mundo va a poder salvarlos del juicio que vendrá, porque todos vamos a ser juzgados, todos un día vamos a comparecer nosotros al tribunal de Cristo y otros también al tribunal, al trono blanco, amén, donde serán juzgados también todas las personas que han hecho lo malo, que han ocupado también, como les digo, las riquezas de este mundo para poder hacer lo malo, en el sentido de que muchos abusan de poder, de ese poder que tienen, porque para ellos es un poder. Pero nosotros sabemos que el poder más grande, ¿de quién viene? Viene del Señor, de Jesucristo. Y no se dan cuenta también de que las riquezas de este mundo son pasajeras, son cosas de este mundo, que un día todo va a perecer, su oro, su plata, amén, no los va a poder salvar de la ira del Señor, amén. Bendito sea el nombre del Señor, por eso que dice que vuestras riquezas están podridas y vuestras ropas están comidas de polilla. Amén. Bendito sea el nombre del Señor. Vuestro oro y plata están enmohecidos, están oxidados, quiere decir, y su óxido, su moho testificará contra vosotros, o sea, su óxido, y devorará del todo vuestras carnes como fuego. Habéis acumulado tesoros para los días postreros. Amén. Muchos acumulan tesoros, muchos riquezas, como les digo, y ¿de qué les va a servir ese día? Amén. Porque, como les decía, es una forma para el rico de tener poder. No, como les digo, no todos son iguales. Hay gente que es tiene y que es buena también, que puede sus riquezas las usan también para bien, para ayudar al resto. Pero hay quienes no lo hacen, no solamente piensan que su Dios es las riquezas. Amén. Gloria a Dios. Y la palabra del Señor nos enseña también sobre aquello de qué tipo de tesoro nosotros tenemos que hacer. Dice la palabra del Señor en el libro de Mateo 6:19, dice, no hagáis tesoros en la tierra donde la polilla y el orín corrompen y donde ladrones minan y hurtan. Amén. Eso es el tesoro de que muchos, como dice el título de aquí, los ricos opresores, muchos ricos tienen dinero que van acumulando, pero dice que todo eso, la palabra del Señor dice que no hagamos tesoros en la tierra, donde la polilla y el orín, el óxido, eso va a ser, todo es corrompido, amén, y donde ladrones minan y hurtan, donde están expuestos a que les roben, les hurten todo, amén, porque si podemos comprender en la humanidad, todo aquel que tiene riquezas, no duerme pensando en cómo obtener más. Esa es la realidad de las cosas. Siempre va a andar pendiente y en sus sueños siempre va a estar su mente preocupada de cómo ganar más, de cómo tener más. Pero nosotros, amados hermanos, la riqueza más grande que podemos tener en nuestra vida es tener a nuestro Señor Jesucristo. Haber entrado al camino del Señor, esa es la riqueza más grande que podemos tener. Amén. Gloria a Dios. Aunque sabemos que en este mundo, y la palabra lo dice, que vamos a sufrir, que vamos a ser vituperados, que vamos a ser, vamos a pasar de todo tipo de circunstancias. Amén. Porque muchos abusan de, bendito sea el nombre del Señor, de ese poder de riqueza para tratar de maltratar al obrero, digámoslo así, al obrero quieren, lo tratan por el suelo. Y que Dios nos ayude para que podamos nosotros cada día atesorar en nuestro corazón el tesoro más grande, que es tener al Espíritu Santo en nuestra vida, a nuestro Señor, amén, que mora en nosotros y que nos ayuda a caminar. Amén. Gloria a Dios para siempre. Bendito sea el nombre del Señor. Y como sigue diciendo la palabra acá en Mateo 6, 19, 20, el 20 dice, sino hacer tesoros en el cielo, donde ni la polilla ni el orín corrompen, y donde los ladrones no minan ni hurtan. Porque donde esté vuestro tesoro, allí también estará vuestro corazón. Por la palabra del Señor, como digo, que el texto base que estamos leyendo de los ricos opresores, que muchos, su corazón está puesto en las riquezas, su corazón está puesto en el dinero, amén, y nuestro corazón del cristiano, ¿dónde está puesto?
El corazón del cristiano está puesto en Cristo, está puesto en el Señor, en las promesas, atesorando la promesa más grande que el Señor nos hizo, que un día vendría a buscar a su iglesia. Amén. Bendito sea el nombre del Señor. Por eso como que la palabra nos dice, porque sino que hacéis tesoros en el cielo. ¿Dónde tenemos que nosotros cada día hacer nuestros tesoros? Nosotros somos ricos. Amén. Somos ricos en Cristo. Amén. Sabemos que hay gente que tiene riquezas grandes, grandes empresas, tiene que también nosotros usamos eso porque nosotros le trabajamos a ellos, pero muchas veces los que son dueños de aquellas empresas también son abusadores. Por eso aquí el apóstol Santiago se refiere a que los ricos que son opresores, que oprimen al trabajador para sacarle y muchas veces le pagan un sueldo miserable. Amén. Que Dios nos ayude, porque y nosotros tenemos que tener la fe y la esperanza, amados hermanos, vecinos, amigos, también que no ha conocido a Cristo, que usted puede también tener ese tesoro, que es Cristo Jesús, un tesoro más grande que todos los tesoros aquí en la tierra, es tener a Cristo en nuestro corazón. Amén. Atesorar, y cada día, como decía mi hermana Ingrid momentos atrás, de que tenemos que vivir un día a la vez, confiando en el Señor, confiando de que Él va a proveer de todo lo que Él tiene, porque todas las cosas son del Señor, y Él no nos va a dejar desamparados, Él nos va a ayudar. Amén. Porque hemos puesto la mirada en Cristo, hemos puesto la mirada en el Creador, en aquel que hizo toda esta humanidad, este planeta, este universo. Hemos puesto la mirada en Él, y la riqueza más grande la tiene el Señor. Amén. Por eso que dice que tenemos que hacer tesoros en el cielo, donde ahí no hay ladrones, no van a entrar los ladrones. Los ladrones no minan ni hurtan. Amén. Y donde la polilla ni el orín tampoco va a entrar, es todo limpio, puro. Amén. Así que tenemos que estar ahí, bendito sea el nombre del Señor, confiados en el Señor, que nuestro mayor tesoro, como les digo, está en el reino de los cielos. Amén. Bendito sea el nombre del Señor. Gloria a Dios para siempre. Bendito sea el nombre del Señor. Dice, vuestro oro y plata están enmohecidos, su moho testificará contra vosotros y devorará del todo vuestras carnes como fuego. Habéis acumulado tesoros para los días postreros. Y aquí clama el jornal de los obreros que han cosechado vuestras tierras, el cual por engaño no le ha sido pagado a vosotros, y los clamores de los que habían cegado han entrado en oídos del Señor de los ejércitos. El Señor lo ve todo. Usted no crea, hermano, que todo va a quedar impune. El Señor lo ve todo. Aquí nos está diciendo que el Señor dice que el jornal, el trabajador clama al Señor. El jornal de los obreros dice que clama, que ha cosechado, que ha trabajado la tierra, el cual por engaño no le ha sido pagado a vosotros. Por engaño, porque muchas veces hay quienes por engaño no pagan lo que deberían pagarle a la persona. No pagan lo que se debe pagar legítimamente, sino que los engañan. ¿Por qué? Porque no es la opresión. El rico no quiere despojarse de su dinero. No quiere despojarse de lo que tiene, porque siempre va a querer acumular más. Amén. Y que Dios nos ayude, porque como dice aquí, y aquí clama el jornal. Usted le clame al Señor, que Dios hará justicia, que Dios obrará, que nada va a quedar impune, porque Dios conoce a cada uno de nosotros, y el Señor, el que nos saca siempre en victoria. Amén. Bendito sea el nombre del Señor. Como alguien escuché por ahí, que alguien dijo en una ocasión, dijo, ¿por qué no nací rico? ¿Por qué no fui rico? Y yo le puedo decir que somos ricos en Cristo. Tenemos ese tesoro más grande, que es en Cristo Jesús. Amén. Y que no debemos preocupar. ¿Por qué? Porque si tenemos la confianza, si tenemos la mirada en Cristo, Él nos va a ayudar. Él sabe y conoce todas nuestras necesidades. Él conoce todo lo que estamos pasando también. Así que si depositamos nuestra confianza en el Señor va a obrar en nuestras vidas, el Señor nos va a ayudar a salir adelante. Pero tenemos que tener esa fe,
esa convicción de que Dios es un Dios justo y verdadero, que nada quedará impune ante sus ojos, que nada se le escapa a la mirada del Señor. Amén. Bendito sea el nombre del Señor. Y le sigue diciendo: habéis vivido en deleite sobre la tierra y sido disolutos, habéis engordado vuestros corazones como en día de matanza. Amén. Porque han engordado sus corazones con el dinero, con las riquezas de este mundo, pero no saben que un día esas riquezas no se las llevarán, no se las llevarán de este mundo, porque todo un día va a perecer. Solamente entender, y eso es lo que tenemos que nosotros también entender, que un día, si el Señor no viene antes, un día vamos a tener que morir, vamos a tener que perecer de este mundo, nos vamos a ir. Pero también debemos entender de que un día, cuando llegamos a este mundo, nada trajimos y nada nos vamos a llevar, porque nuestro cuerpo va a ir al polvo, tiene que volver al polvo de la tierra. Nuestros huesos van a quedar un tiempo ahí, se van a deshacer con el tiempo, pero nada nos vamos a llevar, nada de lo que tengamos aquí en este mundo nos vamos a llevar. Amén. Gloria a Dios, porque todo es perecedero, más lo que hay en el cielo es eterno. La riqueza del Señor es eterna. Esa riqueza que tenemos, atesoramos en nuestra vida, en nuestro corazón, es eterna. Así que tenemos que atesorar eso, atesorar al Señor en nuestra vida cada día, buscarle al Señor. Amén. Gloria a Dios, para que Él se agrade de nosotros de igual manera cada día. Podía también la palabra del Señor nos habla en el libro de Proverbios 30:38, dice: vanidad y palabra mentirosa aparta de mí, dice, no me des pobreza ni riqueza, manténme del pan necesario. Amén. Eso como persona cristiana, no queriendo tampoco, si él dice la palabra del Señor que debemos buscar el reino de Dios y su justicia y todas las cosas serán añadidas. Amén. Tampoco podemos nosotros querer envanecernos y decir, yo quiero ser rico, yo quiero ser rico. Dios, si tenemos la confianza en Dios, como le decía, tenemos la riqueza en Cristo, que Dios es el que nos da todas las cosas. Amén. Bendito Dios, bendito sea el nombre del Señor. Somos ricos en el Señor. Amén. Pero lo que siempre pidámosle al Señor, que nos mantenga del pan necesario, porque Él no nos va a dejar desamparados. Él siempre nos va a estar ayudando, pese a toda dificultad, todo problema que podamos vivir en nuestra vida, pero el Señor está a nuestro lado. Tenemos que tener esa fe de que Dios nunca nos va a abandonar. Somos nosotros los que muchas veces lo abandonamos. Somos nosotros los que muchas veces, con nuestra actitud, nuestra forma de vivir, de nuestra forma de pensar, nosotros nos alejamos de Él. Pero si nosotros nos mantenemos siempre con la mirada puesta en el Señor está a nuestro lado para ayudarnos, para suplir toda necesidad. Y como le digo, si usted ha pasado alguna dificultad en su vida, que el Señor es el único, el que puede ayudarnos cada día para seguir adelante. Habéis condenado y dado muerte al justo, y Él no os hace resistencia. Gloria a Dios para siempre. ¿Qué nos quiere decir? Que injustamente has acusado y matado a personas inocentes que ni siquiera podían defenderse. Amén. Gloria a Dios para siempre. ¿Por qué? Porque eso es lo que hace muchas veces el dinero, las riquezas, como les decía anteriormente, ese es el poder que el mundo cree que hay poder en las riquezas. El mundo cree que el poder está en lo material, en las riquezas, pero la verdad no es esa. La verdad es que el poder está en Dios. Solamente Dios tiene el poder. Amén. Y cuando tienen la gente que piensa, destruye, hace lo que quiere tratar por el piso, digámoslo así, al trabajador, al jornal. Pero un día darán cuenta, porque todos vamos a dar cuenta de nuestras obras, de todo lo que hicimos en este mundo, al Señor. Amén. Y que tengamos la confianza siempre de clamar a Dios, porque el Dios grande y poderoso hace justicia. Nada quedará nada se le escapa al Señor, nada. Amén. Todo
está en las manos de Dios. El Señor todo lo conoce, todo lo escudriña. Dice la palabra del Señor que el Señor tiene ojos como llama de fuego. Él conoce hasta lo más profundo del corazón. Todo eso que hay en nuestros corazones, muchas veces que está escondido ahí, el Señor lo conoce. No le podemos engañar. Y menos podrán los ricos, como dice la palabra aquí de los ricos opresores que oprimen al pueblo. El Señor no dejará impune tampoco aquello. Amén. Sino que también habrá justicia por cada uno de los que han sufrido opresión por causa de las riquezas que han envanecido a esta gente. Amén. Gloria a Dios para siempre. Bendito sea el nombre del Señor. Que Dios nos bendiga. Hermosa enseñanza de la palabra que podemos sacar de la enseñanza de que Dios tiene el control de todo. Que Dios tiene el control de todas las cosas y que sabemos que hay... Y la palabra lo dice contra los ricos opresores, que hay ricos que oprimen al pueblo, que oprimen a las personas, pero cuando Dios está en medio de nosotros, tenemos al más fuerte, el más grande que está con nosotros, y nada puede tocar nuestras vidas, amén. Y si alguien le oprime, tenga la confianza de que nada quedará impune, que todo, como le decía, está en las manos de Dios, y el Dios obrará para justicia, amén. Bendito sea el nombre del Señor. Esto ha sido la palabra del Señor. Que Dios nos ayude cada día para poder meditar en su palabra, para poder escudriñarla y entender lo que Dios quiere para nosotros y cómo quiere que andemos también y cómo Él obra en nuestras vidas. Amén. Gloria a Dios para siempre. Cristo vive. Oramos al Señor. Padre, en el nombre de Jesús, le damos gracias en esta hora por esta hermosa palabra, Señor. Padre Santo, que usted ha entregado nuestras vidas para hablar a nosotros primeramente, Señor, que nuestra confianza esté en usted, Padre Santo, primeramente, Señor, porque vendrán, Señor, y hay, como dice su palabra, ricos opresores, ricos que oprimen al pueblo, ricos que quieren burlarse muchas veces también, Padre Santo, Señor, bendito Dios, pero usted, el grande, el poderoso, es el que hace justicia, el que va delante de todas las cosas. Padre eterno, Dios de amado, en esta hora pido su bendición a usted, el Todopoderoso. Que usted, Señor, sea derramando, Señor, sobre cada alma, Señor. Bendito Dios, usted derrame un bálsamo, Padre, para los que necesitan, Padre, en esta hora. A los que se sienten oprimidos, Señor. A los que se sienten angustiados, Padre. Santo Dios de gloria, porque está pasando en el mundo tantas cosas, tantas injusticias, Señor amado. Padre Santo, pero sabemos que nada quedará impune, Padre. Porque el Dios justo y verdadero un día hará justicia, Señor. Padre, según su voluntad, usted obrará, Señor, en justicia sobre aquellos que oprimen, Señor, al pueblo, que oprimen a la gente, Padre. Bendito Dios, muchas gracias, eterno Dios. Pido en esta hora su bendición, Padre. Bendiga a todos mis hermanos y hermanas en Cristo, Señor. Les pueda ayudar, Señor amado, porque, Señor, usted tiene el control. El poder y la gloria es suya, Padre. Bendito Dios de gloria. Muchas gracias, Señor, en esta hora. Si hay alguien enfermo, atribulado, Señor, que el poder de su palabra sea libertando, Señor, las almas, sea sacando, Señor, rompiendo las cadenas, Señor, pudriendo los yugos de esclavitud, Padre Santo, Dios amado, porque grande es su poder, Padre, Dios de gloria, porque el más grande, el poderoso gigante, está a nuestro lado, Señor, para consolar, para romper las cadenas y para ayudarnos a cada día a seguir adelante. Gracias, Señor. Pido en esta hora su bendición, Padre, y todo tu favor, y le doy gracias por esta su palabra, Señor, en el nombre de Jesús, nuestro eterno y gran Salvador. Amén y amén, Señor. Gloria a Dios, gloria a Dios, gloria a Dios, gloria a Dios, gloria a Dios para siempre. Cristo vive, amén. Sí, Señor.

manos libres para saltar.

0: Gloria a Dios para siempre. Cristo vive, amén. A su nombre,
1: gloria.
0: Gloria a Dios. Dios les bendiga, amados hermanos, en esta hermosa hora ya de la tarde. Amén. Como ha avanzado la hora, ya son las 18 horas con 25 minutitos ya. Amén.
1: Amén.
0: Les deseamos las más ricas bendiciones, que Dios bendiga sus vidas. Y que sigan en sintonía en esta tarde por radioaliento.net. Amén. Que vamos a compartir la programación que viene. Amén. Amén, hermana Ingrid. Amén.
1: Amén, hermano Iván.
0: Amén,
1: gloria a Dios. Busque. El que busca.
0: Ah, ya. Bueno, después de nosotros viene ya nuestro, ha puesto su afiche, nuestro hermano querido desde allá de Pozo Almonte, Iquique, nuestro hermano Julio Piñeiro, que es su programa Un Encuentro con la Verdad. Amén.
1: Gloria.
0: Así que Dios bendiga a mi hermano Julio Piñeiro ahí en Pozo Almonte, en Iquique. Amén. Gloria a Dios. Después vienen nuestros queridos pastores de Ríos de Agua Viva. Amén. A las 20 horas. Amén. Desde Puerto Montt. Después viene nuestro hermano Jesús Te Ama con nuestros hermanos a la Herrera.

0: Él viene pronto. Amén. Confiando en el Señor, siempre la mirada puesta en Cristo, porque Él está a las puertas. Amén. Siempre no desviando, estando alerta, atento, porque creemos y hemos creído en un Dios grande, un Dios poderoso, aquel que salió a nuestro encuentro. Un día cuando estábamos perdidos en el mundo, Él salió a nuestro encuentro y nos dio vida nueva. Amén.
1: Amén. Salió a nuestro caminar.
0: Amén.
1: ¿Cómo podemos andar ahora sin Cristo? No somos nada.
0: No podemos caminar sin Él, porque solamente con Él podemos andar.
1: Así es. Él es nuestro amparo, nuestra fortaleza, en nuestro pronto auxilio en las tribulaciones, Él que nos guía y nos guarda cada día, porque está ahí con nosotros, nos cuida. ¿Qué más podemos pedirle a Él? Si Amén. Él nos tiene bien.
0: Amén.
1: Con la ayuda de Dios todo lo es posible. Y ahí está en su casita. Yo creo que mi hermana Dorquita puede que esté ahí.
0: Amén.
1: En su hogar, ahí escuchando, porque le gusta escuchar la radio, en su compañía. Y ahí también a todo, para todo es nuestra compañía la radio.
0: Así es.
1: Porque así nos nutrimos y nos llega esa palabra viva, nos refresca cada día y nos da otra palabra, otro entendimiento. En cada prédica, en cada reflexión, Dios nos da otro entendimiento, porque Él tiene la sabiduría y la inteligencia. Nos dice, y le llega una palabra que nuestro hermano o hermana está hablando, y nos llega a nuestra vida y como que nos llena y nos dice, sí, Señor, y tenemos ahí otro extracto.
0: Amén, así es, como decimos, oh Señor, así es esto, amén. Y eso cada día es más, para nosotros es interesante, Madaline, vamos creciendo, vamos cultivándonos cada día más y vamos entendiendo de la palabra. Personas, a lo mejor nosotros como personas nuevas en el Evangelio también, no es que digamos que somos viejos, pero Dios nos ha ido ayudando, nos ha ido, digámoslo, puliendo, Dios nos ha ido... ¿cómo se llama? Enseñando en el camino,
1: dándonos de esa gracia.
0: Amén.
1: También de ese fruto que quiere que demos, así que vamos cada día como los frutos. Ahora ustedes ven los arbolitos que tiene, que van a dar fruta, ya como el durazno tiene una flor bonita. Así empieza a crecer la palabra en nuestra vida, con empieza ahí un brotecito, después empieza la flor y después da el fruto a su tiempo.
0: Amén, así es, amén. Así que, hermano, bueno, el tiempo ya nos pilló, son las 18 horas con 30 minutos. Ya nos empezamos a despedir del programa Escalando Peldaño. Quiero saludar a mi querido hermano Boris Moyano Pablaza, que dice, en el Totino voy encendido, dice, amén.
1: Amén.
0: Dios bendiga a nuestro director de radioaliento.net. Un fuerte abrazo para donde vaya, que Dios le guarde y le respalde y le cuide. Amén.
1: Amén, Dios le respalde con poder.
0: Amén.
1: Y dice así en su pancito, en el Salmo 145:20, el Señor guarda a todos los que le aman. Gloria a Dios, Dios le bendiga, hermano.
0: Amén. Bueno, hermanos, se despide su hermano en Cristo, Giovanni Celarcón.
1: Y su hermana Ingrid Aguilera, que Dios les bendiga. Quédense en sintonía, que está nuestro hermano ahí encendido con la palabra.
0: Amén. ¿Quién vive?
1: Cristo.
0: ¿Y a su nombre?
1: Gloria.
0: Gloria a Dios para siempre. Cristo vive, amén.
1: Amén.
0: Chao, chao. Bendiciones para todos.
1: Adiós.

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de mi Padre está sobre mí, por cuanto me ha ungido para dar buenas nuevas a los pobres, me ha enviado a sanar a los enfermos, a los quebrantados de corazón, a pregonar libertad a los cautivos, dar vista a los ciegos. De cierto os digo, todo cuanto pidiereis al Padre en mi nombre, os lo

Bendito sea, Señor. Qué privilegio recordar este legado de himnos que nos ha sido entregado. Y te pedimos que nunca sea olvidado. Y yo recuerdo también cómo cantábamos después de esta canción. Cantábamos

Padre Santo, cuán necesarias son esas letras y esa oración, esa petición en estos días, donde el amor de muchos, dice tu palabra, que se enfriará. Pero nosotros clamamos, Padre Santo, que envíes ese fuego del Espíritu Santo y avives una vez más nuestro corazón.